0: salvadoreño. Así es de que vamos a entrar al tema. Bienvenidos, gracias por dejarnos ahí sus saludos, sus comentarios, sus bendiciones. Le bendecimos a usted también y le agradecemos de una manera muy especial que usted se tome el tiempo para escribirnos allí y comentarnos, ¿verdad?, esta transmisión de la palabra del Señor. Le saluda a su servidora, hermana Siria de Castillo, y hoy vamos a estar hablando qué dice la Biblia respecto al chambre o al chisme. Bueno, la mayoría de nosotros, las personas, conocemos, ¿verdad?, de lo que es chambrear o chismorrear. Muchas veces, y yo quiero continuar, según el diccionario, chambre es una noticia que pretende indisponer, es una sacada, una hablada, una habladera, un soplo, un chisme. Y usted y yo sabemos que es esto, ¿verdad? Es hablar algo porque alguien nos dijo, fíjate que dicen que, o dicen que echa hambre. Y a mí me contaron que echa hambre. O yo supe que es chambre. También chambre es cuando alguien se acerca en confianza a contarte algo que es verdad, pero tú no te quedas con aquello, sino que se lo cuentas a otra persona, ya te estás convirtiendo en un chambroso. No, es que no estamos chambreando porque lo que estamos hablando es verdad, decimos muchas veces para justificar nuestro pecado. Y no es así. Cuando alguien se acerca a nosotros para contarnos algo, lo hace porque piensa que somos una persona en la que se puede confiar y que nos vamos a quedar con eso que nos ha contado, una verdad confesada. No es hambre, es chambre necesariamente porque alguien nos vino y nos contó una mentira y yo la cuento y es chambre. No, alguien puede venir a mí en confianza y contarme una verdad, abrirme su corazón o pedirme un consejo y contarme algo de él. Y si yo no me quedo con eso, sino que se lo cuento a otra persona, entonces yo ya estoy chismeando, aunque sea cierto, y no puedo justificarme y decir, es que no es chambre porque lo que le voy a decir es verdad. No, hermano, hermana, hijo de Dios. Cuando alguien se acerca a nosotros a contarnos una verdad de él, o le diga, es que es verdad, yo sé, porque fulano me lo dijo a mí, yo se lo cuento a usted, ya ahí a él ya está chambreando. Y si usted no se calla y lo cuenta a otra persona, eso ya es chambre. Así de que le quede claro qué es ser chambroso, ¿verdad?, o chambrosa. Hemos oído sobre esta palabra, el chambre, y muchas veces hemos sido víctimas del chambre, porque nos damos cuenta que otras personas andan hablando de nosotros cosas. Y hemos sido víctimas del chambre, pero también hemos sido chambrosos y chambrosas en algún momento porque no hemos sabido callar una verdad o una mentira o un rumor. Los rumores tienen un filo peligroso por cuanto las personas no se sienten responsables de lo que sencillamente transmiten, de lo que oyeron. Es que por ahí oí, dicen. Entonces, debemos aprender a ser personas responsables de lo que oímos y de lo que hablamos y ejercer control, dominio propio sobre lo que hemos oído y sobre las cosas que vamos a hablar. El chisme o el chambre puede cubrir todo, muchas cosas, desde conversaciones de naturaleza personal, de conversaciones de de pláticas íntimas o hasta declaraciones que difaman o perjudican la reputación o el bienestar de una persona. Qué tremendo es que con frecuencia nuestras conversaciones están llenas de chambres, sí, perjudicando a una persona, dañando la reputación de otra persona o dañando o impidiendo el bienestar de otra persona, porque no podemos controlar nuestra lengua y tenemos que contar lo que hemos oído, lo que hemos sabido o lo que se nos ha contado. Pero bendita sea la Biblia, porque el Señor pone en la palabra instrucción para que no seamos chambrosos. Allá se le dijo al pueblo de Israel, no andará chismeando. Y a nosotros se nos dice hoy, porque la palabra es para nosotros. El Señor pone este defecto del chambre, lo pone en la lista junto con los deshonestos. Juntos con los indiferentes están los chambrosos. Juntos con los injustos están los chambrosos. Juntos con los asesinos están los chambrosos. Y juntos con los que aborrecen a Dios están los chambrosos. Leamos la palabra del Señor, porque yo le vengo a decir a usted lo que la Biblia dice. Y la Biblia dice en Romanos capítulo 1, verso 28 al 32. Y como ellos no aprobaron tener en cuenta a Dios, Dios los entregó a una mente reprobada para hacer cosas que no convienen, estando atestado de toda injusticia, fornicación, perversidad, avaricia, maldad, llenos de envidia, homicidios, contiendas, engaños y malignidades, murmuradores, detractores, aborrecedores de Dios, injuriosos, soberbios, altivos, inventores de males, desobedientes a los padres, necios, desleales, sin afecto natural, implacables, sin misericordia, quienes habiendo entendido el juicio de Dios, que los que practican tales cosas son dignos de muerte, no solo las hacen, sino que también se complacen con los que las practican. Vaya, aquí aparece un listado de cosas que Dios aborrece, que Dios dice claramente que son de mente reprobada, y aquí están los engaños, mire, y las malignidades, los murmuradores, en otras palabras, los chambrosos, los que inventan cosas que no son de otras personas. Sí, inventores de males, dice, mire, desleales, cuando usted a alguien en confianza le cuesta algo y usted no se calla, ya cae en ser una persona desleal. Y dice que todos estos, quienes habiendo entendido el juicio de Dios, que los que practican tales cosas son dignos de, ¿qué dice la Biblia? De muerte. No solo las hacen, sino que también se complacen con los que las practican. Es como cuando yo me complazco de usted que está chambreando. Mire qué tremendo, cómo la Biblia claramente nos habla, mis amados hermanos, si nosotros somos desobedientes porque nos rebalsa la gana de llevarle la contraria a Dios y no sujetarnos a la palabra. Pero la Biblia es clara sobre el perjuicio. Mire lo que dice, y hay muchos versículos de la palabra donde nosotros vemos que Dios nos advierte acerca de andar chismeando. Vamos a buscar otra porción de la palabra. Nos vamos a ir a Proverbios capítulo 11. Vamos a ver qué dice la Biblia en Proverbios capítulo 11, verso 13, dice, el que anda en chismes descubre el secreto, mas el de espíritu fiel lo guarda todo. Es lo que le estaba diciendo. Y hay personas que son tan chismosas que se acercan a mí como en son de amigos, y yo por eso alabo a mi papá. Bendito sea mi padre. porque él un día así claramente me envió una palabra a través de una sierva de él y me dijo, hace muchos años fue esto. Para ser específica, esta palabra yo la recibí de Dios en enero del 2020. Sí, yo sé el lugar donde estaba ese día cuando Dios me dijo que tenía que tener cuidado, que muchas personas se iban a acercar a mí en son de amigos, pero que realmente sus intenciones eran obtener información de cosas personales mías y ministeriales para difamarme, para andar chambreando, para andar sacando conclusiones que no son. Personas que se iban a acercar a mí en son de amigos a hacerme preguntas de cosas de mi vida. Y me dijo el Señor, ten cuidado. No todos los que se acercan en son de amigos son tus amigos. Y me dijo el Señor, hay muchos lobos vestidos de ovejas que se acercan a ti. Y que lo que tú hablas con ellos tardan más en despedirse de ti que en írselo a contar a otra persona. Son chambrosos. Por eso que la hermana Siri es muy reservada. Y hay cosas que aunque usted me las pregunte, yo no se las voy a decir. Porque no tengo permiso de parte de Dios. Recuerdo que en otra ocasión el Señor nos dijo, yo los voy a bendecir. Y cuando le vengan a preguntar a ustedes, ¿y cómo hizo usted para tener esto? Esta bendición. Ustedes solo van a decir, dice el Señor, Dios me lo ha dado. Sí, pero ¿cómo? Pues ¿cómo? No, Dios me lo ha dado y ahí muere. Porque Dios conoce que estamos rodeados de gente chambrosa, que como dice aquí el proverbista, el que anda en chisme descubre el secreto, ahí anda viendo cómo le saca uno cosas. Quiere descubrir el secreto para írselo a contar a otra gente. Pero también la Biblia dice aquí en este proverbio 11:13 que hay personas que son fieles, mas el de espíritu fiel lo guarda todo. Hay personas que descubren secretos, miren, de cosas. Yo he sabido cosas que no las he andado preguntando, sino que la gente ha encontrado confianza y me ha contado cosas tan secretas de ellos. Pero yo tengo que guardar ese secreto. Tengo que guardarlo. Aunque sea una verdad, yo no puedo írselo a contar a otras personas porque entonces yo ya estoy cayendo en eso. Porque hay cosas que usted y yo las vamos a tener que llevar a la tumba, como dicen, ¿verdad? Cuénteme, dicen mucho, que yo soy una tumba. Mentira. Usted, yo he aprendido algo en la vida. Y le voy a dar este tip de hermana Siria. Yo no cuento algo que no quiero que nadie más sepa. Si yo tengo algo de mí o de otra persona que yo no quiero que nadie más lo sepa, yo no se lo cuento a nadie, porque si yo se lo cuento a alguien, entonces ya yo estoy dando autorización para que lo sepan otras personas. Y la Biblia está llena de consejos claros que Dios aborrece el chisme. Le voy a leer ahora Proverbios 16:28, como estamos aquí cerquita, nos vamos a ir un poquito adelante. Proverbios 16:28, vamos a ver qué dice. Dice, el hombre perverso levanta contienda, y el chismoso, que es el tema de hoy, aparta a los mejores amigos. Y fíjese que sí. Yo a veces le he dado mi amistad a personas porque considero que son amigas, pero de repente yo me doy cuenta que son chismosos. Entonces, mejor los aparto de mi grupo de amigos. Porque se cumple la palabra, el hombre perverso levanta contienda y el chismoso aparta a los mejores amigos. Luego, ¿qué dice después la gente? Ah, no, es que ella es creída, es que ella se la pica, es que ella es orgullosa. No, es que la palabra me enseña a mí que no todos califican para ser mis amigos. Yo no puedo tener como amigos a gente que es chismosa. La Biblia me dice que el chismoso aparta a los mejores amigos. Si usted quiere ser mi amigo, no tiene que ser chismoso. Porque podrá ser mi conocido y podremos cruzar palabras de vez en cuando, pero no lo voy a incluir en mi grupo de mis amigos si yo conozco que usted es una persona chambrosa. Y le digo a usted también que no me incluya a mí en su grupo de amigos si usted se da cuenta que hermana Siria es chismosa. A usted no le conviene tenerme de amiga si usted descubre que yo soy mujer perversa, que levanto contiendas y que soy chismosa. Sáqueme de su grupo de amigos porque yo no califico para ser su amiga si soy chambrosa. Es lo que está diciendo la Biblia. No es lo que yo me estoy inventando o que yo estoy redactando. Es lo que ya está escrito en la palabra del Señor. Y por eso me encanta Proverbios, porque está tan lleno de consejos. Si nosotros caemos en cosas porque no agarramos el consejo de la palabra. Vámonos un poquito más adelante, vamos a ver qué dice el 20, vamos a ver, quiero ver, el 26:20. Dice, lo vamos a buscar, dice, sin leña se apaga el fuego, y donde no hay chismoso, cesa la contienda. Aleluya. ¿Quién lo dice? La hermana Siria. No, lo dice la Biblia, Proverbios 26:20. Y a mí me encantaría que usted vaya buscando conmigo los versículos que yo voy leyendo para que le quede claro que son las instrucciones de Dios en la palabra, orientándonos en cuanto a este pecado del chisme, del chambre. Y que hay personas que a eso se dedican. Y así como sin leña se apaga el fuego, dice el proverbista, donde no hay chismoso, cesa la contienda. Hay muchas personas que solo empleitadas viven, fíjense. Porque hay chismoso allí. Y fíjese usted que la gente chambrosa solo enliada vive. Tiene problemas por aquí, problemas por allá. Y aún en la casa no tienen paz porque son chismosos. Las consecuencias del chisme y la difamación. Veamos Salmo 101, verso 5. Porque qué bonito fuera que solo fuera chambreamos y ya estuvo y aquí no pasa nada. No, no es así. Hay consecuencias del chisme, hay consecuencias. Salmos, dice la Biblia, Salmo 101, verso 5. He al que solapadamente infama a su prójimo, yo lo destruiré. No sufriré al de ojos altaneros y de corazón vanidoso. ¿Quién habla aquí? Dios. ¿A quién va a destruir Dios? Al que solapadamente infama a su prójimo. Si yo, así solapadamente va. Aparentemente usted no se va a dar cuenta que yo lo voy a difamar. Pero Dios sí se da cuenta. Y si yo, así como sagazmente, como que aparento ser su amiga, pero por detrás yo lo estoy infamando a usted, Dios me va a destruir. Al que solapadamente infama a su prójimo, yo lo destruiré. Yo no puedo andar hablando cosas de usted que sean mentiras o porque otro dice. No, no puedo. Porque Dios no me va a soportar. Dios me va a destruir si yo ando infamando a mi prójimo. Hermanos, hay que ponerle atención a la palabra del Señor. Proverbios 8:13. Consecuencias del chambre, que Dios nos va a destruir, que Dios no nos va a soportar. Esa es una de las consecuencias si nosotros somos chambrosos, si andamos chismeando. que Dios dice que Él nos va a destruir. Proverbios 8:13. Vamos a ir un poquito adelante. Proverbios 8:13. El temor de Jehová es aborrecer el mal. La soberbia y la arrogancia, el mal camino. Y la boca perversa, dice Dios, aborrezco. La boca que se presta para andar chismeando es una boca perversa. La boca que se presta para andar hablando cosas del prójimo, que usted no sabe si son así, solo porque usted piensa que así es. Hace unos días me decía una persona que alguien aseguraba que en un lugar de trabajo se robaba. Y yo le dije a esa persona, que yo diga que alguien roba sin yo haberlo visto robar, sin yo tener pruebas contundentes de que ha robado, eso es difamación. Esa es una boca perversa. Y eso, dice Dios, yo lo aborrezco. Para yo decir que usted ha robado, yo tuve que haberlo visto. Yo tengo que tener pruebas que garanticen mis palabras. ¿Sí? Para usted decir que hermana Siria ha robado, usted tiene que tener pruebas contundentes. Porque entonces, si usted no tiene las pruebas que fundamentan lo que su boca está diciendo, que yo he robado, entonces su boca es boca perversa, la cual dice, Dios aborrezco. ¿Quién quiere que Dios lo aborrezca? Son consecuencias de andar difamando, de andar hablando solo porque hoy otros hablan. Usted también dicen que la hermana Siria esto y esto. Chismosos, chambres. A mí muchas veces me han venido a decir cosas de otras personas, fíjense, y de repente otra persona con lo mismo. Y fíjese, hermana Siria, que esto y esto de fulano. Y fíjese, hermana Siria, que esto y esto. Y ya cuando ya mucho, ¿verdad? Mucho. Y a mí me interesa en el sentido de que me interesa la vida espiritual de la persona, o que tal vez por cuestiones de trabajo o de ministerio o de negocio, me interesa comprobar si aquello que dicen de la persona es verdad. ¿Sabe qué hago yo? Me siento con la persona y le pregunto. Y le digo, fíjese que a mí me han dicho esto y esto de usted. ¿Es verdad o es mentira? ¿Verdad? Porque yo no puedo andar acusando a nadie o andar diciendo lo que otro dice de fulano. Si en algo me afecta a mí, yo tengo que buscar a la persona. O si yo quiero ayudarle a la persona, tengo que buscarle y preguntarle. Preguntarle si es verdad aquello. Y si la persona es sincera y dice que es verdad y es algo que hay que corregir, pues lo corrijo. Si me afecta a mí, en cuestiones de trabajo, de ministerio, de negocio. Si la persona me dice que no, pues yo tengo que creer. Y si los rumores siguen, tengo que ya yo investigar, y si encuentro pruebas, pues procedo a lo que tengo que hacer, ¿verdad? Y si lo hago por el interés espiritual de la persona, pues yo le tengo que decir, mire, si es verdad, a usted no le conviene, o debe de hacer esto y esto, porque la Biblia dice esto y esto, ¿verdad? Estamos hermanos para edificarnos, no para destruirnos unos con otros. Yo siempre he dicho, cuando usted vea que hermana Siria anda mal, anda haciendo cosas que a Dios no le agradan, y usted tiene pruebas, no porque alguien le dijo, ¿verdad?, sino que usted tiene pruebas de que me ha visto o me ha oído haciendo algo ilícito como hija de Dios, y usted me ama y le importa mi vida espiritual, usted se va a acercar a mí y me va a decir, vengo a aconsejarla, hermana, porque esto y esto que usted está haciendo no es correcto, y yo se lo voy a agradecer. Pero si usted ve algo malo en mí y lo anda diciendo con otras personas, me anda criticando, me anda difamando, anda chambreando de mí, dígame en qué me favorece Dígame en qué le favorece eso a usted también. Dígame si a Dios le agrada eso a la luz de la palabra que estamos leyendo hoy. Son cosas que Dios aborrece. Mateo 12:36 dice la Biblia, mas yo os digo, y este que habló aquí es Jesús, que de toda palabra ociosa que hablen los hombres, de ella darán cuenta en el día de juicio. Hay que tener cuidado de las palabras que salen de nuestra boca, porque vamos a darle cuentas al Señor en aquel día. Yo le voy a dar cuentas a Dios de lo que hablé de usted en aquel día. ¿Verdad que está serio este tema del chambre? ¿Verdad que sin darnos cuenta muchas veces hemos caído en semejante bajeza y le hemos fallado al Señor creyendo que ahí sí todos chambrean? ¿Ay, quién no? ¿Y quién es chambroso? Decimos. Y eso nos consuela. ¿Qué equivocados estamos? Es que no es que yo me consuele, es las consecuencias que la Biblia me está diciendo que van a venir sobre mi vida si yo ando chismeando, hermano. No solo el difundir mentiras, sino el contar los hechos de una forma que sea parcial o totalmente verdad, puede caer bajo la ira de Dios. Compartir cualquier cosa que no sea edificante ni de ayuda sobre una persona puede considerarse chisme o chambre. Dios tiene su propio plan para tratar con alguien que esté en pecado. Vamos a ir un poquito adelante, Mateo capítulo 18:15. Vamos a ver qué dice la Biblia. Por tanto, si tu hermano peca contra ti, ve y repréndele estando tú y él solos. Si te oyere, has ganado a tu hermano. Dios nos da cómo debemos proceder ante cosas así, ¿verdad? De rumores, de difamaciones. Dios tiene su plan para tratar con alguien que esté en pecado. Debemos ir a la persona, platicar con él. Porque lo que estamos buscando en este caso es restaurar la relación entre el prójimo y con Dios mismo. Si a mí me preocupa el bienestar suyo, debo de buscarlo a usted y darle consejo en base a la palabra. Usted y yo no tenemos el permiso de parte de Dios para prestar el oído a los chambres. Eso es tan malo como difundir las palabras dañinas. Mire, cuando nosotros somos maduros espiritualmente, vamos a tener control sobre nuestra lengua. Y Santiago es bien lindo en cuanto a consejería de la lengua. Vamos a ir a Santiago, vamos a leer Santiago. Santiago, lo vamos a buscar por acá. Santiago capítulo 1, usted puede buscarlo ahí, verso 26. Si alguno se cree religioso entre vosotros y no refrena su lengua, sino que engaña su corazón, la religión de tal es vana. El chisme y las calumnias son herramientas de Satanás, que le quede claro. Eso no viene de Dios. Fíjese que en el debate de Pablo sobre el estilo de vida santo, en el que las mujeres espiritualmente maduras deben enseñar a las demás jóvenes, incluye una advertencia sobre la calumnia y les advierte a que no acusen a otros. Porque el acusador es un título asignado a Satanás. Y este título de acusador a Satanás se le da 34 veces en las Escrituras. Entonces el consejo es aquí que nos refrenemos. Mire, oiga lo que le voy a decir. Debemos refrenarnos de ser diablos en nuestras relaciones, de ser acusadores. No hay espada más afilada que la que hiere a otra con palabras dañinas. El chisme no es jamás un acto de amabilidad. El chisme menosprecia a la persona de la que estás hablando. El chambre degrada a cualquier cristiano que practique tal cosa. Si usted practica el chambre, usted se está degradando, usted solo. El chambre sirve de tentación y trampa para cualquiera que está escuchando y se una a un acto tan poco amable. Si al saber lo que la Biblia dice acerca del chambre, usted quiere seguir chambreando, pues tendrá que atenerse a las consecuencias que ya vimos. Dios dice que no va a soportar, que Él va a destruir a los chambrosos. No le va a ir bien a nadie que se dedique a andar chambreando. Y hay que personas que si no, ay, si no chambrean en el día, no es un día perfecto para ellos. Hay gente que no puede callar nada. Si es que yo me quedo sorprendida de la gente que es tan chambrosa que es. Y ya le dije y le vuelvo a repetir, chambrear no es solo hablar cosas que no son, también andar contándole a otro lo que es verdad. Mire, le voy a poner un ejemplo. Yo sé una verdad. Le voy a inventar un nombre, vamos a llamarle a esta hermana, le vamos a poner Anastasia. La hermana Anastasia tiene algo en su corazón que necesita desahogar y hablarlo con alguien. Viene la hermana Anastasia y se acerca a la hermana Siria, que soy yo, como hermana en Cristo, como amiga o como familia, viene y abre su corazón y me dice, hermana, yo tengo que sacar eso, tengo que contarle. Y comienza a contarme algo que es verdad de ella. Si yo soy chambrosa, yo voy a ir y se lo voy a contar a otra persona. Si soy chambrosa, se lo voy a contar a otra persona. Y me voy a querer autojustificar diciendo, le voy a contar esto. No es chambre porque es verdad y me lo dijo ella, la hermana Anastasia. Ya es chambre porque yo no tengo por qué írselo a contar a usted. ¿Y a usted qué le importa, pues, lo que le está pasando a la hermana Anastasia? Si ella vino a contármelo a mí es porque por lo menos le voy a ayudar a orar y le voy a dar un consejo en base a la palabra. Ella no me lo vino a decir a mí para que yo se lo cuente a usted. Aunque algo que usted le cuente sea verdad, si usted lo saca de su boca, ya usted ya está cayendo en el chisme. Y a Dios eso no le agrada. Al menos que la persona, la hermana Anastasia, me dé permiso a mí y me diga, mire, cuénteselo a fulano. Y quiero saber qué piensa de esto. Y usted me dice. O al menos que lo que estemos platicando sea algo que necesite hablar con otra persona para llegar a una solución. Entonces yo tengo que decirle, mire, esto lo tenemos que hablar con fulano. ¿Verdad? Pero no así, hermano. ¿Cuánta gente nos ha contado cosas en confianza y nosotros ya se las estamos contando a otros? No seamos desleales. A Dios no le agrada eso. Si algún día, hermana Siria, se acerca a usted y le cuenta algo, es para que usted lo sepa, no para que usted se lo vaya a contar a otros. Y le voy a dar el consejo que yo pongo en práctica. Porque yo sé que todo lo que yo hable lo van a saber otras personas. Entonces, cuando hay algo de mí o en mí, o de Dios en mí, que yo no quiero que nadie lo sepa, ¿sabe qué es lo que tengo que hacer? Callarme y no contárselo a nadie. Porque desde que yo se lo cuento a alguien, eso va a correr como río. Porque lastimosamente así somos. No hemos No hemos acatado el consejo de Santiago de cuidar nuestra lengua. Sin embargo, alabado sea el Señor porque la Biblia ha quedado escrita para nuestra enseñanza. Si a usted le gustaba chismear, ya no lo siga haciendo. Si quiere, hágalo. Pero ya vimos que hay consecuencias. Y si usted dice, hermana Siria, yo gracias a Dios no soy chambrosa ni chambroso. Bendito Dios y manténgase siempre leal, porque usted va a ser honrado por Dios cuando usted aprende a honrar a su prójimo, que no anda deshonrando, ni calumniando, ni chismeando de los demás. Dios también traerá honra para usted. Así es de que este ha sido el tema de hoy, muy bonito, muy importante y muy oportuno el momento para que consideremos y nos hagamos una autoevaluación. Y si me califico como chambrosa, estoy a tiempo para salir de ese grupo de chambrosos y pasarme al grupo de los leales, de los que Dios se siente agradado, y no estar entre los que Dios dice, yo lo voy a destruir, no lo voy a sufrir, no lo voy a soportar. ¿En cuál grupo quiere estar usted? ¿En el de los chambrosos o en el de los leales? ¿En el de aquellos que sí pueden ser buenos amigos, que están para edificar y que si nos van a decir algo, lo van a decir a nosotros porque nos aman y no quieren un mal y nos van a dar un consejo en la luz de la palabra? Si le bendigo a usted, ayúdeme a bendecir a otras vidas compartiendo este mensaje de la palabra del Señor. Será en una próxima, si el Señor me lo permite, su servidora, hermana Siria de Castillo, se despide de ustedes.
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mañana al despertar, a través de la convicción, puedo sentir una suave y fresca brisa que acaricia lo más profundo de mi alma y un susurro a mi oído que me dice: hijo mío, mi gracia y mi favor siempre estarán contigo donde quiera que vayas, porque yo soy tu Dios.

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4: El que va tras la justicia y el amor halla la vida, prosperidad y honra. Proverbios 21:21.
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7: 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Su amor y bendición te guíe en cada paso de tu vida.
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0: Continuamos, amados hermanos, seguimos compartiendo mucha más bendición a su vida. Y quiero compartir el mensaje del pastor Juan Carlos Arrigan. El título es Escoge obedecer a Dios. Quiero ir compartiendo este mensaje. 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
1: Las personas hoy en día a veces no entienden que el mundo o tus resultados es efecto y consecuencias. Tú siembra, tú cosechas lo que siembra. Tú vas a tener el estilo de vida que tú obedeces. Y a veces queremos tener resultados sin haber hecho nada. Somos salvos por gracia, pero para vivir la vida que Dios quiere que vivamos, hay una parte que nosotros tenemos que hacer, y esa es obedecer a Dios y vivir de acuerdo a su palabra. Cuando tú lees Deuteronomio 30, en el verso 15 en adelante, dice la escritura así: Moisés hablándole a Israel, y le habla y le dice del deseo de Dios para ellos, de lo que Dios quiere que ellos tengan. Pero Dios le da una advertencia y le dice de las consecuencias que pueden experimentar si no viven la vida en obediencia al Señor. Y ahí comienza, muchas cosas habló Moisés de parte de Dios, pero tomamos desde el verso 15, dice: Mira, yo he puesto delante de ti hoy la vida y el bien, la muerte y el mal, porque yo te mando hoy que ames a Jehová tu Dios, que andes en sus caminos y que guardes sus mandamientos y sus estatutos y sus decretos, para que viva y sea multiplicado. ¿Para qué? ¿Y sea qué? O sea que la multiplicación y la vida y el bien es consecuencia de amar a Dios y obedecerle. No podemos tener una vida de bien, de bendición, de mal, de multiplicación, si no amamos a Dios y le obedecemos. Dios dice: quiero que te vaya bien, quiero que tenga vida y quiero que seas multiplicado, pero para esto amará al Señor tu Dios y guardará su palabra. Seguimos leyendo: y Jehová tu Dios te bendecirá en la tierra a la cual entrará para tomar posesión de ella. Así que la multiplicación, no solo la multiplicación viene como consecuencia de amar y obedecer a Dios, sino que también la bendición de Dios es el resultado de una obediencia total a Dios. No podemos desear experimentar bendición viviendo una vida que no le agrada a Dios. Lo que la Biblia dice que no hagas, no debes de hacerlo. No puedes creer que porque Dios te ame vas a hacer lo que vas a hacer contrario a lo que la Biblia dice, y tú vas a seguir siendo bendecido. La bendición de Dios no es para los rebeldes ni es para los desobedientes. La bendición de Dios para los obedientes. Dios quiere bendecir a todos, pero solo la bendición es alcanzada por aquellos que aman a Dios y obedecen a Dios. Alguien diga aleluya. Dios promete bendecirte en la tierra y multiplicarte. Sus condiciones: obedece a Dios, guarda sus mandamientos, ama al Señor, y Él promete bendecirte a ti y a toda tu familia. Pero dice en el verso 17: más si tu corazón se apartare y no oyere y dejare y te dejare extraviar y te inclinare a dioses ajenos y le sirviese, yo os protesto hoy que de cierto pereceréis. Mira qué interesante esta palabra. Si oyere, si no oyere y te dejare extraviar. El problema de muchas de las personas que pueden tener un corazón bueno, pero se están juntando con personas que tienen un corazón malo. Y Dios le dice: cuando te mezcle con las naciones paganas, no te deje extraviar por ellos. No deje que sus ideas estén en tu corazón. No sigas sus caminos ni sus ejemplos, porque ciertamente perecerás. Espérate, la voluntad de Dios es que ellos entren a la tierra que fluye leche y miel y que vivan próspero y bendecido. Sin embargo, la voluntad de Dios no podrá cumplirse en ellos si ellos se dejan extraviar. Así que la voluntad de Dios es que tú estés bendecido en todo. Pero cuando caminas en tu propia voluntad y le das la espalda a la voluntad de Dios, no podrás disfrutar de lo que Dios predestinó para ti, porque los efectos y la consecuencia te va a alcanzar. Lo que tú siembra es lo que tú vas a cosechar. Dios dice: yo te amo, yo te quiero, yo quiero que entre la tierra que preparé para ti, que le juré a Abraham tus padres, pero si te extravía será destruido, no podrá obtener lo que tú tienes que tener. Dile a alguien: no te dejes extraviar. No importa que el consejo sea de tu mamá o de tu papá o de tu mejor hermano, si está en contra de las escrituras, te va a extraviar. Y esa acción a obedecer más el consejo de alguien que el consejo de Dios te va a llevar a vivir una vida de destrucción. Se va a destruir tu salud, se va a destruir tu finanza. Algo provocará destrucción en tu vida. Pero Dios dice: si me obedece, no hay quien te destruya. Por un camino vendrán tus enemigos y por cierto van a huir de ti. Cuando vivimos en obediencia a Dios, somos indetenibles. Dios pelea por nosotros. Dios hará que la tierra estéril sea fértil. Dios hará que las cosas que no han funcionado comiencen a funcionar. Dios hará que lo que no avanzó en tu vida avance, que las puertas que estuvieron cerradas sean abiertas y que toda maldición generacional que tú vienes arrastrando sea cortada en tu generación. Ve, cuando caminas en obediencia a las escrituras, Dios promete que estará contigo. Alguien diga aleluya. Vamos, diga aleluya. Y si le sirviere a estos dioses ajenos, tú serás destruido. Y dice así: yo protesto hoy que de cierto pereceréis y no prolongaréis vuestros días sobre la tierra donde viváis, pasando el Jordán para entrar en posesión de ella. A los cielos y a la tierra llamo por testigo hoy contra vosotros, que os he puesto delante la vida y la muerte, la bendición y la maldición. Dios dice: yo pongo delante de ti la vida y la muerte, la bendición y la maldición. Y mi tema es este: escoge pues la vida, para que viva tú y tu descendencia, amando a Jehová tu Dios, atendiendo a su voz y siguiéndole a él. Escucha lo que dice Dios: yo pongo la muerte y la vida, la bendición y la maldición, pero yo les digo: escojan la vida. ¿Y cómo escoge la vida? Amando a Jehová tu Dios y atendiendo a su voz y siguiéndole solo a él. Alguien diga aleluya. Solo a él, porque él es vida para ti y prolongación de tus días, a fin de que habites sobre la tierra que juró Jehová a tus padres, Abraham, a Isaac y a Jacob, que la habéis, que se la había de dar. Escucha lo que dice el anciano Moisés antes de partir. Dios le dice: ve y háblale al pueblo y dile que ellos tendrán que decidir. Y la parte más impactante es: tú decides cómo quieres vivir. Tú eres que debe de elegir si amará a Dios o no amará a Dios, si obedecerá a Dios o no obedecerá a Dios. La elección está en nosotros. Nuestro libre albedrío que Dios nos otorgó y nos dio la capacidad de decidir si voluntariamente le obedecemos a Dios, si voluntariamente nos inclinamos a Dios, si voluntariamente nos rendimos a Dios. Muchas personas están bien confundidas con la soberanía de Dios. Han llegado a creer que soberanamente Dios hará en sus vidas lo que dijo que va a hacer, aunque ellos no estén colaborando. Y muchas personas se sientan en una silla de conformismo y de letargo espiritual. Si Dios lo dijo, Él lo va a hacer. Pero cada vez que Dios habla, Él pide que nosotros accionemos en su palabra para que Él pueda cumplir lo que Él quiere cumplir en nosotros. Alguien tiene que alabar a Dios. Soberanamente ellos no iban a ser bendecidos. Ellos iban a ser bendecidos obedientemente. Dios le dijo: la bendición y la maldición están delante de ustedes. La vida y la muerte está delante de ustedes. Escojan la vida. Escojan la bendición. Ve, Dios no escogió por ellos. Dios le puso la dos opción y le dijo: en ustedes está la decisión si viven con muerte o viven con vida, si viven con maldición o viven con bendición. Sus decisiones determinará qué tienen en la vida, si maldición o bendición, si muerte o vida. Lo que tú decides hoy forja tu mañana. Lo que tú decides, tus acciones de hoy pueden forjar un destino diferente al que Dios tiene. Te casas con la persona que no debes y ahora estás sufriendo lo que no tenía que sufrir. Compra el vehículo que no puede pagar y ahora tiene que tomar prestado. Sigo paro. Sigo paro. Le dedica las horas al empleo más que a tu familia y ahora tu esposa se quiere divorciar y tus hijos están en la calle. Son consecuencias que vamos a vivir por no tomar una buena decisión. Y para tomar una buena decisión tenemos que apasionarnos en leer la Biblia, porque el mejor consejo que existe en la tierra es la palabra de Dios. En ella está la sabiduría que desarrolla en nosotros el discernimiento para discernir entre lo bueno y lo malo, lo que me conviene y lo que no me conviene. ¿Alguien dice aleluya aquí? Entonces, los cristianos pentecostales y otros tienen la falsa creencia de que soberanamente Dios lo hará prosperar. Dios tiene poder para hacer eso y más, pero hay leyes que Él mismo estableció. Tú no puedes tomar tu carro, manejar en el 70 en el freeway y cerrar los ojos y esperar que va a llegar a tu casa. Si creemos que soberanamente Dios va a hacer esto que dijo en mí, aunque yo peque, aunque yo no peque, aunque yo diga, aunque yo no diga, aunque yo obedezca o no obedezca, Él es Dios y lo va a cumplir. Hay miles enterrados y nunca vieron eso. Puedes creer eso, ¿verdad? ¿Por qué entonces no toma esa misma fe? Y hoy cuando salga de aquí, ni lo quiera Dios, te va al 70, cierra los ojos y comienza a manejar. Y dice: soberanamente voy a llegar a mi casa. Yo sé a dónde va a llegar, al hospital o al cementerio. Ese será el resultado. tenemos que entender que Dios desea la bendición, desea la vida, desea la prosperidad para ti, pero debemos de vivir en obediencia a las Escrituras, esforzarnos lo más que podamos, y la otra parte que no podemos hacer, que la haga el poder de Dios con nosotros. Una mala interpretación sobre la soberanía de Dios. Y hay muchos cristianos viviendo en la miseria, porque se sientan en una mecedora a ver Netflix todo el día y dicen: el profeta dijo que yo iba a ser bendecido. Yo sé la bendición que tú vas a tener, deuda. Dios bendice las obras de tus manos, no la vagancia. Es las obras de tus manos, no ser vago. Entonces hay una mala interpretación. Y he visto muchos hombres y mujeres de Dios que han perdido el toque del Espíritu Santo, el crecimiento de su vida espiritual y ministerial, porque han creído que la soberanía de Dios tiene que ver con que Dios va a hacer lo que sea, y cuando Él diga que lo va a hacer, lo va a hacer, aunque a quien Él se lo va a hacer no vive en obediencia a Él. ¿Ve? Y tenemos esa falsa creencia. Pero la elección es de nosotros. Dios te puso a escoger y a decidir qué quieres llegar, alcanzar. Una mala interpretación de la soberanía de Dios. Y uno de los mensajes más confusos y más mal explicado es el de la soberanía de Dios. Miles de personas creen que sus acciones no traen consecuencia, ya que creen que soberanamente Dios cumplirá sus promesas en ellos, hagan lo que ellos hagan. Pero no es lo que dice el verso que leímos. Él dice: si te deja corromper, te destruye. Olvidando una de las leyes inquebrantables, la ley de la siembra. Creemos que soberanamente Dios hará cosas, olvidando nosotros una ley que Dios estableció: la siembra. La Biblia dice: no os engañéis, Dios no puede ser burlado. Pues todo lo que el hombre sembrare, eso segará. David tomó acciones que tuvo que cosecharla. ¿Qué te hace pensar que tú no la vas a cosechar? Todo lo que el hombre sembrare, eso segará. Porque el que siembra para su carne, de la carne segará corrupción. Mas el que siembra para el Espíritu, del Espíritu segará vida eterna. La vida espiritual que tú quieres no la va a recibir solo deseándola. Tienes que sembrar semilla en tu corazón, leyendo las Escrituras, leyendo libros ungidos, escuchando adoraciones, teniendo tiempo de ayuno y oración. Y al sembrar esta semilla, entonces tendrá el fruto de espiritualidad. Sigo paro. Dios no decide tu cosecha. Tu cosecha la decide cuando eliges qué siembra. Dios soberanamente eligió lo que Él quiere que tengas. Pero del dicho al hecho hay mucho estrecho. Ahora depende de tus acciones que lo que Dios quiere que tú tengas, lo tengas. Tus acciones determinarán si recibe lo que Dios quiere o recibe lo que Dios no ha querido. Dios no decide tu cosecha. Dios no decide tu estilo de vida. Ya Él te dio el manual para que tenga un estilo de vida. Tú decides si lo va a tomar o lo va a dejar. La gente cree en la predestinación, yo también. Pero creo que la gente tiene decisiones propias. Y creo que hay gente que tiene un estilo de vida que no la diseñó Dios para ellos. Y creo que hay gente casada con gente que no fue de Dios. Y creo que hay pastores en lugares donde Dios no lo envió. Creo que hay gente viviendo una vida que Dios nunca le dio. La gente habla de salvo, siempre salvo. La salvación no se pierde si vive de acuerdo a al que te dio la salvación. Pero ¿cómo quieres ser salvo viviendo una vida contraria al que te dio la salvación? Si yo soy un padre y tengo 3 hijos y tengo 10 millones de dólares, y antes de morir le reparto los 10 millones a mis hijos. A uno le doy 3, otro 3, otro 3, y el uno se lo reparto. Y me morí y le dejé en el testamento que cada uno tiene derecho a 1,300,000 dólares. 330,000 dólares. Los 10,000 los regalamos a otro. Sigo paro. 2 de ellos dicen: gracias, Padre, porque yo predestiné los 3 millones. Lo predestiné antes que ellos lo necesitaran o antes que ellos nacieran. Yo decidí dárselo. Sean buenos, sean malos, yo se lo doy. No depende de que sean buenos, sean malos. Yo dije que es herencia de ellos y me morí. Pero 2 de ellos toman el dinero y uno dice: ¿sabe qué? No lo quiero. Así que lo que yo predestiné para que ese lo tenga no se cumple, porque es decisión de él no recibirlo. De tal manera amó Dios al mundo que envió a su Hijo, para que no solo uno sean salvos, sino que todos sean salvos. Él nos dio una herencia en Cristo Jesús, pero tú decides si la toma o la deja. Alguien tiene que alabar a Dios. Muchas personas tienen la idea: no puedes decirle a Dios por qué está cosechando lo que eligiste sembrar. No puedes reclamarle. La definición de soberano es el primero, el rango más alto, la orden, la autoridad. Pero no significa que él controla todo, aunque tiene poder para controlarlo todo. Él nos ha dado la libertad de escoger, y esa es una gracia que los tiranos no dan. Por eso hay países que sus pueblos son pobres, porque no tienen un presidente, tienen un tirano. Dios no es un tirano. Dios miraba cómo Caín iba a matar a Abel y no intervino. Se lo dijo antes que lo hiciera. Le dijo: el pecado está delante de ti, no te dejes, Señor, que te enseñore. Contrólalo. Ya él le dijo lo que tenía que hacer y luego se sentó a mirarlo. Y aunque Dios amaba a Abel, no podía violar el libre albedrío. Esa es tu decisión, también serán tus consecuencias. Esa es tu siembra, también serán tus cosechas. Lo dejo aquí. Sigo paro. Queremos sembrar plátanos y cosechar habichuela, frijoles. Queremos tener una vida de bendición robándonos el diezmo y la ofrenda. No va a funcionar aunque tú seas inteligente. En alguna área el enemigo va a golpear para que tú pierdas tu cosecha. No te enojes conmigo, enójate contigo por ser tan duro. Dios te está llamando a vivir la vida que Él predestinó para ti en esta tierra. Sigo paro. Hay muchas personas que creen que Dios es el autor de todo lo que le está sucediendo en su vida. Y eso es una actitud fatalista. Es que lo que yo estoy viviendo es porque Dios lo permitió. Es que los huesos me duelen porque Dios lo permitió. Ve, el sobrepeso que tengo fue Dios que lo permitió. Ajá, vamos a ponerte una cámara escondida. A ver si es Dios que te está diciendo que te comes esos tacos a las 3 de la mañana. ¿Cómo quieres que Dios sea culpable de lo que tú estás sembrando? de lo que yo estoy sembrando. Lo dejo aquí. Tu vida será consecuencia y acciones, efecto y consecuencia. Algunos de los que no vinieron hoy le hace falta el dinero por ser un mal administrador cuando le sobraba. Se quisieron dar el lujo que no podían. Y en vez de pensar con la cabeza, algunos que no vinieron hoy pensaron con los pies. Y ahora dicen: Dios me tiene una prueba financiera. No, no, porque Dios no te dijo que comprara el Mercedes que no puede pagar. Lo compraste porque te gustó. No estoy en contra, ojalá tú tengas un Rolls Royce, tú tengas el mejor carro y el más caro. Pero siempre pregúntate si lo pueden pagar. Las personas quieren bendición viviendo una vida en desobediencia. No se enojen conmigo, enójense con ustedes, con los que no vinieron hoy. Pero creo que si Dios me dio esta palabra, es porque abrirá un nuevo camino para que tenga un nuevo comienzo. Hay cosas en tu vida que hoy pueden cambiar. Y que lo que no ha podido alcanzar en años, puede alcanzarlo esta próxima semana. Alguien diga aleluya. Me duele la cabeza. Todos los días me duele la cabeza. Es una malicia. Dile a la gente que te acuesta a las 3 de la mañana mirando las redes, para que ellos digan: no, no, una malicia, tu actitud, son tus acciones, son consecuencias. Alguien tiene que alabar a Dios. Pero Dios te trajo hoy porque comienza un cambio contigo. Sigo paro. La soberanía de Dios está mal enseñada. Es la peor doctrina en la iglesia en la actualidad. Sé que es una afirmación impresionante, pero la forma en que se enseña típicamente la soberanía es un verdadero asesino de la fe. La gente dice: no tiene que tener fe porque va a funcionar. Soberanamente Dios lo va a hacer. No quiero profundizar allí, pero no vi en Jesús que nadie se sanó soberanamente. Vi que con Cristo todo el que se sanó creía que Él lo podía sanar. O Él lo tocaba o ellos tocaban a Cristo. Sigo paro. La creencia de que Dios controla todo lo que nos sucede es una de las mayores incursiones del diablo en nuestras vidas. Eso que le está sucediendo a mi hijo fue Dios que lo hizo. Esa rebeldía de mi hijo es un espíritu malo. Puede tomar lugar un espíritu malo, pero puede ser la falta de la mamá y los consejos del padre. Si esta creencia es cierta, entonces nuestras acciones son irrelevantes. Si nosotros decimos: Dios controla todo lo que a mí me pasa. Bueno, pues si Dios controla todo lo que a ti te pasa, pues entonces siéntate y no haga nada. Porque entonces Él va a hacer que las cosas sucedan. Pero no es así. La soberanía de Dios ha sido mal explicada, interpretada mal. No, porque todo lo que me va a pasar, ya Dios lo controla. Si esta creencia es cierta, entonces nuestras acciones son irrelevantes. Comamos y bebamos que mañana moriremos. Dijo Pablo: si Dios controla todo lo que me va a pasar, entonces ¿para qué siembro? ¿Para qué oro? ¿Para qué duermo para tener un cuerpo saludable si como quiera Dios va a hacer que esté saludable? Nuestras acciones forjan nuestro mañana. Nuestras decisiones de hoy decidan amar a Jehová y yo lo bendeciré. Esa es la verdad. Entonces nuestras acciones son irrelevantes y nuestros esfuerzos no tienen importancia. Si Dios controla todo lo que me va a pasar, mis esfuerzos, ¿para qué lo hago? ¿Para qué hago eso? Soy un robot que al final Dios hará lo que Él quiere. Aunque yo viva en desacuerdo, aunque yo vea televisión hasta las 4 de la mañana, no importa. Aunque yo me levante a las 3 de la tarde, no importa, me va a bendecir. Ah. ¿Alguno de ustedes lo ha probado? Se nota. ¿Entendieron fácil y rápido el mensaje? Nada sucederá si nosotros no caminamos en acción a lo que Dios ha decretado. Es decir, no tengo que hacer nada, porque soberanamente Dios hará que todo me salga bien. Pero no es lo que la Biblia dice. El verso dice: escoge la vida. Tú no puedes crear la vida. Pero Dios no te llamó a crear vida. Dios te llamó a escogerla. Tú no puedes crear la bendición. Procede de Él. Dios te escogió a que la, Dios te llamó a que la escoja. Ve, el verso dice: escoge el bien y escoge la obediencia amando a Dios. Tú no puedes hacer que la tierra produzca lo que soberanamente Dios hace que produzca. Tu trabajo no es hacer que la tierra produzca. Tu trabajo es obedecer a Dios y Él la hace producir. Alguien diga aleluya. Y dice: tus días serán prolongados. Si las personas creen que Dios determina todo, bueno o malo, es un alivio temporalmente a la confusión y a los sentimientos de condenación. Pero a lo largo entendemos que no es así. Porque las personas entienden que no deben de hacer nada, ya que Dios lo hará sin que ellos hagan algo. Ya tú estás salvo. Vamos a ser honestos. Pablo dice: y fuimos bendecidos con toda bendición en los lugares. Con algunas bendiciones. ¿Con toda qué? Juan dice: amado, deseo que sea prosperado. ¿En qué? ¿Hay alguno de ustedes con necesidad? Entonces, aquí hay algo que no concuerda. Si fuimos bendecidos con toda bendición, porque hay algunos que parece que viven en maldición. Significa que la bendición está a nuestra disposición, pero debemos de caminar en la voluntad y en la obediencia de quien nos dio la bendición para que se libere sobre nuestras vidas. Esa es la verdad. 5 minutos y termino. La bendición de Dios nos alcanza y se nos manifiesta escogiendo vivir de acuerdo a como Dios vive, quiere que vivamos, amando a Jehová. Entonces hay cristianos que la promesa, porque nos bendijo, oiga eso, nos bendijo con toda bendición en lugares celestiales. Esa promesa no fue solo para los judíos, fue para todos. Sin embargo, fue para todos los cristianos. Sin embargo, no todos los cristianos tienen esto. Amado, deseo que prospere, pero no todos los cristianos están prosperando. Hay cristianos endeudados, hay cristianos en lucha, hay cristianos en miseria, hay cristianos en pobreza extrema, sirviéndole a un Dios rico. Entonces, lo que estoy tratando de decir es que aunque Dios quiere que tú prospere, no va a prosperar porque el Dios lo desea solamente. Porque si no, todos hubiésemos prosperado porque Dios lo desea. Sino que prosperamos porque nos unimos al deseo de Dios. Y nos unimos obedeciendo su palabra y andando en obediencia, amando a Jehová. Alguien tiene que alabar a Dios. Yo creo que hoy alguien va a tener que convertirse otra vez. Yo creo que alguien va a tener que cambiar la mentalidad que ha tenido. Porque de hoy en adelante ese diablo de miseria, ese diablo de enfermedad va a salir de tu vida y de tu casa en el nombre de Jesús. La soberanía de Dios significa que Dios tiene autoridad y control supremo sobre todas las cosas en el universo. Que Dios es el soberano, el que gobierna, el gobernante supremo, que su voluntad prevalece sobre todos los demás, La soberanía de Dios implica que Él tiene poder absoluto, conocimiento completo y autoridad suprema sobre toda la creación. Pero Dios nunca, óigalo, Dios nunca usará su soberanía para obligarte a servirle. Porque si fuera así, hay alguno de ustedes que ya Dios lo había puesto a boca abajo y le había puesto la cabeza para abajo. Dios nunca usará su soberanía para obligarte a que tú lo adores. Esa es una adoración contaminada. La adoración debe de brotar de tu corazón. El servirle a Dios debe de ser de buena voluntad. Alguien tiene que alabar a Jesucristo. De hecho, la Biblia dice que cuando no hace la cosa con agrado para Dios, cae en maldición. Él es soberano de los cielos, el que creó el universo, el que creó el sol, las estrellas, todas esas cosas. El más grande de los grandes, el más elevado de los elevados, el Dios eterno, el que tiene poder sobre la antimateria y la materia. Ese Dios, el poderoso, el que habla con el agua y el agua lo oye, el que habla con el viento y el viento se somete, el que le habla a un burro y el burro habla por él. Hablo del Dios todopoderoso. Pero Él es tan amoroso y Él es tan piadoso que Él dice: tengo el poder para doblegarlo a todos, a que caminen con la lengua fuera, tocando el piso. Pero no voy a usar la soberanía para obligar a que sigan mis caminos. Tiene que ser por amor, porque Dios te amó, porque Dios dio su Hijo por amor. Tiene que ser por amor. Por eso dice Dayana: amando a Jehová. Es amando a Jehová. Sigo paro. Amando a Dios. La voluntad de Dios para tu vida no se va a cumplir automáticamente. Sal de eso ya. Sal de eso. Y comenzamos a ser pasivos. Comenzamos a entrar en letargo, en una vagancia, en no accionar. Dios va a cumplir su voluntad en mi vida, pase lo que pase. Haga lo que haga, Dios va a cumplir su voluntad. La voluntad de Dios no se cumple automática. La voluntad de Dios se cumple en aquellos que se someten obediente a Él. Dice más: si tu corazón se apartare y no oyere, y no deja, y te dejare extraviar, entonces vendrán consecuencias. Es decir, la voluntad de Dios solo se cumple en nosotros cuando obedecemos a Dios. El verso dice: escoge la vida, porque esa es mi voluntad. Escoge el camino de la bendición, porque esa es mi voluntad. El de la maldición no es mi voluntad. El de la muerte no es mi voluntad. Dile a alguien: tú tienes que escoger. Tus decisiones determinan si se cumple la promesa de Dios en tu vida o no se cumple. Yo quiero que mire a alguien a la cara y le diga: tus decisiones determinan si se cumple la voluntad de Dios o no se cumple. Y déjame decirte esto: la Biblia está llena de ejemplos de lo que andaron en su voluntad y Dios cumplió su promesa, y de personas a quien Dios le prometió y no andaron en su voluntad y Dios no cumplió la promesa. Comencemos con Israel. Dios dijo que él iba a entrar a la tierra que fluye leche y miel a los que salieron de Canaán, de Egipto, y a todos los que le prometió ninguno le alcanzó, murieron porque no le obedecieron. Saúl fue ungido por Dios para ser rey y Dios estaba con él, y Dios le dijo que iba a estar con él. Desobedeció y Dios se apartó. Terminó Saúl como no había predestinado Dios que terminara. Tu futuro puede cambiar. Tu final puede ser el que Dios no quiere. Y no me diga que no, porque yo he visto a muchos con un final que no es el de Dios. Se murieron antes de tiempo. Vivieron fuera del propósito y del poder de Dios. Lo que decide determina si se cumple en ti sus promesas y su voluntad. No eche ese cuerpo allí y te diga, se va a cumplir como quiera. Solo los que obedecen y andan en la voluntad de Dios. Tú decides qué quieres en tu vida. Tú eliges si ora o no ora. Tú eliges si diezma o no diezma. Nunca he visto a nadie a quien Dios le haya obligado a diezmar. No, tú eliges. Está tan llena la Biblia de este punto que no terminaríamos hoy, pero yo quiero terminar ya. Cuando estaban en Jueces, capítulo 7, por ahí, capítulo 6, Israel tenía 7 años bajo un cautiverio de los amonitas, moabitas, destruyendo la tierra y destruyendo su cosecha. ¿Dónde estaba Dios? Donde siempre ha estado, esperando a los obedientes. Ahí siempre ha estado, esperando al que le haga caso. No se ha mudado, no hay sombra de variación. Sigue siendo el mismo Dios que responde al que ora, el mismo Dios que se deja allá del que lo busca, el mismo. ¿Y dónde está el Dios de que se movía en el 60? En el mismo lugar que se dejó encontrar de la generación del 60 que lo buscaba, que la del 2024 no lo busca igual. 7 años Israel sufriendo hambre, persecución y muerte. Dios no intervino. ¿Cuándo intervino? Cuando lo invocaron. Cuando se arrepintieron de sus pecados de idolatría. Entonces Dios levantó a Gedeón. Entonces Dios le dio victoria. Entonces Dios le dio cosecha. Entonces Dios prosperó sus caminos. Dios es tan bueno, pero tan bueno, que no está dispuesto a obligarte a que tú le sirvas. Así de bueno es Dios. Tú eliges si le crees a Dios o no. Tú eliges si obedece a Dios o desobedece a Dios. Dios no va a elegir por ti, ya Él lo hizo. Ahora te toca a ti. Dios no elige lo que tú comes. ¿Quién lo elige? ¿A quién Dios le dice todos los días la dieta? ¿A quién Dios le dice que coma carne diario? ¿A quién Dios le ha dicho bébete Coca-Cola, refresco y lo que tú quieras? No es la decisión de Dios, es la tuya. Sabe que tu cuerpo es templo del Espíritu Santo. Ahora, ¿cuándo Dios te ha dicho que tú vas a beberte? No voy a mencionar ninguna marca. Está peligrosa la cosa. ¿Cuándo tú vas a beberte un refresco de eso? Y Dios sabe que tiene tanta azúcar que te va a dañar el hígado, el páncreas. Y viene Dios con su mano, ¡pá!, y te lo bota delante de la gente. ¡No beba eso! No, nunca lo ha hecho. Esa es tu decisión. Lo que Dios te provee es el conocimiento de lo que te está bebiendo, para que decidas si sigue o para. Sigo o paro. Alguien tiene que tomar decisiones buenas, porque el tiempo de lo bueno ha llegado para alguien. ¿Dónde están los que van a amar a Jehová y le van a servir a Dios? Siente tu minuto. Es tiempo de que camine en fe y en obediencia, y verá las promesas de Dios cumplirse en tu vida. No habrá hechizo, no habrá diablo, no habrá mal de ojo, no habrá negro Felipe, no estará la santa muerte, no importa qué chamuco sea. Si vive amando a Jehová, Jehová romperá los huesos de los demonios. Pero nada ni nadie podrá detener la cosecha de lo que tú has sembrado. ¿Ve? ¿Qué sucede si vivo hablando mal de otro? ¿Qué sucede si hago que otro quede mal? En algún momento de la vida alguien me hará quedar mal a mí. Yo le dije a alguien, cuando tú haces que alguien tenga lo bueno, Dios hará que tú tengas lo mejor. Cuando tú haces que alguien tenga lo bueno, mire, prosperar y vivir en paz y vivir en bendición es fácil. Solo hay que interesarse porque alguien lo reciba. Vivir en bendición, vivir en paz, vivir en alegría en el Espíritu Santo es fácil. Solo trabaja para que alguien reciba lo que necesita. Cuando hace que a alguien le suceda lo bueno, Dios hará que a ti te suceda lo mejor. Mira, la Biblia tiene todo. La Biblia dice: el hombre que se acuesta con la mujer ajena, es inminente su muerte. Los matan. Los matan. El que se lleva una mujer de otro hombre y se casa y se la lleva, la muerte lo alcanza. Ten proverbio, no me miren así. Ustedes ninguno tienen mujer ajena, así que no tienen que mirarlo. Alaba lo que está aquí. Alaba lo que está aquí. Solo le dije esto para sacudirlo. Eso está en la Biblia. Está en la Biblia. Dice: y su muerte será segura. La muerte será su sombra. Así dice la Biblia. Así que Dios te ama tanto que no te va a obligar a servirle. Es tu decisión. Tú decides. Mi tema es: tú decides la bendición o tú decides la maldición. El Espíritu Santo es tan hermoso que nos dejó estas escrituras para que a través de ellas nos alimentáramos, desarrolláramos un discernimiento para decidir entre el bien y el mal. Nos ama tanto que nos dejó el manual de la vida. Nos dejó un manual para que vivamos bien, para que seamos felices,

0: conversaciones con un falso, tú lo vas a discernir en sus palabras y tomará una buena decisión antes de apoyarlo, respaldarlo, hacerle caso. Y aquí yo pongo delante de ti el bien y el mal. Hay personas que en el pasado, cuando yo estaba en necesidad, en mucho tiempo de necesidad, sembraron en mí. Yo me deleito todas las cosas que yo le he dado, creo que 3,000 veces más de lo que ellos una vez me dieron. Y solo digo, esta es una ley que es inquebrable. Ve, ve. Delante de nosotros está la vida y la muerte. Dios dijo, escojan la vida. ¿Y cómo escojo la vida? ¿Cómo escojo la bendición? ¿Cómo escojo la protección? ¿Cómo escojo la sanidad? ¿Cómo escojo la prosperidad? Lo dice, amando a Jehová y prestando atención a su palabra, a su voz. Amando a Jehová. Gracias, Espíritu Santo. Una persona en este momento, el poder de Dios está tocando tu espalda, especialmente uno de tus riñones. Uno de tus riñones se ha tapado casi. Y cuando orina, no orinas normal, porque uno de tus riñones se está tapando. El Espíritu Santo está viniendo sobre tu cuerpo y está haciendo un milagro en ese riñón ahora mismo, en el nombre poderoso de Jesús. El dolor intenso que has tenido por muchos días, en este momento está desapareciendo. El Señor está sanando ese riñón en el nombre de Jesús. Esa persona que está aquí, que sufre de ese riñón, que sabe de la restricción al orinar, que sabe lo que está pasando, donde usted está, póngase de pie y recibe esa sanidad, porque está ocurriendo en este cuerpo, en ese cuerpo, en este mismo momento. No tenga pena, que el Señor acaba de evitar que te den diálisis en los próximos meses. Venga acá, hermana, venga usted, venga, salga de allí, venga acá. En los próximos meses el Espíritu Santo está sanando tu cuerpo para que no te den diálisis. Acérquese aquí, señora. Usted ha estado así por largo tiempo.
1: Sí.
0: ¿Por
1: qué tiempo? Bastante tiempo tengo de estar así ya. Tengo bastante problema al orinar.
0: ¿Cuál es el lado que más le duele?
1: Pues dolor, mucho dolor. No siento así ahorita. Ajá. Pero tengo mucha orinadera y no orino normal.
0: No puedo orinar normal.
1: No.
0: Bueno, esto no es normal. En un hombre diríamos la próstata. Dios tiene que asumirlo, pero la próstata, pero la mujer no puede sufrir de eso. Tiene que haber un problema en el riñón. Así que esto es el problema que el Espíritu Santo acaba de revelar, que en este momento acaba de sanar. Alguien dele el aplauso a Jesús. Recíbelo. Recibe la sanidad. Recibe la sanidad. Se sana en el nombre de Jesús. Una persona en este lugar siente como un hormiguero. ¿Cómo lo pudiera decir? Un hormiguero. Un hormiguero como hormiga. Un hormiguero en su cuerpo, en área de su cuerpo. Un hormiguero, algo que se mueve, algo que le come, algo extraño. En este momento, esa situación está siendo disipada. El poder de Dios está atravesando tu cuerpo, está sanando eso allí en el nombre de Jesús. Toda persona que necesita un toque de Dios, solo le voy a decir esto: va a cerrar tus ojos. Y ahí sentada, ahí sentado, el Espíritu Santo te va a tocar. Se va a derramar sobre ti el poder de Dios. Y enfermedades y tormentos demoníacos van a ser quebrados y echados fuera. Allá arriba hay una sanidad tomando lugar ahora mismo. Una mujer que vino con un gran problema.

0: su cabeza, ahí arriba, acaba de ser curada por el poder del Espíritu Santo. Otra persona ahí arriba tiene casi el mismo problema de esta mujer. Usted que está sufriendo de ese riñón, usted que está allá arriba, sea valiente, levántese y venga aquí a la plataforma y confirme su milagro. Reciba ese milagro ahora en el nombre poderoso de Jesús de Nazaret. Una persona con una situación en su corazón, un déficit en el corazón, está siendo sanada en este lugar ahora mismo. El Espíritu Santo está sanando ahora mismo. Solo adora a Dios donde estás. Solo ten fe. Deja que el Espíritu Santo toque tu corazón. Adorándolo en tu corazón, déjalo que Él ministre a tu corazón. Será tus ojos donde estás ahora. Toda ligadura y toda atadura, toda opresión de las tinieblas, todo trabajo de maldición, de hechizo, de brujería, en el nombre de Jesús, queda roto ahora. El poder de Dios está en este lugar. El Espíritu Santo está en este lugar. Una hernia que ha estado debajo de tu vientre acaba de desaparecer. El poder de Dios está removiendo la diabetes de una mujer aquí ahora. Tus ojos están borrosos a causa de la diabetes. Ha perdido la visión completa. No ves bien. En este momento la azúcar, la diabetes, Dios la está moviendo de ese cuerpo y está siendo curado, curada por el poder de Dios. Y tus ojos se están volviendo claro. Adoremos a Dios. El Señor dice: yo sané riñones ahora mismo. El Espíritu Santo está obrando allí. Será tus ojos. Y oremos y adoremos a Jesús. Solo adora a Dios y mira su misericordia. Levanta tus manos si quieres y adora a Dios. Adora a Dios. Adora a Dios. Padre, pido que toque cada persona que está aquí. Tú conoces sus enfermedades, su dolencia y los males que le han ligado, que le han atado. Padre, en el nombre de Jesús, sea tu nombre glorificado. Venga el toque del Espíritu Santo sobre ellos. El vientre de una mujer.
1: En momentos de debilidad, encuentra fortaleza en Dios. Su amor y palabra te guiarán en cada

0: En un momento regresamos. 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
5: Así os digo que hay gozo delante de los ángeles de Dios por un pecador que se arrepiente. Lucas 15:10.
0: Estamos de vuelta. Estamos de vuelta. Gracias por seguir en la sintonía. Continuamos con más de la buena música y la palabra de Dios. Te complacemos. Complacemos.
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7: Pasas una dura prueba y te preguntas dónde está Dios. Recuerda que el maestro siempre está en silencio durante el examen. 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

0: Gracias. Gracias, Jesús. Tú estás conmigo. Siempre lo has estado. Gracias.
1: Amén, gloria a Dios. Dios les bendiga. Muy buenas noches. Bienvenidos a su programa A Solas con Dios. Quien les saluda hoy en esta preciosa hora de la noche es su hermano Eduardo Castillo, quien estará compartiendo con ustedes esta hora de adoración y de oración. Esta hora para estar delante de la presencia de nuestro Dios. Gracias a cada uno de ustedes que están ahí en sintonía de Radio Vida Nueva. Recuerde, Radio Vida Nueva 106.1 con el poder de la fe está aquí para complacer esas alabanzas hoy en esta hora, alabanzas de adoración. Así es, si usted está ahí conectado y pues desea escuchar una alabanza de adoración, vamos a complacer más de alguna. Así que hoy en esta hora vamos a ver si están ahí nuestros hermanos en el Facebook. Vamos a ver si está mi hermano Freddy Aguirre. Ahí está mi hermano Freddy Aguirre también. Vamos a ver, permítanme. Ahorita no mucho le estoy hallando porque no hay audífonos y así me cuesta. No sé si estoy hablando bien, se está escuchando bien, pero ya corroboré que sí se está escuchando bien. Mi hermana Esperanza de Hurtarte dice: bendiciones, hermano Eduardo Castillo, y a su familia. Amén, hermana Esperanza, Dios me la bendiga a usted también y a toda su familia, esperando en Dios que nuestra hermana Angelita Sandoval haya seguido mejor. Mi hermana Roxana Zanauria: aquí estoy presente, mi hermano, a solas con Dios. Dice: amén, hermana. Ahí estamos, a solas con Dios, buscando siempre, ¿verdad?, la presencia de nuestro Dios. Porque eso es lo que nosotros debemos hacer siempre. Esa es nuestra fortaleza, estar siempre ahí conectado con la presencia de nuestro Dios. Vamos a escuchar una alabanza y luego quiero compartir con ustedes una lectura, unos dos versículos nada más, solamente la lectura. Así vamos a quedarnos con esta preciosa alabanza que yo sé que muchos de nosotros en cierto momento nos sentimos cansados. Sentimos que nada nos sale como nosotros quisiéramos, que ya no quisiéramos seguir, que nos decepcionamos, nos sentimos mal y a veces decimos: ya no voy a seguir, ya no sé lo que estoy haciendo, ya no sé para dónde voy, siento que Dios se ha olvidado de mí, siento que nada me sale bien y estoy cansado del camino. Pero cuando estamos cansados del camino es cuando debemos de buscar más de Dios. Vamos a escuchar esta preciosa alabanza de Jesús Adrián Romero, Cansado del Camino.
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3: Y venimos ante ti, oh Dios, sedientos, cansados, conscientes de nuestra necesidad de ti, más que de cualquier otra cosa.

Amén, gloria a Dios. Ahí hemos escuchado la preciosa alabanza. Cansado del camino, sediento de ti, dice. Sé que muchos de los que estamos hoy ahí, los que están ahí conectados a través de la transmisión de Facebook, están sedientos de la presencia de nuestro Dios. Y también los que nos están escuchando a través de la radio. Todos los que estamos buscando la presencia de Dios es porque estamos sedientos de Él. Estamos necesitando de su presencia en nuestras vidas. Eso es lo que debemos de buscar siempre, que la presencia de Dios esté en nosotros. Así que hoy en esta hora quiero compartir con ustedes unos versículos de la Biblia. Y para eso quiero leer en el capítulo 33 de Éxodo. Éxodo capítulo 33. Vamos a leer el 15, el 16 y el 17. Así es. Lo que Moisés quería, lo que Moisés necesitaba, dice el 15. Y Moisés respondió. Estaba hablando con Dios, con Jesús. Le dice, y Moisés respondió: si tu presencia no ha de ir conmigo, no nos saques de aquí. El 16 dice: ¿y en qué se conocerá aquí que he hallado gracia en tus ojos, yo y tu pueblo, sino en que tú andes con nosotros y que yo y tu pueblo seamos apartados de todos los pueblos que están sobre la faz de la tierra? Él estaba preguntando, Moisés, a Dios, a Jehová, que en qué conocería él que había hallado gracia delante de los ojos de Jehová, en que él los sacara, los apartara de todos los pueblos de la tierra. Y Jehová le respondió en el 17, en el versículo 17 dice: y Jehová dijo a Moisés: también haré esto que has dicho, por cuanto has hallado gracia en mis ojos y te he conocido por tu nombre. Amén. Eso es lo que nosotros también debemos de pedirle a Dios. Primeramente, que no se aparte la presencia de Él de nuestro lado. Y que si hemos hallado gracia delante de sus ojos, que nos santifique, que nos purifique y que nos aparte de todo lo que no nos edifica. Y Jehová, como Él siempre, verdad, especial con nosotros, le respondió a Moisés y le dijo: también haré esto que has dicho, por cuanto has hallado gracia en mis ojos y te he conocido por tu nombre. Debemos de buscar cómo hallar gracia delante de los ojos de nuestro Dios y ser llenos del Espíritu Santo, para que el Espíritu Santo de Dios llene nuestras vidas y podamos ser unas personas diferentes, y así también poder llenar a los que están a nuestro alrededor, poder enseñar lo que Dios hace en nuestras vidas. Así que vamos a escuchar esta otra alabanza. Espíritu de Dios, llena mi vida.

Amén. Allí hemos escuchado: Espíritu de Dios, llena mi vida. Recordemos que aunque vengamos cansados del camino, aunque vengamos cansados buscando la presencia de Dios, cuando encontramos la presencia de Dios, cuando estamos bajo la cobertura de Dios, el Espíritu Santo nos llena y transforma nuestras vidas. Y no solamente transforma nuestras vidas, sino que a través de la presencia del Espíritu Santo de Dios podemos llegar al lugar santísimo, ahí donde podemos disfrutar el estar en intimidad con nuestro Dios. Y a donde podemos encontrar eso, esa paz, esa tranquilidad que solamente Dios nos puede dar a través de su Santo Espíritu, es llegando al lugar santísimo.

llévame al lugar santísimo. El tema de esa preciosa alabanza que hemos escuchado hoy en esta hora. Queremos saludar a mis hermanos que se han conectado ya últimamente. Ahí está mi hermana Sandra Arely García. Dice: bendiciones, hermano Eduardo. Saludos a la radio audiencia. Amén, hermana Arely. Dios la bendiga. Y pues yo creo que ahí toda la audiencia ha escuchado esos saludos, esas bendiciones de parte de mi hermana Sandra Arely García. Dios la bendiga, hermana. También Liliana García ha dejado ahí un comentario. Dice: oración por Marlon Giovanni. Amén. Vamos a estar orando por Marlon Giovanni. No sabemos por lo que él está pasando, no sabemos qué es lo que tiene, pero desde el momento en que Liliana García sintió en su corazón pedir oración, es porque Dios ya sabe lo que va a hacer, ya sabe lo que tiene destinado para Marlon Giovanni. Mi hermano Antonio Triguero, Dios lo bendiga, hermano Antonio. Dice: Dios le bendiga, hermano. Amén, hermano Antonio, Dios me lo bendiga a usted también. Y de igual manera a todos los que nos están viendo a través de la transmisión de Facebook, Dios les bendiga. Gracias por estar ahí y dejarse acompañar por la programación de Radio Vida Nueva. También pedirles ahí que nos ayuden, ayúdenos a compartir para que podamos llegar a más hogares, a más familias. Dios les bendiga. También saludos para mis hermanos que nos escuchan a través de la radio, mis hermanos que están ahí escuchándonos a través de la frecuencia. Saludos para la familia allá en los Conacastes, mi madrecita Ángela Arévalo, Dios la bendiga, madrecita. También para mi hermana Elsa de Aragón, Dios les bendiga a todos. Y también a la familia de mi amada esposa, que pues también es mi familia. Mamá Carmen y papá Jorge, Dios les bendiga. Saludos para Maylen. Ahí están escuchándonos siempre en la radio. Así, mis amados hermanos, que damos gracias a Dios por el privilegio que nos da, porque este es un gran privilegio el que usted esté escuchando y que yo pueda estar aquí hablando también. Ese es un privilegio que solamente nuestro Padre Celestial nos lo puede dar. Así que vamos a orar, vamos a darle gracias a Dios por todo lo que nos permitió hacer este día, esta semana, y vamos a pedirle por su misericordia para el día de mañana, si Dios así lo permite, que podamos levantarnos, ¿verdad? Oramos en el nombre del Padre, del Hijo y de su Santo Espíritu. Amén. También quiero darle las gracias a nuestra amiga y vecina, que ya es la patrocinadora de esta hora de programa. Vamos a estar orando por ella, porque ella necesita que Dios haga una obra especial en su corazón, y sabemos que ella sabe que necesita de Dios. Así que, amiga, yo sé que nos está escuchando en esta hora, recuerde, Cristo la ama y Él la va a seguir amando, pero Él necesita que usted entregue su vida a Él. Él no es que no necesita, o sea, Él necesita salvar su alma, por eso necesita que usted entregue su vida a Él. Así que, amiga, ya no tarde más, entregue su vida a Cristo. Él quiere hacer una obra en su vida, Él quiere salvar su alma, Él quiere sanar su alma, Él quiere sanar sus heridas, Él quiere limpiar su corazón, Él quiere darle una vida nueva, una vida eterna. Él quiere que usted more juntamente con Él, porque esa es la promesa que Dios nos ha dejado en su palabra. Y por eso hoy en esta noche yo le digo,
Esa promesa es para usted también. Esa promesa que Dios ha dejado en su palabra es para usted también. Pero usted tiene que entregar su vida a Cristo. Usted tiene que entregar su corazón a Él. Tiene que abrir su corazón para que Él entre en su corazón, en su vida, y pueda llenarla de esa paz, de ese amor, de eso que Él tiene tan especial, que cuando llega a nuestras vidas, Él transforma todo nuestro ser. Y eso es lo que Él quiere hacer en su vida. Amiga, vecina, Cristo la ama. Él está ahí. Él está ahí esperando que usted un día se arrodille, busque la presencia de Él y le diga: Señor, aquí estoy, aquí está mi vida. Úsala, Padre, para lo que tú quieras. Y Él se va a glorificar en su vida, en su familia. Así que, amiga, vecina, y yo sé que pronto va a ser hermana, porque yo no me voy a cansar de orar por usted. Yo no me voy a cansar de pedirle a Dios por usted, por su vida, por su salvación. Porque Cristo la ama y no quiere que se pierda. Y nosotros también la amamos en el glorioso nombre de nuestro Señor Jesucristo. Y no queremos que se pierda, porque así como Jesús no quiere que nadie se pierda, así también nosotros anhelamos que todos los que no se han convertido a Cristo se conviertan y puedan disfrutar de una vida diferente. Así que hoy en esta hora vamos a orar por nuestra patrocinadora de esta hora de programa, y también por Marlon Giovanni. Oramos en el nombre del Señor. Padre bendito de la gloria, hoy en esta hora, Señor, venimos delante de su presencia, Cordero bendito de Dios. Primeramente, Señor, queremos pedirle perdón. Perdónenos, Padre, por todas esas faltas que hemos cometido. Perdónenos, Señor, porque muchas veces hacemos cosas indebidas, Padre. Muchas veces hacemos cosas que nos apartan de su presencia. Pero hoy en esta hora, Señor, venimos delante de su presencia. Venimos, Señor, a pedirle que sea usted ayudándonos. Ayúdenos, Padre, a seguir caminando conforme a su voluntad. Ayúdenos a apartarnos de las cosas que no nos edifican. Padre bendito de la gloria, hoy en esta hora, yo le pido por cada uno de mis hermanos que están ahí, Señor, conectados a través de la transmisión de Facebook. Le pido, Señor, por cada uno de ellos, por cada necesidad, Señor, por cada petición que ellos tienen delante de usted. Yo hoy en esta hora me uno, Señor, y le pido, sea usted inclinando su oído a las peticiones que sus siervos tienen. Padre bendito, le damos gracias por esta emisora radial. Le damos gracias, Padre, y le pedimos que sea usted glorificándose a través de ella, a través de la transmisión, a través de la radio, Señor, ahí donde se escucha su palabra. Cordero bendito de Dios, que su presencia llegue, Señor, ahí donde está la necesidad, ahí donde están clamando por su presencia, ahí donde están clamando por un milagro suyo. Padre bendito, oramos por nuestros familiares que aún no se han convertido, pero sabemos, Señor, que se van a convertir, porque esa es la promesa que usted tiene en su palabra. Y nosotros estamos clamando, Señor, nosotros estamos clamando, Padre bendito de la gloria, para que sea usted tocando esos corazones, para que sea usted escudriñando esos corazones, Señor.
y que puedan venir, Padre, a buscar de su presencia. Cordero bendito de Dios, en esta hora oramos, Señor, por mi hermano Freddy Aguirre. Oramos por su siervo, Señor. Oramos, Padre Santo, para que usted derrame de su presencia sobre la vida de este varón, sobre el cuerpo de este varón. Oh Espíritu Santo de Dios, a usted cubriéndolo con su sangre preciosa. Reprenda todo mal espíritu de enfermedad, Señor. Renueve su organismo, Padre. Oh Cordero bendito de Dios, queremos sentir su presencia hoy en esta hora. Queremos que usted derrame de su presencia, Padre, en nuestras vidas, en nuestro cuerpo. Oh Cordero Santo de Dios, a usted tomando el control hoy en esta hora. Sea usted tomando el control, Espíritu Santo de Dios, y glorifíquese en la vida de cada uno de mis hermanos que me están escuchando. Padre bendito de la gloria, allá en Cuatro Caminos, Señor, donde está mi hermana Carmen de Orantes. Allí, Señor, sea usted bendiciendo a su familia. Bendiga a mi hermano Bertín, Señor, a mi hermano Matías. Padre bendito de la gloria, cubra ese hogar, Señor, con su presencia. Oh santo y alabado sea su nombre. Glorifíquese, Señor, hoy en esta hora. Queremos más y más de su presencia. Cordero bendito de Dios, oramos por la vida de mi hermana Esperanza de Hurtarte allá en Guatemala. Oramos, Señor, para que sea usted bendiciendo a su sierva. Sea usted, Cordero Santo de Dios, hoy en esta hora, visitando a su sierva ahí donde se encuentra. Gracias, Cordero bendito de Dios, muchas gracias. Oramos también por mi hermana Angelita Sandoval. Bendiga a su sierva, Señor, allá donde ella se encuentra. Padre bendito de la gloria, que su presencia llegue, Señor, y tome el control de su cuerpo, de su organismo. Glorifíquese, Padre, en el cuerpo de esta mujer. Oramos también por la vida de mi hermana Olinda, Señor, allá en Ciudad Pedro de Alvarado. Oh Espíritu Santo de Dios, a usted bendiciendo a su familia. Bendiga a cada uno de los que nos escuchan allá en Guatemala. Cordero bendito de Dios, gracias, gracias, Señor, porque usted está expandiendo su palabra a través de las emisoras radiales. Le pedimos, Señor, que sea usted bendiciendo a cada uno de sus siervos que predican de su palabra. Oh santo y alabado sea su nombre. Oramos por mi hermana Roxana Zanauria allá en Colombia. Oramos, Padre, por la vida de su sierva, de su familia. Oramos por su hogar, Señor, por su hermano allá en Alemania. Cordero Santo de Dios, a usted bendiciendo a cada uno de ellos por el poder de su palabra, Señor. Derrame de sus bendiciones sobre cada uno de ellos. Gracias, Cordero bendito de Dios, muchas gracias. Oramos por la vida de mi hermana Sarelis, mi hermana Sandra Arely García. Oramos, Señor, por la vida de su sierva, por su esposo, por sus hijos. Oramos, Padre, para que sea usted bendiciendo el fruto de sus manos. Cordero bendito de Dios, derrame de sus bendiciones ahí en su hogar, Señor. Cubra ese hogar con su presencia. Cubra ese hogar con su presencia, Padre amado. Gracias, Cordero Santo de Dios. Gracias, papá. Hoy en esta hora, Señor, tenemos una petición especial. Tenemos una petición especial, Padre bendito. Queremos orar por la vida de Marlon Giovanni. Oramos, Señor, por la vida de este varón. No sabemos, Padre, por lo que él está pasando. No sabemos lo que él siente, Cordero bendito de Dios, pero usted, que todo lo sabe. Usted sabe, Señor, lo que su siervo tiene.
Usted sabe, Señor, lo que este varón tiene. Y usted sabe, Padre bendito, lo que va a hacer en su vida, en su familia, en su hogar. Oh, Espíritu Santo de Dios, allá donde se encuentra Marlon Giovanni, hoy en esta hora lo cubrimos con su sangre preciosa y reprendemos toda enfermedad, Padre bendito, que haya llegado al cuerpo de este varón. Espíritu Santo de Dios, cúbralo, cúbralo, Espíritu bendito. Ponga su organismo, Señor. Restaure su organismo, Padre. Limpia, Señor, limpia todo su cuerpo por el poder de su palabra. Glorifíquese en la vida de Marlon Giovanni. Gracias, Cordero bendito de Dios. Gracias, Cordero Santo. Gracias, Señor. Oramos por la vida de mi hermano Antonio Triguero. Oramos por su familia. Oramos, Señor, para que sea usted bendiciéndolo. Para que sea usted, Cordero bendito de Dios, fortaleciendo a su siervo. Dele, Señor, dele, Padre, esas bendiciones.

pie hasta hoy día. Y por ello le damos gracias, Cordero Santo. Gracias, papá, muchas gracias. Oramos por mi hermana Delmi García. Oramos, Señor, por mi hermano Miguel Suriano. Oramos por esta familia, Señor, para que sea usted obrando en sus vidas. Oh, Espíritu Santo de Dios, sea usted glorificándose. Allá donde ellos están, Señor, allá donde ellos están, Padre bendito, que ellos puedan sentir su presencia hoy en esta hora. Que ellos puedan sentir, Señor, cómo usted está obrando en su familia. Gracias, Cordero Santo de Dios. Gracias por mi vida, Padre. Gracias, Señor, por haber puesto tu mirada, en mí. Gracias por haberte fijado en mí, Señor. Gracias por el privilegio que usted me da, Padre, de estar en este lugar. Orando, Señor, por cada uno de mis hermanos. Gracias, Padre, porque mis hermanos están orando por mí. Oh, Espíritu Santo de Dios, oramos por nuestra amiga patrocinadora de esta hora de programa. Oramos, Señor, para que sea usted escudriñando ese corazón. Limpia ese corazón, Padre, por el poder de su palabra. Límpielo, Señor, que ella pueda entender, Padre bendito, que es necesario que busque de su presencia, que es necesario que venga delante de su presencia y entregue su vida a usted. Ayúdela, Señor, ayúdela, Padre, porque nosotros sabemos y reconocemos que por nuestra propia voluntad no somos capaces, Señor, no podemos, sino que necesitamos de su presencia en nuestras vidas. Necesitamos que usted nos ayude. Gracias, Cordero bendito de Dios. Gracias, santo y alabado sea su nombre. Oramos, Señor, por mi hermana Roxana Zanahoria. Oramos, Padre, para que sea usted llenándola de su presencia. Llénela de su presencia, Padre, que ella pueda sentir, Señor, que ella pueda sentir, Cordero bendito de Dios, que usted está obrando en su vida. Llénela de su presencia, Señor. Restaure su vida espiritual, Señor. Reprenda todo mal espíritu, Padre Santo de la Gloria, que quiera llegar, Señor, y estorbar su vida, que quiera llegar y estorbar esa tranquilidad, Señor. Padre bendito, hoy, Señor, en esta hora, por el poder de su palabra, Padre, por el poder, ay, santo, mi alma te alaba, por el poder de su palabra, Señor, hoy en esta hora yo levanto mi mano, Señor, y cubro a su sierva, Padre, con su sangre preciosa, porque no es mi mano, Padre bendito de la gloria, sino que es su presencia, Señor, es su presencia, Padre, la que va a llegar ahí donde está su sierva, y la va a cubrir, Señor, la va a guardar de todo mal espíritu por el poder de su palabra. Bendiga a mi hermana Roxana Zanahoria, Señor. Bendiga a su familia, Padre. Cúbralo, Señor, con su presencia. Gracias, Cordero bendito de Dios. Gracias, Padre. Gracias por ese amor incondicional que tienes para con cada uno de nosotros. Oramos por mi hermana Bernarda en el Cerro Segovia. Oramos por su esposo. Oh, Espíritu Santo de Dios, cuídelo, guárdelo, Señor, allá donde ellos se encuentran. Gracias, Cordero bendito, muchas gracias. Gracias porque tú eres bueno y para siempre es tu misericordia. Le pido por mis hermanos del Instituto Bíblico Anexo Cara Sucia. Bendiga a cada uno de ellos, Señor. Bendiga sus manos, Padre Santo de la Gloria. Sea usted proveyendo, Señor, lo que ellos necesitan para que puedan seguir adelante, Señor, con ese estudio de la Biblia.

Gracias, Padre, muchas gracias. Toda honra y gloria sea para usted, Señor. En el nombre poderoso de su Hijo Jesús. Así como me acostaré, así mismo dormiré. Porque solamente tú, Jehová, me haces vivir confiado. Amén y amén. Amén, gloria a Dios. Dios me los bendiga a cada uno de ustedes que estuvieron ahí acompañándome en su programa A Solas con Dios. Gracias, hermana Sandra Arely García. Gracias. Gracias por estar ahí apoyando en las oraciones. Y mi hermana Roxana Zanabria dice: mi hermano, le coloco mi vida en las manos de Dios. Oren por mi vida espiritual. Siento que mi alma se está perdiendo. Yo escucho los programas todos los días, pero siento que estoy lejos de Dios. Aunque yo no esté pecando físicamente, en mi mente me atacan demasiado. Pido mucha oración por mi vida espiritual y la de mi esposo Rafael García Martínez. Me gustaría que regalo cumpleaños del Ferre, que se arrepintiera de sus pecados, la salvación de mi hermano y mi familia. Amén, hermana, vamos a estar orando, estamos orando siempre por esas peticiones. Así que Dios me los bendiga, muchas gracias. Y recuerden, todos los domingos a las 8 de la noche, si Dios nos permite, pues estamos aquí nuevamente compartiendo con ustedes este precioso programa de A Solas con Dios. Recuerde que quien les saludó y les acompañó en esta hora fue su hermano Eduardo Castillo. Dios les bendiga, pase una feliz y bendecida noche. Gracias a nuestra patrocinadora, nuestra amiga y vecina. Dios les bendiga. Gracias, hermana, amiga. Bueno, hermana por fe, gracias por esa ofrenda que usted hace llegar a cabina de Radio Vida Nueva para su programa A Solas con Dios. Dios les bendiga.

0: Esperamos que este programa haya sido de bendición para tu vida, a solas con Dios. Nos volveremos a encontrar el próximo programa. Dios te bendiga.
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En paz me acostaré y asimismo dormiré, porque solo tú, Jehová, me haces vivir confiado. 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

Jehová te oiga en el día de conflicto. El nombre del Dios de Jacob te defienda. Te envíe ayuda desde el santuario y desde Sion te sostenga.

Denos nuestro pan de cada día y perdone nuestras deudas, como nosotros perdonamos a nuestros deudores. No nos deje caer en la tentación y líbrenos del mal. Por su gran misericordia, bendiga en gran manera a todos nuestros radioescuchas. En el nombre maravilloso de Jesús. Amén. Y

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San Mateo 18:19, Jesús dijo, otra vez os digo, que si dos de vosotros se pusieren de acuerdo en la tierra, acerca de cualquier cosa que pidieren, les será hecho por mi Padre que está en los cielos. Le invitamos a tomar este tiempo de oración.

Muy buenos días, amados hermanos, amigos que ya están por ahí sintonizándonos en el 106.1 FM, también por medio de Facebook y YouTube. Dios me lo bendiga. También por las demás plataformas les saludamos en este día lunes, comenzando semana, día lunes 17 de agosto. Las 5 con 5 minutos, les saludamos y les bendecimos en este nuevo día que Dios los permite estar ya en sus hogares una vez más. Quiero compartir un capítulo del Salmo, del libro de Salmo, las 5 con 6 minutos, lo dice este capítulo de Salmo. Bendice alma mía a Jehová y bendiga todo mi ser su santo nombre. Bendice alma mía a Jehová, no olvides ninguno de sus beneficios. Él es quien perdona todas tus iniquidades, el que sana todas tus dolencias, el que rescata del hoyo tu vida, el que te corona de favores y misericordias, el que sacia de bien tu boca, de modo que te rejuvenezcas como el águila. Jehová es el que hace justicia y derecho a todos los que padecen violencia. Sus caminos notificó a Moisés y a los hijos de Israel. Sus obras misericordioso y clemente es Jehová, lento para la ira y grande en misericordia. No contenderá para siempre, ni para siempre guardará el enojo. No ha hecho con nosotros conforme a nuestras iniquidades, ni nos ha pagado conforme a nuestros pecados. Porque como la altura de los cielos sobre la tierra, engrandeció su misericordia sobre los que le temen. Cuánto está lejos el oriente del occidente, hizo alejar de nosotros nuestras rebeliones. Como el padre se compadece de los hijos, se compadece Jehová de los que le temen, porque él conoce nuestra condición, se acuerda de que somos polvo. El hombre como la hierba son sus días, florece como la flor del campo, que pasó el viento por ella
y pereció, y su lugar no la conocerá más. Mas la misericordia de Jehová es desde la eternidad y hasta la eternidad sobre los que le temen, y su justicia sobre los hijos de los hijos, sobre los que guardan su pacto y los que se acuerdan de sus mandamientos para ponerlos por obras. Jehová estableció en los cielos su trono y su reino domina sobre todos, bendecí a Jehová vuestros bendecí a Jehová vosotros, sus ángeles poderosos en fortaleza que ejecutáis su palabra. Obedeciendo a la voz de su precepto, bendecí a Jehová vosotros todos sus ejércitos, ministros suyos que hacéis su voluntad. Bendecí a Jehová vosotros todas sus obras en todos los lugares de su señorío. Bendice alma mía a Jehová.

0: Continuamos, vamos a ir ya comenzando, amados hermanos, a clamar esta mañana en el espacio Me Anticipo al Alba y Clamo. Pongamos las peticiones delante de nuestro Dios, que Dios va a hacer una obra grande, que Dios va a hacer un milagro en nuestra vida. Solamente hay que creer y declarar ese milagro que está hecho. Para Dios no hay nada imposible. Para Dios es posible. Cualquier milagro, cualquier enfermedad, para Dios no es posible. Pero es posible quitar esa enfermedad que esté pasando. Para Dios no hay ninguna enfermedad que no pueda quitar Dios. Confiemos que Dios va a hacer una obra grande, que va a responder las peticiones que tengamos delante de nuestro Dios. Y vamos a clamar esta mañana.
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0: Señor amado, venimos ante su presencia, maravilloso Dios. Venimos presentándolo, Dios amado, una vez más esta mañana. Venimos presentando, Dios amado, a una audiencia, Dios, que está ahí pendiente, Cordero Divino, esta mañana, Dios. Venimos presentándola y la venimos poniendo, Dios eterno, en sus manos esta mañana. Venimos, Cordero Divino, poniendo en sus manos cada familia que está ahí sintonizándonos, Dios. Que está allí clamando, Dios amado, esta mañana. Están, Dios amado, buscando su presencia divina, Cordero Santo. Venimos presentándolo, Dios maravilloso, esta mañana, Dios. Venimos poniéndolo, Dios, en tus manos esta nueva semana. Vamos poniendo, Dios, nuestros proyectos, Dios amado. Venimos poniendo, Cordero Divino, cada plan que tengamos, Dios, para esta semana, Dios amado. Venimos poniendo nuestra vida, Dios, en tus manos esta mañana. Venga ministrando esta mañana, Dios amado. Venimos para exaltarte, Dios, para alabarte esta mañana, Dios eterno. Venimos, Dios. Venimos, Cordero Divino, humillados ante su presencia, Cordero amado. Sabemos que sin usted no somos nada, Dios. Sabemos que sin usted, Dios eterno, no podemos seguir hacia adelante. Venga ministrando esta mañana, Cordero Divino. Venga, Dios. Venga ministrando cada familia que está allí clamando, Dios maravilloso, esta mañana. Venga ministrando aquellas familias, Dios, que están buscándote esta mañana, Dios eterno. Venimos clamando, Dios, por distintas peticiones esta mañana. Aunque no las conocemos, Dios, pero usted las conoce, Dios amado. Venimos clamando por cada petición, Dios, que cada uno tiene, Dios, esta mañana. Venimos clamando, Dios, por esa petición que cada hermano, hermana tiene, Dios, Venimos clamando esta mañana, Dios, poniendo la fe, Dios amado, que usted va a hacer una obra, que usted va a hacer un milagro, Dios. Venimos para clamar, Dios, esta mañana por distintas necesidades, Dios amado. Venimos presentándolo, Dios, ante su presencia divina, Dios amado, y pidiendo, Dios amado, que sea usted guiándolo, Dios eterno, esta mañana, que sea usted guardándolo, Dios, de cualquier accidente, Dios maravilloso, esta mañana, Dios, este día. Venimos clamando esta mañana, Dios, por aquel hermano, Dios amado, que quizás está, Dios eterno, en una camilla, Dios. Pero está ahí clamando, Dios amado. Ahí está clamando, confiando, Dios eterno, que usted va a hacer un milagro, Dios. Venimos clamando por aquel hermano, Dios, que está clamando por una sanidad en su cuerpo, Dios amado. Venimos clamando, Dios eterno, por aquella familia que ha perdido, Dios, un familiar, Dios amado. Venimos clamando esta mañana, Dios, que sea usted fortaleciendo esa familia doliente, Dios amado. Venga dando fuerza, Dios maravilloso, esta mañana. Venimos clamando por distintas peticiones esta mañana, Dios, por aquel hermano que está en cama, Dios. Quizás ya lleva, Dios, unos meses allí, Dios, en cama, que no se puede levantar, Dios. Llegue, Dios amado, hasta ese lugar, hasta ese hogar, Dios eterno, y ponga su mano de poder esta mañana. Ponga fuerza, Dios, en ese cuerpo, venga limpiando, Dios, esa enfermedad esta mañana, y que pueda testificar, Dios, que usted es bueno, que usted, Dios amado, hizo ese milagro, Dios. Venimos clamando, Dios, por los distintos países esta mañana, Dios. Distintas naciones, Dios amado, que hay familias ahí clamando, Dios maravilloso, esta mañana, Dios, poniendo sus peticiones, confiando, Dios maravilloso, que usted va a hacer un milagro en sus vidas esta mañana, Dios amado. Venimos clamando, Dios. Venimos suplicando esta mañana, Dios amado, que sea usted ministrando las vidas, los oyentes, esta mañana, Dios, donde la fe está fallando, Dios amado, ponga fe, Dios, venga aumentando esa fe, Dios amado, donde no tiene fe, Dios amado, donde no haya esa fe, Dios, venga aumentándola, Dios amado, para que sucedan milagros, Dios. Venimos clamando por distintas necesidades esta mañana. Venimos poniendo, Dios, las peticiones en tus manos esta mañana. Usted las conoce, Dios. usted sabe, Dios amado, cuáles son esas peticiones.

venimos clamando, Dios, esta mañana venimos presentándolo, Dios, delante de su presencia divina. Venga ministrándolos esta mañana, Dios, queremos sentir su presencia maravillosa, Dios eterno, cada día más y más, Dios. Queremos sentir ese fuego del Espíritu Santo, Dios, cada día más. Venga, Dios eterno, venga ministrándoles, Dios, venga ministrando, Dios, cada familia que está ahí clamando esta mañana, Dios, poniendo sus peticiones, ministrales en cada hogar, Dios, donde los están sintonizando esta mañana, Dios. Ministrale esta mañana, Cordero Divino. Venimos clamando por aquellos hermanos que quizás han dicho, Dios, que se van a alejar, Dios amado, de tu camino. Quizás, Dios, por un problema, Dios amado, le suplicamos esta mañana que no permita, Dios, que aquel hermano se vuelva al mundo, Dios eterno. No permita, Dios maravilloso, que aquel hermano vuelva, Dios eterno, al mundo. Lo cubrimos, Dios, con su sangre preciosa esta mañana, Dios eterno. Venimos cubriéndolo, Dios, esta mañana, Dios amado, cualquier pensamiento que no sea suyo, Dios eterno, venimos echándolo fuera de esa mente, de ese corazón, Dios. Venimos clamando por aquella juventud, Dios, que no te conoce, Dios eterno. Venimos clamando por aquella juventud, Dios, que están ciegos, Dios, espiritualmente, que no pueden, Dios maravilloso, reconocer, Dios amado, que lo que están haciendo está mal, Dios amado. Venga quitando esa venda, Cordero Divino, esta mañana. Venga limpiando esa mente. Venga limpiando ese corazón, Dios. Venga purificando, Dios amado. Venga sacando, Dios, lo que no sirve, Dios eterno, esta mañana, Dios, y que puedan, Dios amado, servirte, Dios, exaltarte, que puedan ser un vaso útil, Dios amado, en tus manos, Cordero Divino. ¿Cuántos jóvenes, Dios, se están perdiendo sin conocerte, Dios? ¿Cuánta juventud se está perdiendo, Dios amado, sin conocerte, Cordero Divino? Venga teniendo misericordia, Dios amado. No permita, Dios, que el enemigo se lleve las almas, Dios amado.

Venimos clamando por aquellos hermanos, Dios, que se han alejado, Dios amado, de tu camino. Aquellos hermanos, Dios, que un tiempo atrás, Dios amado, han llevado tu palabra, Dios amado. Pero allí quizás por una X razón, Dios, se han alejado. Por un desánimo, quizás, Dios, se han vuelto al mundo. Venimos clamando, Dios, pidiendo que sea usted traéndolo, Dios amado, una vez más a tu camino. Quizás han predicado, Dios, quizás han clamado, Dios amado, y usted le ha dado, Dios, un don. Pero por un desánimo, Dios, quizás se han vuelto, Dios, al mundo. Se han alejado de tu camino, Dios. Venimos clamando por ese hermano, Dios, que está allí. Dios amado, sin ánimo, Dios, de seguir hacia adelante, Dios amado. Venga dando fuerza, Dios, espirituales. Y que no desmaye, Dios, en el camino. Que no desmaye, Dios, en el camino, Dios amado. Venimos clamando por distintos negocios, por distintas familias, Dios, que tienen sus negocios, Dios amado. Por aquella familia, Dios, que por medio de ese negocio, Dios amado, llevan el sustento a sus familias. Venimos clamando, Dios, que ese negocio, Dios amado, sea bendecido, Dios amado, que sobre y abunde esas bendiciones, Dios. Por aquellos anunciantes, Dios, que se anuncian en la radio, Dios, sea usted bendiciéndolo, Dios amado. Sea usted bendiciéndolo y multiplicando esas bendiciones, Dios. Venimos clamando por la familia Violante Martínez, Dios amado. Venimos cubriendo esta familia, Dios, con su sangre preciosa, Dios. Venimos cubriéndola, Dios, con su Espíritu Santo esta mañana, Dios amado. Bendice estos negocios, Dios. Venga multiplicando, Dios amado, estos negocios, esas bendiciones, Dios eterno, esta mañana. Venimos clamando esta mañana, Dios, por esa familia, Dios amado. Sea usted guardándola, Dios, en el hueco de tu mano, Dios amado. Que cada petición que tengan, Dios, sea usted, Dios, respaldando esa petición. Sea usted, Dios, haciendo esa, sea usted, Dios amado, haciendo ese milagro, Dios. Que cada proyecto, Dios, sea estando al frente usted, Dios amado, guiándolo, Dios amado. Que salga bien, Dios, cada proyecto que hagan, Dios eterno. Venimos clamando por
distintas familias, Dios, que están allí conectados, Dios amado. Venimos clamando por distintas familias, Dios, que están allí conectados por Facebook, Dios, por YouTube. Sea usted ministrándoles esta mañana, Dios. Sea usted, Dios maravilloso, cubriéndolo, Dios, con su preciosa sangre esta mañana. Cada petición, Dios, sea hecha, Cordero Santo, como usted desee, Dios, como usted quiere, Dios amado.

Venimos clamando por aquellos hermanos, Dios, que se han quedado, Dios amado, sin empleo. Quizás hubo recorte, Dios, y se han quedado, Dios amado, sin empleo, Dios eterno. Venga abriendo puertas de empleo, Dios, esta mañana. Venga abriendo puertas de empleo, Dios, de bendición para aquellos hermanos, Dios, que llevan ese sustento a sus familias, Dios maravilloso.

Santas Iglesia, Dios amado. Por aquellas iglesias, Dios maravilloso. Por aquellas iglesias, Dios, que están allí peleando la buena batalla, Dios. Bendice cada familia, Dios, cada miembro, Dios amado. Cada familia, Dios, que lleva tu palabra, Dios amado, bendice, Dios, esta mañana. Por aquellos hermanos, Dios, que llevan, Dios amado, tu palabra por medio de un megáfono, Dios, en distintos lugares, Dios, en distintas colonias, cantones, ciudades, Dios. Guárdelos, Dios amado, protégelos de cualquier peligro, Dios, que el enemigo quiera poner, Dios. Venga cubriéndolos, Dios, con su preciosa sangre esta mañana, Dios. Bendice sus familias, Dios. Bendice aquel hermano, Dios, que se fue, Dios, para otro país a llevar tu palabra, Dios amado. Guárdelo, Dios, donde esté aquel hermano, Dios. Donde esté aquel hermano, Dios. Aquellos hermanos, Dios amado, que aman llevar tu palabra, Dios, a las personas que no te conocen.

venimos clamando, Dios, también por el hermano Salvador Siciliano, Dios amado, por su familia. Esta mañana venimos cubriéndola, Dios amado. Cada petición, Dios, tengan, Dios amado, sea hecha, Dios, conforme su voluntad sea, Dios amado. Venimos clamando por esa familia, Dios. Venimos cubriéndola, Dios, con su preciosa sangre esta mañana, Dios amado, por aquellos hermanos, Dios, que ofrendan a la radio, Dios, por aquellos amigos que aman, Dios amado, esta radio, Dios, que ofrendan, Dios, con gozo, con alegría, Dios. Venga multiplicando esas bendiciones grandemente, Dios eterno. Cada petición que tengan, Dios, las ponemos en tus manos esta mañana. Venimos clamando por un despertar, Dios amado, espiritual. Por un despertar, Dios amado, venimos clamando esta mañana. Venimos clamando, Dios, pidiéndole, Dios amado, de su ayuda para que podamos seguir, Dios, hacia la meta, Dios amado. Y no distraerlos, Dios amado, con tantas cosas. Venimos clamando que sea usted que los ayude, Dios. Que venga quitando, Dios eterno, aquellas cosas que los distraen, Dios, de usted. Venimos clamando, suplicando esta mañana que sea usted que los ayude, Dios, a seguir hacia adelante, Dios. A seguir hacia adelante, Dios amado, peleando la buena batalla. Y poder llegar algún día, Dios, a la meta, Dios amado, que estamos peleando en vida, Dios. Venimos clamando por aquel amigo que no quiere, Dios. Venimos clamando por aquel amigo, Dios amado, que te rechaza, Dios eterno. Aquellos amigos que dicen, Dios, que no hay Dios, Dios amado, que no existe, Dios maravilloso. Venimos clamando, Dios, que tengas misericordia, Dios, con su vida. Venimos clamando, Dios, por esas personas que dicen que no existe, Dios. Venga quitando esa venda, Dios, que el enemigo ha puesto, Dios, en la mente, en el corazón. Venga quitándola, Dios, y que puedan reconocer que sí hay Dios.

Venimos clamando, Dios, por aquellos amigos que el vicio los tiene cautivos, Dios. Venga rompiendo cadenas, Dios amado. Venga rompiendo esas cadenas, Dios, de vicios. Venga libertando, Dios, al cautivo esta mañana, Dios. Aquellos amigos que dicen que quieren dejar ese vicio, pero no pueden. Venimos clamando, Dios, confiando, Dios amado, que usted va a hacer algo especial esta mañana, Dios. Y que usted va a traerlo, Dios, a tu camino y que puedan, Dios, ser un vaso útil, Dios amado, en tu obra. Que puedan llevar tu palabra, Dios. Venimos clamando, Dios, por cada joven, Dios amado, que no te conoce esta mañana. Lo hemos puesto, Dios, en tus manos, Dios, la juventud que no te conoce, Dios. Venimos clamando por cada hermano, Dios, hermana que viene a cabina, Dios, a llevar tu palabra. Cada hermano, hermana, Dios, que se esfuerza, Dios amado, por estar cada día, Dios, en este lugar. Venimos poniéndola, Dios, en tus manos esta mañana. Cada ofrenda, Dios, que dan los hermanos, Dios, para que ese espacio se transmita, Dios, bendícelos, Dios amado. Multiplica esas bendiciones.

Venimos, Dios, poniendo nuestras vidas, Dios, en tus manos. Venimos poniendo, Dios, nuestra vida en tus manos esta mañana, Dios. Cada proyecto, cada meta, Dios, que tengamos, sea, Dios, sea, Dios amado, usted respaldándola, Dios amado. Sea usted guiándolo, Dios eterno, esta mañana.

0: Oh Jehová, de mañana oirás mi voz. De mañana me presentaré delante de ti y esperaré. Salmo 5:3. 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
0: Tú, en cambio, hombre de Dios, huye de todo eso y esfuérzate en seguir la justicia, la piedad, la fe, el amor, la constancia y la humildad. 1 Timoteo 6:11.
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4: Son las 6:02.

Bienvenido a tu programa radial Escudriñad las Escrituras, obedeciendo a nuestro Señor Jesucristo que nos dijo en San Juan 5:39, escudriñad las Escrituras, porque a vosotros os parece que en ellas tenéis la vida eterna y ellas son las que dan testimonio de mí.

buenos días, continuamos, amados hermanos, seguimos por acá ya listos para compartir la lectura bíblica cuando son las 6:05. Las 6:05 vamos a leer. Quiero ahí comenzar con el capítulo 29 de Jeremías. Dice, estas son las palabras de la carta que el profeta Jeremías envió de Jerusalén a los ancianos que habían quedado de los que fueron transportados y a los sacerdotes y profetas y a todo el pueblo que Nabucodonosor llevó cautivo de Jerusalén a Babilonia. Después que salió el rey Jeconías, la reina, los del palacio, los príncipes de Judá y de Jerusalén, los artífices y los ingenieros de Jerusalén, por mano de Elasa, hijo de Safán y de Gemarías, hijo de Hilcías, a quienes envió Sedequías, rey de Judá, a Babilonia, a Nabucodonosor, rey de Babilonia, decía, así ha dicho Jehová de los ejércitos, Dios de Israel, a todos los de la cautividad que hice transportar de Jerusalén a Babilonia: edifica casas y habitables y planta huertos y come del fruto de ellos. Casaos y engendra hijos e hijas, da mujeres a vuestros hijos y da maridos a vuestras hijas para que tengan hijos e hijas y multiplicaos ahí y no os disminuyáis. Y procura la paz de la ciudad a la cual os hice transportar y roga por ella a Jehová, porque en su paz tendréis vosotros paz. Porque así ha dicho Jehová de los ejércitos, Dios de Israel, no os engañan, no os engañen vuestros profetas que están entre vosotros, ni vuestros adivinos, ni atendáis a los sueños que soñáis.

porque falsamente os profetizan. Ellos en mi nombre no los envié, ha dicho Jehová. Porque así dijo Jehová, cuando en Babilonia se cumplan los 70 años, yo os visitaré y despertaré sobre vosotros mi buena palabra para hacer, dice para haceros volver a este lugar, porque yo sé los pensamientos que tengo acerca de vosotros, dice Jehová. Pensamientos de paz y no de mal, para daros el fin que esperáis. Entonces me invocaréis y vendréis y oraréis a mí y yo os oiré y me buscaréis y me hallaréis, porque me buscaréis de todo vuestro corazón y seré hallado por vosotros, dice Jehová, y haré volver vuestra cautividad y os reuniré de todas las naciones y de todos los lugares a donde os arrojé, dice Jehová, y os haré volver al lugar de donde os hice llevar. Dice el versículo 15, dice: más habéis dicho, Jehová nos ha levantado profetas en Babilonia, pero así ha dicho Jehová acerca del rey que está sentado sobre el trono de David y de todo el pueblo que mora en esta ciudad de vuestros hermanos. Que no salieron con vosotros en cautiverio. Así ha dicho Jehová de los ejércitos: he aquí, envío yo contra ellos espada, hambre y pestilencia, y los pondré como los higos malos que de tan malos no se pueden comer. Los perseguiré con espada, con hambre y con pestilencia, y los daré por escarnio a todos los reinos de la tierra, por maldición y por espanto y por burla y por afrenta para todas las naciones. Entre las cuales los he arrojado
por cuanto no oyeron mis palabras, dice Jehová, que les envié por mis siervos los profetas desde temprano y sin cesar, y no habéis escuchado, dice Jehová. Oí, pueblo, dice, dice el versículo 20, dice: oí pues palabra de Jehová, vosotros todos los transportados que envié de Jerusalén a Babilonia, así ha dicho Jehová de los ejércitos, Dios de Israel, acerca de Acaz, hijo de Colaías, y acerca de Sedequías, hijo de Maasías, que os profetizan falsamente en mi nombre, he aquí los entrego yo en mano de Nabucodonosor, rey de Babilonia, y él los matará delante de vuestros ojos. Y todos los transportados de Judá que están en Babilonia harán de ellos una maldición, diciendo: porque Jehová, como a Sedequías, y como a Acaz, a quienes asó al fuego el rey de Babilonia. Porque hicieron maldad en Israel y cometieron adulterio con las mujeres de sus prójimos, y falsamente hablaron en mi nombre palabra que no les mandé, lo cual yo sé y testifico, dice Jehová. Y a Semaías de Nehelam hablarás, diciendo: así habló Jehová de los ejércitos, Dios de Israel, diciendo: tú enviaste cartas en tu nombre a todo el pueblo que está en Jerusalén, y al sacerdote Sofonías, hijo de Maasías, y a todos los sacerdotes, diciendo: Jehová te ha puesto por sacerdote en lugar del sacerdote Joiada, para que te encargues en la casa de Jehová de todo hombre loco que profetice
poniendo en el calabozo y en el cepo. Porque pues no has reprendido a otra a Jeremías de Anatot, que os profetiza, porque él nos envió a decir en Babilonia: largo será el cautiverio, edificad casas y habitadlas, planta huerto y come el fruto de ellos. Y el sacerdote Sofonías había leído esta carta a oídos del profeta Jeremías. Y vino palabra de Jehová a Jeremías diciendo: envía a decir a todos los cautivos: así ha dicho Jehová de Semaías, de Nehelam, porque os profetizó Semaías y yo no lo envié, y os hizo confiar en mentira. Por tanto, así ha dicho Jehová: he aquí que yo castigaré a Semaías de Nehelam y a su descendencia, no tendrá varón que more entre este pueblo, ni verá el bien que haré yo a mi pueblo, dice Jehová, porque contra Jehová ha hablado rebelión.

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Continuamos, vamos a con, va, quiero ir comenzando, ya que por acá tuvimos un problemita que no los fijamos, pero vamos a leer el capítulo 30 de Jeremías. Y quiero ir comenzando. Vamos a leer. Vamos a leer el siguiente capítulo, que dice, dice palabra de Jehová que vino a Jeremías. Diciendo, así ha dicho Jehová, Dios de Israel, diciendo, escribite en un libro todas las palabras que te he hablado. Porque he aquí que vienen días, dice Jehová, en que haré volver a los cautivos de mi pueblo Israel y Judá, ha dicho Jehová, y los traeré a la tierra que di a sus padres y la disfrutarán. Estas pues son las palabras que habló Jehová acerca de Israel y de Judá, porque así ha dicho Jehová. Porque así ha dicho Jehová, hemos oído voz de temblor, de espanto y no de paz. Inquirí ahora y mira si el varón da a luz, porque he visto que todo hombre tenía los, que dice, he visto que todo hombre tenía las manos sobre sus lomos como mujer que está de parto, y se han vuelto

y se han vuelto dice, y se ha vuelto pálidos, pálidos todos los rostros. Grande es aquel día, tanto que no hay otro semejante a él, tiempo de angustia para Jacob, pero de ella será librado. En aquel día, dice Jehová de los ejércitos, yo quebraré su yugo de tu cuello y romperé tus coyundas. Y extrajeron, no lo volvieran más a poner en servidumbre, sino que servirán a Jehová su Dios, y a David su rey, a quien yo les levantaré. Tú, pues, siervo mío Jacob, no temas, dice Jehová, ni te atemorices, Israel, porque he aquí que yo soy el que te salvo. De lejos a ti y a tu descendencia de la tierra de cautividad, y Jacob volverá, descansará y vivirá tranquilo, y no habrá quien le espante, porque yo estoy contigo para salvarte, dice Jehová, y destruiré a todas las naciones entre las cuales te espero, pero a ti no te destruiré, sino que te castigaré con justicia. De ninguna manera te dejaré sin castigo, porque así ha dicho Jehová: incurable es tu quebrantamiento y dolorosa tu llaga. No hay quien juzgue tu causa para sanarte. No hay para ti medicamentos eficaces. Todos tus enamorados te olvidaron, no te buscan, porque como hiere un enemigo, te herí con azote. De adversario cruel, a causa de la magnitud de tu maldad y de la multitud de tus pecados,
porque gritas a causa de tu quebrantamiento. Incurable es tu dolor, porque por la grandeza de tu iniquidad y por tus muchos pecados te he hecho esto. Pero serán consumidos todos los que te consumen, y todos tus adversarios, pero serán consumidos todos los que te consumen, y todos tus adversarios, todos irán en cautiverio hollados, serán los que te hollaron, y a todos los que hicieron presa de ti daré en presa. Mas yo haré venir sanidad para ti y sanaré tus heridas, dice Jehová, porque desechada te llamó. Llamaron diciendo: esta es Sión, de la que nadie se acuerda. Así ha dicho Jehová: he aquí, yo hago volver los cautivos de las tiendas de Jacob y de sus tiendas. Tendré misericordia y la ciudad será edificada sobre su colina, y el templo será asentado según su forma, y saldrá de ellos acción de gracia y voz de nación que está en regocijo, y los multiplicaré y no serán disminuidos, los multiplicaré y no serán menoscabados, y serán sus hijos como antes, y sus congregaciones delante de mí será confirmada, y castigaré a todos sus opresores de ella. Saldrá su príncipe, y de en medio de ella saldrá su

Señoreador y le haré llegar cerca y él se acercará a mí, porque ¿quién es aquel que se atreve a acercarse a mí, dice Jehová, y me seréis por pueblo y yo seré vuestro Dios, ha dicho la tempestad de Jehová. Sale con furor la tempestad que se prepara sobre la cabeza de los impíos. Reposará, no se calmará el ardor de la ira de Jehová hasta que haya hecho y cumplido los pensamientos de su corazón en el fin de los días. Entenderéis esto.

vamos compartiendo unos cantos y a las 7 venimos con el espacio Mujer Eres Libre de 7 a 8 de la mañana. Las 6 con 42 minutos.

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3: El espíritu es el que da vida, la carne para nada aprovecha. Las palabras que yo os he hablado son espíritu, son vida y son verdad. San Juan 6:63.
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7: Son las 7:04 minutos.
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0: Bendito sea el nombre del Señor, es una bendición saludarles. Su servidora, hermana Siria de Castillo, les entrega toda la bendición de Dios en esta preciosa hora. Un gozo para mí, un placer enorme, un privilegio sagrado. Bendito el Señor, que me concede llegar hasta donde usted se encuentra a través de la frecuencia 106.1 FM con el poder de la fe. Radio Vida Nueva. Estamos acá desde la colonia San José, en el cantón Cara Sucia, municipio de San Francisco Menéndez, Aguachapán, El Salvador, para las naciones. A través de las redes sociales estamos llegando a muchas naciones para la gloria del Señor. Y es un privilegio para mí compartir con usted palabra del Señor, no sin antes pedirle al Espíritu Santo que tome el control de este tiempo. En el nombre de Jesús oramos. Espíritu Santo, gracias por estar dentro de mí, por venir sobre mí para capacitarme, para poder abrir mi boca, Señor, y que tú la llenes con tu palabra. Espíritu Santo, recuérdame las cosas que debo hablar para la edificación de los oyentes. Tú eres mi maestro, eres mi guía, eres el que está conmigo para guiarme a toda justicia y a toda verdad. Y hoy oro para que tomes todo el control de mi ser, espíritu, alma y cuerpo. Y de todo, Señor, este equipo y los medios, los recursos, Señor, que son necesarios para poder llevar mi voz hasta ese corazón dispuesto. Ahí donde está esa mujer, ese hombre, Señor, con deseo de recibir una palabra tuya que sea transmitida del cielo, Señor, a mi corazón y de mi corazón a mi boca. Y de mi boca, Señor, al oído de los que están en sintonía y de sus oídos a su corazón. Padre, para creerla, para amarla y para ponerla por obra. Haz lo que has determinado hacer a través del mensaje, Señor, que vamos a predicar para la gloria de tu nombre y para edificación nuestra. Amén, bendito el Señor. Estamos saludándole a usted que se detiene allí y nos deja sus comentarios. Muchas gracias, porque usted nos bendice siempre, nos bendice. Y hoy quiero llevarlo conmigo al tema de la mentira y sus consecuencias, o las consecuencias que trae la mentira. ¿Sabe usted que la palabra mentira la encontramos en la Biblia muchas veces? Y Dios nos habla a través de la mentira y nos revela las consecuencias que nosotros vamos a sufrir si amamos la mentira, si hablamos mentira. Así es de que, por favor, esté atento para que el Señor le ministre una palabra que traerá libertad a su vida, que traerá salvación y que traerá bendición y alineación al propósito de Dios. Uno de los propósitos de Dios para sus hijos es que hablemos verdad, que andemos en verdad, que caminemos sobre la verdad. Y por eso es importante conocer la palabra del Señor, porque en ella nosotros recibimos el consejo sagrado para llegar al punto de aborrecer la mentira y amar la verdad. La mentira, ¿qué es la mentira? Es lo contrario de la verdad. Es la manera más fácil de entender. Pero la mentira es distorsionar u ocultar la verdad con la intención de engañar. Repito, la mentira es distorsionar u ocultar la verdad con la intención de engañar. Y en la Biblia la mentira es vista como contraria a la naturaleza de Dios, porque la Biblia dice que Dios es Padre de toda verdad. Y Jesucristo mismo dijo en San Juan 14:6, yo soy el camino, yo soy la verdad y yo soy la vida. Si usted tiene allí su Biblia, busque Evangelio de Juan 14, verso 6. Y va a encontrar las palabras de Jesús cuando estuvo sobre la tierra, diciendo Jesús mismo con su boca. Abrió su boca Jesús. En esta ocasión le hablaba a Tomás. Jesús le dijo a Tomás, y ahora nos dice a nosotros, hoy ponga su nombre. Jesús le dice a Siria hoy, yo soy el camino, yo soy la verdad y la vida. Nadie viene al Padre si no es por mí. Mire, yo soy, dice Jesús, la verdad. Él es la verdad acerca de Dios y de la verdadera, perdón, de la verdadera vida divina. Como Él, Cristo, nos revela la verdad y la verdad nos da vida. ¿Y sabe usted que la mentira nos da lo contrario de la vida, que es la muerte? Entonces, por eso le decía que mentir es contrario a la naturaleza de Dios. Dios no miente. Dios no es hombre para que mienta, dice la palabra misma también. Entonces, la mentira es contraria a la naturaleza de Dios. Él en todas las escrituras se muestra como la verdad, como el Padre de verdad. Entonces la mentira también está asociada al pecado y a la influencia de Satanás. Allí siempre en el Evangelio de Juan, en el capítulo 8, vamos a ir un poquito atrás, Juan 8, verso 44, dice la palabra del Señor. También Jesús hablando cuando estuvo aquí en la tierra. Dice Jesús a los judíos que afirmaban que ellos eran hijos de Abraham y que eran hijos de Dios, porque hay gente que miente al decir que es hijo de Dios, porque no todos son hijos de Dios. Entonces a estos Jesús les dice, vosotros sois de vuestro padre el diablo y los deseos de vuestro padre queréis hacer. Él ha sido homicida desde el principio y no ha permanecido en la verdad, porque no hay verdad en él. Cuando habla mentira, de lo suyo habla, porque es mentiroso y padre de mentira. Y añade Jesús diciendo, y a mí, porque digo la verdad, no me creéis. Amén. Mire qué preciosas las palabras de Jesús. Entonces, queda más que claro que el que miente manifiesta una naturaleza corrompida y una naturaleza alejada de Jesús y cercana a Satanás. Aquí Jesús mismo claramente dice que hay dos padres espirituales para todo ser humano. El Padre Dios, que es el Padre de verdad, y el Padre Satanás, que es el Padre de mentira. De uno de esos dos padres, yo siempre he dicho que usted tiene que saber de quién es hijo, porque no puede ser hijo de Dios e hijo del diablo. Usted, mujer que me está escuchando, no puede ser hija de Dios y al mismo tiempo ser hija del diablo, sino que o es hija de Dios o es hija del diablo. Es lo que Jesús les decía. Estos judíos afirmaban que ellos eran hijos de Dios, pero Jesús les afirma que ellos son hijos. Les dice, vosotros sois de vuestro padre el diablo ¿Y por qué? Pues porque los deseos de vuestro padre queréis hacer. Él, Satanás, ha sido homicida desde el principio y no ha permanecido en la verdad, porque no hay verdad en él. Cuando habla mentira, Satanás de lo suyo habla, porque es mentiroso y padre de mentira. Entonces, cuando nosotros somos mujeres mentirosas, hombres mentirosos, somos como hijos de Satanás, porque él es mentiroso. Las mentiras no solo nos alejan de Dios y nos acercan a Satanás, sino que traen también otras consecuencias que son muy graves para la vida de la persona que miente, y más aún para las vidas de las personas a quienes nosotros les mentimos. Los mentirosos falsifican hechos, falsifican firmas, alteran datos, sí, y hacen una gama de engaños, falsifican relatos, cuentan cosas como no son, agregan a una información o le quitan por sus propios intereses. Entonces, pero entre las consecuencias graves que trae la mentira, quiero mencionarle alguna de ellas. Y una consecuencia devastadora de la mentira es que rompe la confianza en las relaciones con las demás personas y causa muchos daños, a veces daños que son irreparables ya en la vida. Por eso la palabra del Señor nos hace un llamado a que rechacemos la mentira y amemos la verdad, porque el que miente peca, y si peca necesita arrepentirse y necesita buscar la libertad que trae la verdad, que es Cristo. Mire, le decía que las consecuencias de la mentira son graves. ¿Y cuáles son estas consecuencias? Cuando nosotros mentimos, provocamos destrucción. Además, acarreamos para nosotros el juicio divino. Y perdemos el derecho a entrar en el reino de los cielos, porque la Biblia dice en Apocalipsis 21:8, lo vamos a leer, dice que los mentirosos no heredarán el reino de Dios. Apocalipsis 21:8. Hay una lista, dice, pero los cobardes e incrédulos, los abominables, los homicidas, los fornicarios y hechiceros, los idólatras y todos los mentirosos tendrán su parte en el lago que arde con fuego y azufre, que es la muerte segunda. Entonces, cuando somos mentirosos, somos echados fuera del reino de los cielos y somos, nos ganamos una parte, pero en el lago de fuego. Entonces, una de las consecuencias más devastadoras de la mentira es que solo trae destrucción, destruye hogares. La mentira, a través de la historia de la humanidad, ha destruido matrimonios. Ha destruido relaciones entre padres e hijos, entre hermanos, entre amigos, entre compañeros de trabajo. La mentira ha destruido empresas, ha destruido negocios, ha destruido vidas humanas. Hay gente que ha perdido la vida como consecuencia de una o varias mentiras. La Biblia practica la verdad desde el Génesis hasta el Apocalipsis. Pone en práctica la verdad de Dios. Es más, la Biblia en sí es la verdad de Dios. ¿Sí? Jesús dijo, mis palabras son vida y son verdad. Entonces, usted y yo debemos practicar la verdad y no la mentira. Pero quiero enumerarle algunas de las consecuencias, porque el tiempo no me alcanzaría. Quizás necesitaríamos más tiempo o dedicarnos específicamente a cada una de las consecuencias de la mentira. Como número uno, la mentira tiene la consecuencia de que nos aleja de Dios. ¿Por qué nos aleja de Dios? Porque ya vimos que la naturaleza de Dios no es mentirosa, sino verdadera. Dios abomina la mentira. Sí, la aborrece. Dios es contrario a la mentira. Por esta razón, mentir produce una ruptura entre la relación que nosotros podemos o debemos tener con el Señor. Y la prueba de esta consecuencia la tenemos en Salmo 101. Lo vamos a leer. Si usted tiene la Biblia allí, lea. Salmo 101, verso 7. Dice: no habitará dentro de mi casa el que hace fraude, dice Dios. Mire, el que habla mentiras no se afirmará delante de mis ojos. Es decir, que Dios no soporta un mentiroso delante de Él, de su presencia. La mentira, una de las consecuencias más graves que nosotros podemos acarrearnos al ser mentiroso, es que nos va a alejar de Dios. Nos va a impedir fluir en esa relación íntima con Dios, porque Dios aborrece la mentira. Pero también la segunda consecuencia de la mentira es que destruye no solo la relación con Dios, que es la número uno, sino destruye la relación con las demás personas, destruye relaciones, nos aleja de las personas, aleja a las personas de nosotros. ¿Por qué? Porque cuando mentimos a una persona, generamos desconfianza y se pierden amistades. Muchos han perdido buenas amistades por mentirosos. La mentira corrompe la mente del ser humano. Lo lleva a hablar o a callar o a decir o a hacer o a no hacer cosas que dañan una relación de amistad o una relación familiar o una relación con otra persona. Independientemente de qué tipo de relación. Relaciones laborales. Hay empleados que dañaron su relación con el jefe, con el patrón. ¿Por qué? Por mentirosos. Y también sucede lo contrario. Hay jefes que dañaron su relación con un trabajador o varios porque son mentirosos con sus empleados. Entonces, la mentira destruye relaciones entre personas. Y como número tres, otra consecuencia de la mentira es que revela defectos en el carácter de las personas. Porque fíjese que los mentirosos manifiestan un rasgo natural negativo y afectado por el pecado. Para los mentirosos, mire, hay gente que tienen el arte de mentir. Ya mentir para ellos es un hábito y es parte del carácter. Y usted ya los etiqueta o los distingue como: ah, ese es mentiroso, ese es un gran mentiroso. Es que esa es una gran mentirosa. Qué feo es cuando nosotros defectuamos nuestro carácter por ser mentiroso. Ya la gente no confía en nosotros, pero también nos distinguen por personas mentirosas. No le crea a ella, porque ella sí es mentirosa. Qué feo es que se expresen así de una mujer, mayormente si esta mujer dice ser hija de Dios. Entonces, afecta las virtudes de una persona, aquellas virtudes que vienen de parte de Dios. Porque Dios no nos hizo mentirosos, nosotros aprendemos a mentir desde que estamos chiquitos, fíjense, no sé si usted se ha fijado, pero somos dados más a la mentira que a la verdad, y es una lucha de todos los días que desde pequeños tenemos contra la mentira. Entonces nosotros tenemos que abandonar la mentira, porque nos va a llegar el pensamiento, las ideas de mentir para buscar a veces nuestro propio beneficio o placer o ganancia. Vamos a ser tentados a mentir, y Dios nunca nos va a tentar, porque Dios no tienta a nadie, dice Santiago. Pero Satanás nos va a tentar con la mentira, y va a poner cosas apetitosas, halagadoras, buenas ofertas, cosas que parecen que es bueno algo, pero si va a lograrse por medio de mentira, esto va a afectar el carácter de nosotros, la vida virtuosa que Cristo nos ha dado. Nosotros no podemos ganar, ¿verdad?, por la mentira, porque nos va a afectar. Y cuando se descubra, porque mire, la Biblia dice que no hay nada oculto que no haya de ser manifiesto, que todo Dios lo traerá a luz. Entonces, qué feo es cuando nosotros nos acostumbramos a mentir o mentimos, ¿verdad? Y cuando a veces quizás estamos hablando verdad y alguien nos dice, ya no te creo nada. No es que aquel día me mentiste. Mire qué tremendo es que qué carácter forjamos nosotros mismos cuando abrazamos la mentira, cuando no somos honestos, cuando no somos sinceros, ¿verdad? Hay un dicho que dice que en boca del mentiroso lo cierto se hace dudoso. Cuando usted miente y vuelve a mentir, va a llegar un tiempo que usted va a estar hablando la verdad, pero ya no le van a creer porque ha mentido demasiado. Y otra de las consecuencias de la mentira, según lo que ya hemos leído en la palabra, es que nos asocia con el padre de la mentira. ¿Y quién le dije a usted que es el padre de la mentira cuando leímos ahí en San Juan capítulo 8, 44? La Biblia dice que el diablo es el padre de mentira. Juan 8, 44, ya lo leímos. Entonces, cuando nosotros mentimos, desagradamos al padre de verdad, que es Dios, y adoptamos al diablo como nuestro padre mismo, como nuestro guía. ¿Por qué? Porque hacemos lo que a Satanás le agrada, mentir. Y una mentira nunca es suficiente. Y con ello arrastrará a otros engaños y problemas. Dice la Biblia en Santiago 4:7, un abismo llama a otro abismo. Por eso, hermanos, mentir es considerado tan serio, pues trae influencias malignas. Mire, desde que mentimos ya estamos siendo influenciados por Satanás, nunca por Dios. Y ¿cómo le explico este punto? Nos volvemos socios de Satanás cuando somos mentirosos. Nos hacemos aliados de Satanás, amigos de Satanás, cuando nosotros mentimos. Fíjese que Dios se entristece cuando nosotros mentimos, porque Dios no nos ha enseñado a mentir, ni nos ha dado ejemplos para mentir. El que nos enseña a mentir es Satanás, y él nos ha dado ejemplos. Y yo le decía aquí que una mentira nunca es suficiente, sino que arrastra otras mentiras. Y un ejemplo que le puedo poner, que viene a mi mente en este momento, de que una mentira nos hace desatar más mentiras. ¿Se recuerda usted cuando David pecó con Betsabé? David mintió. David le mintió a Urías. Porque quiso él engañarlo Y cuando se dio cuenta que Betsabé estaba embarazada del adulterio que había cometido el rey David con ella, él arma un plan de engaño, de mentira, queriendo mentirle a Urías, mandándolo a casa que durmiera con su esposa, para hacerle creer una mentira que era que el hijo de Betsabé iba a ser, era de Urías. Ese era el plan que él tenía, era una mentira, un engaño. Pero como no le funcionó esa mentira, porque Urías no quiso ir a dormir con su esposa, entonces él tuvo que inventar otra mentira. Mire, y lo diseñó otro plan, que lo mataran. Entonces, una mentira arrastra otra mentira y arrastra pecados aún mayores, porque mire, David cometió asesinato. No fue él el que mató directamente a Urías, pero él dio la orden de que lo mataran, de que lo pusieran al frente de la batalla para que lo hirieran y murieran. Y después, mire, la mentira, ¿verdad? Que manda a traer a Betsabé y hace creer a toda la gente que no había pasado nada y que ese bebé, como ya el esposo de Betsabé había muerto, pues la mentira es querer tapar otra mentira, haciendo creer que el hijo de Betsabé sí era de David, pero no de manera ilícita, sino de manera legal, porque supuestamente su esposo ya había muerto. Y cuando Dios, que conoce toda la verdad, manda al profeta y le revela que había hecho una de engaños y mentiras David, ahí David se arrepiente, gracias a Dios que se arrepintió, ¿verdad? Y no siguió mintiendo, porque lo que hoy muchas veces hacen las personas es que cuando se les descubre que han mentido, inventan otra mentira o hacen otro pecado para tapar su mentira y querer quedar ante las personas como verdaderos y no como mentirosos. Mire. Entonces, otra consecuencia de la mentira es que trae destrucción personal, porque la mentira se convierte en un vicio en muchas personas y un fallo de carácter. Y es un pecado en contra de Dios directamente y en contra de nuestros semejantes. Por eso las personas que mienten, se les advierte que se ganan destrucción final y el juicio de Dios. Los mentirosos serán enjuiciados por Dios y serán excluidos del reino de Dios. Ya lo leímos en Apocalipsis 21:8. Entonces, si usted hoy se da cuenta que ha sido muy mentiroso o muy mentirosa, hoy es un buen día para que sea libre de las mentiras y que se arrepienta y abandone esa vida mentirosa y se vuelva al Padre de verdad que es Dios. También la Biblia dice sobre la mentira que Dios la detesta. Proverbios 12:22 dice: los labios mentirosos son abominación al Señor, pero le agradan los que actúan con verdad. Los mentirosos están lejos de la presencia de Dios. Salmo 101:7 dice: no habitará dentro de mi casa el que hace fraude. El que habla mentira no se afirmará delante de mis ojos. Entonces, necesitamos conocer la verdad, porque solo la verdad nos alejará de la mentira. Por eso, en primera Epístola de Juan, capítulo 2, verso 21, dice: no les escribo porque desconozcan la verdad, sino porque la conocen y porque ninguna mentira procede de la verdad. Y el mentiroso, una de las consecuencias que recibe el mentiroso es que va a recibir el castigo de Dios. Proverbios 19:5 dice: el testigo falso no quedará impune y el que respira mentiras no escapará. Y otra de las consecuencias de la mentira es que La gente, al hacerse mentirosa, deja de creer en Dios y empieza a creer más en sus propias mentiras. ¿Sí? Y en las mentiras de otras personas. Entonces, el llamado hoy a través de esta palabra es a abandonar la mentira. ¿Sí? Y eso lo dice Efesios 4:25. Por lo tanto, habiendo dejado la mentira, hablen la verdad cada uno con su prójimo, porque somos miembros los unos de los otros. Dios quiere que aborrezcamos la mentira, que no andemos mintiéndole a la gente. Y no importa quién sea, todos merecen que les hablemos y les tratemos con verdad. Yo le pregunto a usted, ¿le gusta a usted que le mientan? No, a ninguno nos gusta que nos mientan. Entonces, no debemos mentir. No debemos mentir. No hay que amar ni practicar la mentira, porque los que aman y practican la mentira quedarán fuera del reino de Dios. Dios no tiene ninguna parte con la mentira, porque Él es la propia verdad y quiere que sus hijos, si en verdad somos sus hijos, quiere que seamos rectos, honestos, sí, verdaderos. La mentira desata otros pecados, el engaño, la falsedad, la traición, la hipocresía y tantas cosas. Le decía que hay gente que ha muerto por la mentira. Y me estoy recordando ahorita de Ananías y Zafira, que mintieron. Según ellos, le estaba mintiendo al apóstol Pedro. Pero cuando nosotros le mentimos a un siervo, a una sierva de Dios, realmente le estamos mintiendo a Dios mismo. Y dígame usted, a Dios no podemos engañarlo. Nosotros le mentimos, pero Él no puede ser mentido, porque Él conoce la verdad aun cuando nosotros se la neguemos. Entonces, entendiendo todo lo que la Biblia dice, bueno, en parte, ¿verdad? No todo, porque hemos leído varios versículos, pero no son todos esos los que hablan de la mentira y de la verdad. Pero la mentira, si usted y yo no tenemos cuidado, la vamos a tener muy presente en la vida cotidiana. Vamos a usarla con frecuencia y por cualquier motivo vamos a estar mintiendo. Y llega un punto donde nos vamos a acostumbrar y se va a volver natural. Y vamos a andar mintiendo y ya ni vamos a sentir reprensión, ni nos vamos a sentir mal porque mentimos. Entonces nosotros necesitamos aborrecer la mentira antes que sea demasiado tarde y se convierta en un hábito, en un estilo de vida, porque hay gente que así vive, mentira tras mentira. Pero yo le digo hoy, le traigo buenas noticias. Si ha mentido, pídale perdón a Dios. Porque cuando nosotros mentimos, pecamos contra el Señor y contra nuestro prójimo. Y la mentira no la perdona el Señor solo por sentir remordimiento de haber mentido. No, debemos estar dispuestos a arrepentirnos y confesarle a Dios nuestro pecado, pedirle a Dios que nos perdone, y también a la persona a quien le mentimos debemos pedirle perdón y confesar que dijimos una mentira. Si es posible, confiese su falta a quien le mintió, porque de esa manera va a demostrar que hoy tiene un corazón comprometido con la verdad de Cristo. Dios conoce su corazón y el mío, y sabe cuál es la intención real detrás de cada mentira. Y Dios es misericordioso y quiere perdonarnos. Él quiere transformar nuestra vida, quiere hacernos libres de la esclavitud, de esa cadena que se llama mentira. Hoy es un buen día para reconocer nuestra condición delante de Dios. Reconocer que Dios, Él es la verdad. Él es un Dios verdadero, transparente, recto, justo, puro. sin engaño. Entonces, nosotros estamos hoy a tiempo de cambiar. Y cuando vayamos a mentir, digamos al Espíritu Santo, no me dejes mentir, corrígeme. Mire, yo le aseguro que Él va a llegar y nos va a decir, ¿qué vas a hacer? ¿Qué vas a decir? No mientas. Y Él nos va a dar la capacidad para caminar en la verdad de Dios. Es mi deseo este día que usted reciba esta palabra, la crea y la tome para usted y la ponga en práctica. La mentira ha hecho, hará y está haciendo estragos en la vida de aquellos que la abrazan. Pero la verdad quiere cambiar, quiere transformar, quiere libertarnos y quiere darnos vidas bendecidas y victoriosas. Porque la verdad es Cristo. Y Cristo dice que en Él somos más que vencedores. Y no se deje engañar por Satanás. Siempre la verdad va a prevalecer sobre la mentira. Tarde o temprano, aunque parezca que la mentira ha triunfado, no triunfará eternamente. Lo que triunfará es la verdad, porque la verdad es Cristo. Y nosotros, si queremos ser triunfantes, mujeres victoriosas, bendecidas, debemos hablar verdad y caminar en la verdad. Y para eso tenemos la palabra del Señor y a Jesucristo mismo, que es nuestro ejemplo a seguir, y al precioso y poderoso Espíritu Santo que nos ayuda en nuestras debilidades para que cambiemos la mentira por la verdad. Bendito sea el Señor por la palabra. Si usted le ha bendecido, compártala en sus redes sociales, ahí en sus estados de WhatsApp, en sus historias de Facebook, en sus publicaciones, compártala para que esta verdad lleve libertad y salvación a muchas almas que ahora mismo están necesitando este mensaje acerca de las consecuencias fatales que trae la mentira y las bendiciones maravillosas que trae la verdad. Saludos para todos. Dios les bendiga. Y será en una próxima oportunidad, si el Señor me concede, estaré nuevamente con ustedes siempre, trayéndoles palabra del Señor. Muchas bendiciones.
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0: 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Dios te bendiga.
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5: Son las 8 en punto.

Las 8 de la mañana con 5 minutos, 8 de la mañana 5 minutos. Dios les bendiga a todos en este precioso día, inicio de semana, lunes 17 de agosto. Una bendición estar una vez más con ustedes. Les saluda su servidor, Leonel Soriano. Vamos a estar durante los próximos minutos compartiendo toda esa bendición y agradeciendo principalmente a nuestro Dios por darnos la oportunidad de llegar hasta sus hogares con toda nuestra programación. En este día lunes tenemos serie de programas que vamos a estar compartiendo con ustedes, así que le invitamos a que no se lo pierda y mantenga siempre la sintonía del 106.1 FM. Estamos transmitiendo también en vivo a través del www.vidanuevaradio.org. Somos Radio Vida Nueva, transmitiendo desde Cara Sucia, San Francisco Menéndez, y les saludamos a todos nuestros fieles oyentes. Si están en el desayuno a esta hora de la mañana, buen provecho, y pues nos seguimos gozando, compartiendo las alabanzas con ustedes. De igual manera, también puede reportar la señal y contarnos dónde usted nos está sintonizando en este día lunes, inicio de semana. Bendiciones.

bien, ahí estamos con los cantos, un tema especial que estamos escuchando del dúo Israel. Sin él no soy nada. Las 8 de la mañana con 16 minutos, continuamos con más y vamos escuchando este canto de Francisco Orantes. Miremos a Jesús.

Estamos escuchando a Zulubi Mejía y ese canto Los Momentos. 8 de la mañana con 26 minutos. Hemos estado avanzando con las alabanzas. Hoy este horario con estos preciosos cantos para usted. Pero en la siguiente hora vamos a compartir palabra de Dios. Y hemos iniciado un nuevo tema de la semana. Y el tema de la semana, las consecuencias de la mentira. Escucha bien. Las consecuencias de la mentira es el tema de la semana y usted va a estar escuchando durante los horarios que tenemos la palabra de Dios con este tema, relacionado a este tema, las consecuencias de la mentira. Así que no se puede perder cada una de esas predicaciones y de hecho en la siguiente hora vamos a estar escuchando palabra de Dios ya, ¿verdad? Siguiendo el tema de la semana y vamos a escuchar al pastor Francisco Garza con el tema el pecado de mentir. El pecado de mentir es la palabra de Dios que usted va a estar escuchando en la siguiente hora a través de Radio Vida Nueva. Vamos a continuar con las alabanzas en este espacio. Todavía tenemos, ¿verdad?, el tiempo para poder complacerle, así que no dude en reportar la señal y contarnos dónde usted está sintonizando Radio Vida Nueva.

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Muy bien, reconocemos en esta mañana que bueno es nuestro Dios, grande su misericordia, y por esa misericordia usted y yo estamos hoy este día. Si no fuese por la misericordia de Dios, bueno, que fuese de nosotros. Un saludo especial para todos los que escuchan Radio Vida Nueva en esta mañana de día lunes. Vamos a ir dejando la última sección de cantos, 21 minutos más y llegamos a las 8 de la mañana. A eso de las 8, la palabra de Dios, usted la estará escuchando con el pastor Francisco Garza, el tema, el pecado de mentira, el pecado de mentira, no se lo puede perder en la siguiente hora. Que Dios le bendiga a usted, gracias por la fiel sintonía y bienvenidos a aquellos que recién nos sintonizan en este día lunes, bienvenidos a nuestra programación. Somos Radio Vida Nueva en el 106.1 FM. Que el Señor le bendiga a usted en ese día. Los dejo con la última sección de cantos y después la de la pausa, la palabra de Dios.

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1: Yo quiero hablarte de un pecado que no vemos como pecado. Que a veces nos hemos habituado, nos hemos conformado, o pensamos que nada pasa cuando hay mentira. Yo quiero definirte antes lo que es la mentira. Y la mentira tiene una definición muy sencilla. Es la afirmación que una persona hace consciente de que no es verdad. No estás estás consciente. Esto no es verdad, pero afirmo que es verdad. Esto es un no, pero afirmo que es un sí. Y se hace de una manera consciente. La afirmación que una persona hace consciente de que no es verdad. Dice un estudio que una sola persona, es un estudio hecho por expertos,

0: de que una sola persona puede mentir de entre 4 a 200 veces al día. El mismo estudio arroja, no sé a qué se deba, que el horario en que se miente más es por las tardes. Yo creo que cuando el esposo llega del trabajo y la esposa le dice, ¿dónde andabas? Yo creo que por ahí va. Un sondeo entre 2000 británicos arrojó que los hombres mienten el doble que las mujeres. Así que había puros pinochotes aquí. La mentira más común que existe es: estoy bien, cuando te preguntan cómo estás, según este estudio. Y la mentira más común en el hombre, según el estudio de estos tres, bueno, este fue en 3000 británicos, es: no tomé mucho, no he bebido tanto. Y la mentira más común en la mujer, según este mismo estudio, es cuando le preguntan, ¿qué te pasa? Nada. El 82% de las mujeres son las que se sienten más culpables de mentir. O sea, sienten más la carga de haber mentido las mujeres. Gloria a Dios por las mujeres. Los hombres somos más duros. Solamente el 70% de los hombres siente culpa cuando miente. Pero a la hora de las encuestas, arrojan estos estudios que, aunque las mujeres mienten menos, son las mejores para decir mentiras. Lo hacen mejor que los hombres, son más dramáticas. Esa típica mentira que ve a la amiga y le dice, te ves divis, divis, divis, divis. Pero se voltea y dice, te ves, se ve bien gorda. Así son ustedes. Se están riendo porque a una prima de ustedes les pasa. Alguien dijo que mentir parece una parte inevitable de la naturaleza humana. Es algo que no puedes evitar humanamente hablando. Y que también es un elemento importante en la interacción social, como que es parte de la vida para que la gente se relacione, aunque yo no voy de acuerdo con esto. No debería ser así, aunque sí es así. Entonces vivimos en un mundo y en una sociedad dominada por la mentira. La Biblia dice que el mundo entero está bajo el maligno, y Jesús llamó al maligno el padre de toda mentira. Jesús dijo que Satanás es mentiroso y padre de mentira. Entonces, como estamos en este mundo con una naturaleza caída, que aunque en Cristo se ha vuelto a nacer, pero se contamina aún el creyente, hay mentira entre el creyente. Somos afectados por ese ambiente de mentira que rodea este mundo. Y necesitamos ver la mentira como lo que es. Porque quizá usted y yo, bueno, no quizá, mi caso, y creo que es el caso de muchos, o de todos, espero que así sea, huimos de la fornicación, huimos del adulterio, huimos de los pecados escandalosos, pero a veces no se huye de la mentira. Es fácil mentir. La mentira es un pecado en el cual es muy fácil caer. Y este pecado es muy común en la vida de creyentes, amados, de hermanos en la fe alrededor del mundo. Ahora, no es un pequeño pecado, como en ocasiones pensamos. Realmente la mentira es un pecado grave delante de Dios. Nuestra tendencia humana es pensar que mentir es un pecado pequeño con el cual el Señor no tiene mayor problema. Sin embargo, si vemos la Biblia, dice todo lo contrario. De hecho, la realidad es que Dios odia y abomina la mentira, porque esa es la naturaleza satánica. Satanás es mentiroso y es padre de mentira. Juan 8:44, el Señor lo afirmó de esa manera. Y entonces Jesús dice que cuando Satanás miente, expresa su propia naturaleza, porque él es mentiroso, su naturaleza es ser mentiroso y padre de mentira. Y quien es mentiroso está actuando bajo la naturaleza del padre de mentira. Cuando nosotros como hijos de Dios mentimos, ni más ni menos estamos hablando el lenguaje de Satanás. Porque Satanás es mentiroso y Satanás es padre de mentira. Por eso la Biblia nos exhorta a que tengamos cuidado con la mentira. Efesios capítulo 4, versículos 22 al 25 dice: en cuanto a la pasada manera de vivir, diga conmigo, la pasada manera de vivir. O sea, antes de conocer a Jesús, despojaos del viejo hombre que está viciado conforme a los deseos engañosos y renovaos en el espíritu de vuestra mente y vestíos del nuevo hombre creado según Dios en la justicia y santidad de la verdad. La semana pasada hablamos de aceptar la verdad, ¿recuerda? Y una de las cosas que contradicen la verdad, o lo que más, la contraparte de la verdad, es la mentira. Y dice que nosotros en el nuevo hombre, una vez que hemos nacido de nuevo, ya somos creados según Dios en la justicia y santidad de la verdad. Y luego dice el versículo 25, por lo cual, léalo conmigo, desechando la mentira, hablad verdad cada uno con su prójimo, porque somos miembros los unos de los otros. Ese es el mandato de Dios para la iglesia. El mundo, el que no conoce a Jesús, tiene una naturaleza caída, una naturaleza pecaminosa, y su misma naturaleza le hace mentir. Pero quien tiene una nueva naturaleza va a pelear, va a confrontar, va a desechar la mentira. Específicamente en la Biblia encontramos 7 cosas que Dios aborrece. Y las encontramos en Proverbios capítulo 6, versículo 16. Léalo conmigo. 6 cosas aborrece Jehová y aún 7 abomina su alma. Número 1, los ojos altivos, la gente orgullosa. Número 2, la lengua mentirosa. Número 3, las manos derramadoras de sangre, quien asesina a otros. Número 4, el corazón que maquina pensamientos inicuos. Número 5, los pies presurosos para correr al mal. Y mire el número 6, el testigo falso que habla mentira. Si usted se fija en estas cosas que Dios aborrece, encontramos 2 veces la mentira: la lengua mentirosa y el testigo falso que habla mentira. Entonces, la mentira, viéndolo desde la perspectiva de Dios bíblica, es un grave pecado porque Dios lo aborrece, Dios lo abomina. Ahora, ¿por qué es que la gente miente? Bueno, ¿o por qué un creyente podría mentir? Bueno, pues para salir de un problema o de una situación difícil, para parecer amables, para esconder algo, para conseguir algo, para no ser castigados o disciplinados en el caso de los hijos, en la relación con los padres, para no tener problemas con la esposa, con el esposo, para no perder imagen. Hay personas que conservan una mentira por años porque no quieren perder su imagen. Para acusar o culpar a alguien, para quedar bien con los demás. Tristemente, muchas veces se queda bien con los demás, pero con quien debemos de quedar bien, quedamos mal, porque Dios abomina y Dios aborrece la mentira. Para evitar las consecuencias de las cosas que negamos que hemos hecho, si creemos que nos perjudica lo que hicimos y nos va a traer consecuencias, entonces las queremos evitar. Pero hay unas mentiras muy comunes entre los cristianos. Número 1, oraré por ti, cuando no has orado. Dile que está a tu lado, ya empezó el pastor a atacar a los cristianos. Segunda mentira muy común entre los cristianos: Dios, yo te prometo que si me sacas de esta, yo te voy a servir. Número 3, estaba orando y Dios me habló, cuando no es cierto, sino que queremos manipular e impresionar a la persona que nos escucha. o mostrar una espiritualidad que no es. Dios me dijo que tú ibas a ser mi esposa. O Dios me dijo que tú ibas a ser mi esposo. Entonces ahí es una mentira que va encaminada a la manipulación. O Dios me dijo que me des tu casa. O que me des tu carro. Dios me dijo. Cuando una persona viene conmigo y me dice, Dios me dijo que usted me diera esto. Le digo, pues dile a Dios que me diga a mí. Porque si Dios quiere que lo haga, que yo creo que Dios podrá querer que lo hagamos, ¿cierto o no? Se lo dirá tanto al que va a recibir como al que va a dar. Y el que va a recibir no tiene por qué decir que Dios le dijo que le diera. La persona sola le va a dar. Otra mentira muy común entre los cristianos es de, Dios me dio una palabra para ti. Ahora, no estoy diciendo que esto no suceda en verdad. Sí, en verdad sí sucede. Dios puede darme una palabra específica. Estoy hablando cuando eso se usa mintiendo. ¿Están conmigo? No estoy diciendo que Dios no diga o no nos hable. El problema es cuando usamos eso para lograr un propósito. Otra mentira muy común entre los cristianos es, Dios es testigo. ¡Wow! Están mintiendo y dicen, Dios es testigo. O lo que, la palabra que yo aprendí del lenguaje de pequeño, delante del Señor te lo digo. La otra mentira es, Dios lo sabe todo y sabe que no miento. Padre, no fui yo, fue Tete. Los que se rieron son de mi época. Nunca supe quién era Tete, pero me imagino que era como Pinocho, un mentiroso. Yo no lo hice cuando sí lo hiciste. Y esta, la verdad, yo no miento. ¿Qué enseña la Biblia acerca de la mentira? Lo primero que enseña es que los verdaderos justos no mienten. Proverbios 13, versículo 5 dice, el justo aborrece la palabra de mentira. Eso quiere decir que si yo soy una persona que practico la mentira, no soy justo. Y me estoy engañando a mí mismo. Y los únicos que podemos calificarnos somos nosotros. Y Dios, que conoce el corazón, primeramente. Amados, la gente que miente es falsa. Proverbios 14, versículo 5 dice, el testigo verdadero no mentirá, mas el testigo falso habla mentira. La gente es una característica de la gente falsa, de la gente hipócrita. Pero también la Biblia dice que la gente que miente será castigada. Proverbios 19, versículo 5 dice, el testigo falso no quedará sin castigo. Tú puedes acusar falsamente a alguien. Tú puedes difamar falsamente a alguien por coraje, por envidia, por tontería. Pero aquí dice que el que es un testigo falso no quedará sin castigo. ¿Quién es un testigo falso? Aquel que consciente dice, yo lo vi cuando no lo vio. ¿Están conmigo? Y dice, y el que habla mentira, ¿qué dice? No escapará. La Biblia dice que para Dios la mentira es abominación. Por eso es un pecado grave. Muy grave. Tan grave como el adulterio. Tan grave como la fornicación. Tan grave como la inmoralidad sexual o cualquier tipo de pecados como el robo. Proverbios 12, versículo 22 dice que Dios abomina la mentira. Amado, estas palabras que yo le estoy compartiendo hoy es la palabra de Dios. ¿Cuántos dicen amén? ¿Cuántos creen la palabra de Dios para las promesas? ¿Y cuántos creemos la palabra de Dios para los requerimientos? Tenemos que creer la palabra de Dios para todo. Porque creemos, Dios dice en su palabra, y yo lo declaro, y yo declaro, también vamos a declarar, yo declaro que no soy mentiroso. Amén. Porque es la suma de la palabra. Porque hoy se escuchan estos mensajes, hoy pastor, tan temprano ya me está condenando. No, no te estoy condenando. Simplemente te estoy diciendo lo que la Biblia dice. Si tú eres mentiroso, no necesito condenarte yo. Solitito te estás condenando. Aleluya, gloria a Dios. Dile que está a tu lado, yo amo a mi pastor. Lo amo matar, que es lo que voy a hacer. Mire, Proverbios 19, 12, 22 dice: los labios mentirosos son abominación a Jehová. ¿Qué es abominación? Algo asqueroso y detestable ante Dios. O sea, a Dios le da asco el labio mentiroso. Límpiese, por favor. Porque con esos mismos labios que se miente, son los mismos labios con que a veces se adora a Dios. Y dice Santiago que de una misma fuente no puede salir agua dulce y agua amarga. Pero la misma Biblia dice, aunque es un dicho muy popular, la misma Biblia enseña que la mentira dura mientras la verdad llega. Bueno, no lo dice así. Eclesiastés 2:27, la mentira dura hasta que la verdad... No, no lo dice así, ¿ok? Pero la Biblia lo enseña. La mentira dura mientras se descubre. Proverbios 12, versículo 19 dice: el labio veraz permanecerá. O sea, lo que sale de la boca que es verdad va a permanecer para siempre. Mas la lengua mentirosa por un momento, mientras la verdad sale a la luz. La Nueva Traducción Viviente lo dice así: las palabras veraces soportan la prueba del tiempo, pero las mentiras pronto se descubren. Tarde o temprano, amados, toda mentira será expuesta. Lucas capítulo 12, versículo 2, palabras del Señor Jesús: porque nada hay encubierto que no haya de descubrirse, ni oculto que no haya de saberse. Por tanto, todo lo que habéis dicho en tinieblas a la luz se oirá. Todo lo que hemos dicho entre dientes se va a oír. El proverbio dice que nunca hables mal del rey, porque la verdad le llegará al rey. ¿Cómo? No sabemos, pero va a llegar. Ya el espíritu mentiroso está empezando a salir de aquí de la congregación, ¿verdad? Amados. Y luego dice: por tanto, todo lo que habéis dicho en tinieblas a la luz saldrá, a la luz se oirá, y lo que habéis hablado al oído en los aposentos se proclamará en las azoteas. Te van a descubrir. Todo lo que dijimos entre dientes saldrá por las electroboys, las bocinas que están aquí, hermano. Pero ¿sabes cuál es la más grande pobreza que una persona puede tener? No es la falta de dinero, no es la falta de vestido o de las necesidades básicas. La más grande pobreza que un ser humano puede tener es ser mentiroso. Proverbios 19:22, ¿qué dice? Mejor es el pobre que el mentiroso. Mejor es el pobre que el mentiroso. Ahora, Dios nos ordena, diga conmigo, Dios lo ordena, que desechemos la mentira. Volvemos a Efesios 4:17, dice que desechemos la mentira y hablemos verdad cada uno con su prójimo. Ahora, ¿están aprendiendo algo el día de hoy? Porque necesitamos que no sea para nosotros parte de nuestra vida. Estamos en un mundo que nos envuelve y de pronto nos hacemos al mundo, hermanos. Y hay pecado de mentira. Hay pecado de mentira. Las consecuencias de la mentira son terribles. Primeramente, la mentira trae destrucción. Salmo 5, versículo 6 dice: destruirás a los que hablan mentira. Al hombre sanguinario y engañador abominará Jehová. Y yo sé que algunas personas pueden decir, pastor, pero eso es en la ley, estamos en la gracia. En la gracia, Ananías y Zafira murieron por mentirosos. ¿Recuerda usted la historia en Hechos capítulo 5? Vendisten tanto. Llegó Ananías queriendo aparentar, porque un joven llamado Timoteo y los primeros cristianos vendían sus propiedades, las traían a los pies de los apóstoles para que ellos las distribuyeran entre la gente. Y de repente este dijo, pues yo voy a quedar bien con los apóstoles, voy a quedar bien con la gente. Vendió una propiedad, como lo había hecho otras personas, y trae el dinero. Nadie se lo pidió. Nadie le dijo, vende tu propiedad y entrégala a la iglesia. No, porque todo lo que nosotros entregamos siempre va a ser de nuestro corazón y va a ser voluntario. Nadie le ordenó que le entregara, pero cuando él llega, le dice Pedro, le dice, ¿vendiste en esto la heredad? Y él había sustraído la mitad del precio. Y dijo, sí, la vendí en tanto. Y dijo, oye, reteniéndola no se quedaba contigo y vendiéndola no era para ti. ¿Por qué mentiste al Espíritu Santo? Ahora, ¿a quién le estaba mintiendo? Él dijo, le voy a echar una mentira al Espíritu Santo. No, él estaba mintiéndole a Pedro. Pero la gloria y la presencia de Dios estaba ahí. Y en ese momento murió. Al rato llega la señora. Le dice, ¿vendiste en tanto la heredad? Dice, sí, en tanto la vendimos. Porque ya se habían puesto de acuerdo ella y su esposo. Y dijo Pedro, los mismos muchachos que sacaron a tu esposo ahorita muerto de aquí del templo, te van a sacar a ti. Y el costalazo, hermano. El costalazo viene del griego, murió por mentirosa. Y te voy a decir una cosa. Ellos murieron, estaban en la gracia, no en la ley. Pero aún así, yo creo que Dios ha tenido tanta gracia con nosotros. Dios ha sido bueno, ¿no cree usted? Yo le pregunto, si diéramos el costalazo como Ananías y Zafira por una mentira similar, ¿estuviéramos vivos? Necesitamos cambiar eso. Porque Satanás quizá no te mate en el momento, quizá Dios no lo permita porque Dios es bueno y yo creo en su misericordia. Dice la Biblia que por la misericordia de Dios no hemos sido consumidos, pero el enemigo te tiene agarrado. Él te maneja a la hora que quiere. Tiene un derecho a su favor para usarlo en tu contra. Salmo 52, 3 al 5 dice, amaste el mal más que el bien, la mentira más que la verdad. Has amado toda suerte de palabras perniciosas, engañosa lengua. Por tanto, mire lo que dice, Dios te destruirá para siempre, te asolará y te arrancará de tu morada y te desarraigará de la tierra de los vivientes. La mentira, amados, nos saca de la presencia de Dios. Señor, quiero sentir tu presencia, pero si estamos practicando la mentira, Dios abomina la mentira y nos saca de su presencia. Salmo 101, versículo 7. No habitará dentro de mi casa el que hace fraude. El que habla mentiras no se afirmará delante de mis ojos. Esa parte donde dice que el que habla mentiras no se afirmará delante de los ojos de Dios. Lo que está diciendo el Señor es, los mentirosos no pueden permanecer en mi presencia. No los puedo ver. Y el versículo más terrible que encuentro en la Biblia está en Apocalipsis capítulo 33, versículo 13. Ah, 33, 13 no. Apocalipsis no tiene 33. A ver si es 13, 13. Ah, bueno, ahí está. No, perdón, yo tengo mal. 22, 22, 13, 15. Pero vamos a ver. Bueno, lo voy a leer desde el 15, es 22. Dice, bienaventurados los que lavan sus ropas para tener derecho al árbol de la vida y para entrar por las puertas de la ciudad. Dice, mas los perros estarán afuera. Ahora, no se preocupe, algunos dicen, ah, entonces no me voy a llevar a Bobby. No. Dios le llama perros ¿A qué? Dice, ¿quiénes son los perros? No es Bobby. Algunos dicen, pastor, en el cielo habrá perros. Bueno, los de Apocalipsis no van a ir. Y dice, mas los perros estarán afuera. ¿Y quiénes son los perros? Los hechiceros, los fornicarios, los homicidas, los idólatras y todo aquel que ama y hace mentira. Dile que está a tu lado, hasta me estoy poniendo chinito en este momento. Amén. Apocalipsis 21:8. Pero los cobardes e incrédulos, los abominables y homicidas, los fornicarios y los hechiceros, los idólatras y todos los mentirosos tendrán su parte en el lago que arde con fuego y azufre, que es la muerte segunda. ¿Será grave la mentira? ¿Será grave mentirle a su esposo, señora? ¿Será grave ocultarle a su esposo que se encharcó con la tarjeta, hermana? ¿Será grave, jóvenes, mentirle a tus padres y practicar la mentira? No fui yo, no lo hice, yo no estaba ahí, no era yo. Y lo peor, Dios sabe que no era yo. Cuando tú sabes que Dios sí sabe que eras tú. Dios sabe, papá, que yo no lo hice. Dios sabe, papá, Dios sabe, Dios sabe. Y ponen la cara de, Dios sabe que no. Pero tú sabes que eres tú y que tú lo hiciste. Y yo no estoy hablando esto para condenación, estamos hablando esto para renovar nuestra mente y para corregir en consecuencia. ¿Cuántos dicen amén? Porque ahí está la palabra clara. Y no está en la ley, está en la gracia. Aparte, la ley es bendición, porque la Biblia dice que la ley descubre el pecado. Dice Pablo, si no hubiese ley, ¿cómo sabría que soy pecador? Si no hay algo que dice que estoy mal, ¿cómo sabría que estoy mal? Amado, la mentira practicada puede dar lugar a un espíritu de mentira, a una posesión. Y nadie queremos traer un demonio adentro. ¿Cuántos dicen amén? Pero puede dar mentira. La mentira practicada puede hacer que un espíritu venga y te posesione. Quizá no te haga echar espuma por la boca como los otros demonios, pero te va a mandar al infierno, al lago de fuego y azufre. Ay, mejor ya me callo. Creo que esto es mucho para estar en ayunas, ¿no cree usted? Pero es cierto. Denle el aplauso al Señor. La mentira puede acarrear muerte espiritual, porque la paga del pecado es muerte. Hay un tercer mandamiento que debemos cuidar, y es el no tomarás el nombre de Jehová tu Dios en vano. Cuando decimos Dios dijo, cuando no dijo, qué peligro, hermano. Dios me habló cuando no habló. Y lo que queremos es manipular, salirnos con la nuestra, que la gente crea nuestra mentira cuando sabemos que no es así, controlar a otros. Es muy peligroso. Muy peligroso. No tome nunca el nombre del Señor en vano. Nunca diga Dios, Dios sabe que no miento. Y si mintió, no lo diga, no lo diga. Dios sabe que yo soy inocente, palomita. Si tú hiciste mal, enfréntalo. Amén. Como les decía, es muy frecuente decir Dios es testigo, Dios sabe que no miento, delante de Dios te lo digo. Amado, cuidado, cuidado, porque si esto no, cuando esto no es cierto, estamos tomando el nombre del Señor en vano y transgredimos deliberadamente el tercer mandamiento. Entonces, ¿qué hay que hacer? ¿Qué hay que hacer? Lo primero que tenemos que hacer todos, bueno, todos los que te identificas con este mensaje, amén. No levanten la mano, por favor, hermanos. ¿Pero qué es lo que tenemos que hacer? Primeramente, arrepentirnos de ese pecado. Pedirle perdón a Dios por ese pecado. Amén. Pero hay que odiar la mentira. Vamos a decirle, Señor, yo quiero tener un corazón como el tuyo. Y el corazón de Dios ora, odia la mentira. Vamos a amar la verdad y vamos a odiar la mentira. ¿Cuántos dicen amén? No le des lugar a la mentira. Conviértete en una persona honesta, genuina, verdadera. No digas voy a orar si no piensas hacerlo. Y a lo mejor pensabas hacerlo, pero se te olvida. Mejor ora en ese momento. ¿Me estoy explicando? ¿A cuántos les has dicho por Facebook voy a estar orando por ti y no oraste? No levanten la mano. Estaré orando por ti, chiquis. Quedaste bien. Mira qué espiritual, mira cómo me ama. Pero se olvidó. Si tenemos no muy buena memoria, anotemos una lista de las personas a las que les dijimos voy a orar por ti. Y si sabes que no puedes hacer esa lista, en ese momento dile, en el nombre de Jesús, yo oro por esta persona, que lo que está pasando, Señor, tú tomes el control, amén, aunque sea rápida. Preferible la oración express que la mentira. ¿Están conmigo? Colosenses 3:9 dice: no mintáis los unos a los otros, habiendo despojado del viejo hombre con sus hechos. Segundo, no digas que llegas en 5 minutos cuando sabes que te falta media hora. ¿O no es mentira? Estoy a una cuadra. Está en Santa Catarina y viene hasta acá. No digas. ¿Sabes qué? Salí tarde. Llegué tarde. En un segundo te regreso la llamada. No seas mentiroso. No vas a regresar la llamada en un segundo. No digas ahí estaré si estás pensando no ir. El Señor dice que si van a hacer algo, que digan que sí, lo hagan. Y si no, mejor digan que no. Mateo 5:37. Pero sea vuestro hablar sí, sí o no, no. Porque lo que es más de esto, de mal procede. Pero hay algo importante. No pretendas ser algo que tú no eres. Sé tú. Preferible que no hallemos gracia ante la gente, pero al menos no estamos mintiendo delante de Dios. No pretendas ser algo que tú sabes que no eres. Aleluya. Porque es mentira tras mentira tras mentira. Y a veces no son con nuestra lengua, pero puede ser con nuestras actitudes. Proverbios 12:9 dice: más vale el despreciado que tiene servidores, que se jacta y carece de pan. Lo desprecian porque tiene servidores, pero el otro dice, no, es que tengo esto, y tengo acá, y yo sé esto, y yo hago esto, y yo aquí, y yo hago acá, y el Señor, y resucité 25 muertos. ¡Ah! Si vives en escasez, no pretendas aparentar abundancia. Si eres abundante, no pretendas ser pobre. Si hay algo en lo que destacas, cantando, dibujando, cocinando, haciendo algo, no trates diciendo, ay no, yo no soy nada. No, sí lo eres. En esa área sí lo eres. Claro que la gloria se la damos al Señor. Hay una mentira que decimos mucho, podemos decir mucho los que decidimos. viene la gente, hermano, qué bendición, la gloria para Dios, la gloria para Dios, pero por dentro, ay, gracias, gracias, gracias, gracias. No, mejor dile, gracias por decírmelo, me motiva, me inspira, me ayuda a saber que estoy haciendo muy bien, bien mi trabajo, gracias por decírmelo. Y ya tú en lo secreto le dices, Señor, tuya es toda la gloria. Amén. Tuya es la alabanza. Bueno, hermano, ya me voy a callar. No le digas a alguien, te amo, cuando murmuras a sus espaldas. Te amo en el amor del Señor, hermano. Y enterrándole el puñal. Mejor dile, ¿sabes qué, hermano? De plano no te amo. No te... Para que el hermano ore por ti, para que te arrepientas. Y es que queremos quedar bien con todo el mundo, pero con nuestra boca quedamos mal con Dios. Proverbios 10, 18 dice, el que encubre el odio, dice, fíjese, por eso le digo, no le diga a alguien te amo, si después habla mal. El que encubre el odio es de labios mentirosos, y el que propaga la calumnia es necio. Y hay otra cosa, no adules a nadie. Proverbios 26, 8 dice, quien liga la piedra en la honda, así hace el que da honra al necio. Como quien liga la piedra en la honda, así es el que da honra al necio. Cuando usted le dice al necio, no, sí, gloria a Dios, eres buena persona, lo que pasa es que estás en el proceso. No, dile, tú eres un necio según la Biblia. Se te va a venir encima. Pero si no quieres que se venga encima, pues mejor no le digas nada. Pero si le vas a decir algo, dile, según la Biblia, tú eres un necio. Le va a incomodar. Porque Pablo 3:29 dice, la verdad no peca. Pero incomoda. Pero no le diga a un necio que es sabio. Si usted sabe que no es sabio. Mejor decirle la verdad. Porque conoceréis la verdad. Y esa verdad lo hará libre. ¿Cuántos dicen amén? Amén. Una cosa. Cuando hablo de adulación, estoy hablando de mentira, no de decir verdades. Por ejemplo, una cosa es ofrecer una alabanza sincera y otra completamente diferente es halagar a alguien con la intención de quedar bien, de sacarle algo, de impresionarlo. ¿Sí? Cuando tienes una relación con los demás, asegúrate en tu corazón que lo que haces es porque amas a la persona y porque realmente quieres bendecirla y no porque quieres sacarle un provecho a dicha relación. Colosenses 3, 8 al 10, pero ahora dejad también vosotros todas estas cosas, dice, ira, enojo, malicia, blasfemia, palabras deshonestas de vuestra boca. No mintáis los unos a los otros, habiéndonos despojado del viejo hombre con sus hechos y revestidos del nuevo, el cual conforme a la imagen del que lo creó se va renovando hasta el conocimiento pleno. Están muy serios, hermanos. ¿Piensan venir el próximo domingo? Voy a hablar la mentira 2 y el siguiente, el regreso de la mentira. ¿Pero cuántos creen que podemos tomar decisiones a tiempo? Estamos aquí porque queremos hacer las cosas bien. Amén. Y Dios nos da esta palabra porque Él nos quiere edificar. Yo creo que todos en alguna ocasión, por alguna razón, por presión, por no quedar mal con alguien. Es más, a lo mejor por no ofender a alguien. Mentiste. Porque no quisiste hacerle sentir mal, ¿cierto? Cuando te preguntan, oye, ¿y cómo me veo? Y tú dices, se ve mal. Pero no quiero que se sienta mal. Es que la persona te está preguntando cómo se ve, porque quiere que le digas cómo se ve. ¿Y qué es lo que haces tú? No, la voy a ofender, no la voy a ofender. Tú dile, te ves mal. Ponte otra ropa, te ves mal. Quien ama la verdad va a amar a ti. Quien quería que buscar solamente que le siguieras la corriente, tarde o temprano lo vas a perder. ¿Cuántos dicen amén?
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1: Me mostrarás la senda de la vida. En tu presencia hay plenitud de gozo, delicias a tu diestra para siempre. Salmo 16, 11.
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gloria al Señor. Bendiciones a cada uno de ustedes. Muy buenos días. Allí donde usted se encuentra, siéntase seguro que si usted busca de Dios, Dios está con usted. Gloria a Dios. Bendecimos a nuestro Rey de Gloria, el Todopoderoso, en esta mañana por permitirnos entrar de nuevo en cabina de Radio Vida Nueva y seguir transmitiendo para la honra y la gloria de nuestro Dios estos programas que sabemos que están llevando bendición a sus vidas. Así que siéntase bendecido, le bendecimos de cabina de Radio Vida Nueva. Recuerda, soy su hermana y amiga, hermana Irma Castillo, y estamos para bendecirle desde este lugar. Así es de que esperamos en el Señor que todos, verdad, estemos siempre con la fuerza espiritual, con el deseo de buscar de la presencia del Señor y seguir adelante, porque retroceso para el evangélico es muerte. Recuerde eso, que el retroceso del evangélico es muerte. Así es de que mejor avanzar, escalar esos peldaños que vamos escalando diariamente, porque ya el final de la carrera se nos aproximó. La venida del Señor está tan cerca. Y bueno y maravilloso es nuestro Dios, que nos ha guardado, nos

ha guiado, nos ha protegido en gran manera. Estoy agradecida con el Señor porque me ha permitido esta mañana estar en este lugar, ya que mi salud no anda bien, pero no quise dejar de lado venir, pues podía haberme quedado en casa porque no puedo estar esforzando mi garganta porque me da tos, pero con la ayuda del Señor aquí estoy y esperamos que ustedes soliciten, ¿verdad?, sus alabanzas o sus saluditos para poder complacerles y así yo hablar menos, ¿verdad? Bendito Dios. Damos gracias al Señor siempre por la transmisión de este programa y a nuestros patrocinadores que siempre permanecen ahí. Bendito sea el nombre del Señor, dándonos esa colaboración tan valiosa y tan importante para el Evangelio, para seguir predicando la palabra del Señor. Porque si usted se da cuenta, en el tiempo que cada director de programa tiene de presentarse en Radio Vida Nueva, nunca hemos dejado un programa sin prédica, ¿verdad? Cada programa, así sea de una hora, cada programa tiene su prédica, porque esa es la base especial, esa es la base de tener un ministerio radial, poder estar predicando la palabra del Señor. Así que vamos a orar. Si usted desea unirse a la oración, pues bendito Dios, y si no, pues, verdad, recíbala en el nombre del Señor, como que pues es específicamente para usted. Bendito Dios. Dios es bueno, mis hermanos. Qué grande y maravilloso es nuestro Dios, que tiene siempre, verdad, bendito Dios, la bendición para nuestras vidas. Tiene siempre cuidado de nosotros. Gloria al Señor. Dios le bendiga ya a mi hermana por estar ahí reaccionando. Dios le bendiga ya por sus reacciones, hermana Ruth Sorto. Bendiciones, hermana, dice mi hermana. Amén, hermana, recibo esas bendiciones en el nombre del Todopoderoso. Y sé que no estamos solos, tenemos a un Dios que nos corona de favores y misericordia. Bendito sea el Señor por toda la eternidad. Oramos. Padre y buen Dios que estás en gloria, Rey Santo, Rey Eterno, Dios Todopoderoso, nos acercamos, Señor, esta mañana nuevamente, mi Dios, a tu presencia, Señor, para darte gracias, mi Dios, para darte gracias, Señor, por la vida, para darte gracias, mi Dios, por cada privilegio que tenemos, Señor, en tu presencia. Para agradecer así, Señor de los cielos, por tu grandeza, por tu fidelidad, por darnos tan lindo y hermoso privilegio, Dios mío bendito, de ser adoradores de tu nombre, mi Dios, de poder darte alabanza, de poder darte adoración, Señor de los cielos, de poder estar constantemente, Señor mi Dios, en comunicación contigo, Señor, para la honra y la gloria bendita de tu nombre santo, precioso y eterno Dios que estás en gloria. Gracias, Dios mío, porque me has hecho posible estar esta mañana en este lugar, Dios eterno. Sé que tú tomarás control de mi garganta, Señor. Sé que tú, Señor, quitarás todo estorbo de mi cuerpo, todo estorbo de salud, Señor de los cielos. Me presento delante de ti, mi Dios, agradecida, Señor, por tus bendiciones, Señor, misericordias, maravillas que tú haces con cada uno de tus hijos, por cuanto tú tienes cuidado, Señor, de cada uno, y no nos dejas solos, y no nos desamparas. Bendito sea tu nombre, Santo Dios de Israel. Ahí, Señor, donde están escuchándonos, mi Dios, en casa, en los negocios, Señor, en ese medio de transporte, allá en el campo, Dios mío, donde los hermanos, Señor, por medio de sus teléfonos, muchas veces, Señor, nos escuchan, mi Dios. Pedimos que te glorifiques, Señor, que te manifiestes ahí según la necesidad, según la petición que cada uno tiene delante de tu presencia, Dios mío santo. Que tu presencia gloriosa, Señor, nos alcance y nos brinde, Señor de los cielos, la respuesta a cada uno según, Dios mío, las peticiones de nuestros corazones, según los anhelos de nuestros corazones, Señor. Por eso es necesario
permanecer delante de ti con un corazón agradecido, arrepentido, convertido y humillado, porque necesitamos, Señor, que nuestras oraciones lleguen al trono de tu gracia, porque sí mismo necesitamos, Señor, de tu respuesta. Bendito Salvador, Dios Todopoderoso, porque tu palabra dice, Señor, que tú no escuchas al impío, Señor de los cielos. Por eso rogamos, Dios, suplicamos, Señor mío, que sea, Señor, grata nuestra oración delante de tu presencia, que los dichos de nuestra boca y la meditación sean gratos delante de ti, Señor de los cielos, precioso y amado Dios, eterno y buen Salvador. Ahí, Señor, a esa preciosa audiencia, bendíceles en gran manera, Dios mío. Bendice a la audiencia, Señor. Derrama de tu gloria, derrama del poder de tu Espíritu Santo, Señor. Que tu gracia infinita acorace cada vida, cada familia. Por la familia Mendoza, Señor, esta muchacha, Dios mío, que de siempre yo me la encuentro, Padre, muchas veces yo me la encuentro cuando vengo para la radio, cuando voy de regreso, Señor, y siempre ella tiene, Señor, esa petición, Padre, Dios mío bendito, siempre encargándome que ore por ella, por toda la familia Mendoza, Señor, mi Dios, glorifícate, Señor, glorifícate en esa mujer, Dios mío, que está padeciendo de sus riñones, Señor, de... Está padeciendo, Dios mío bendito, de su presión arterial, está padeciendo de la diabetes, Señor, bendito Dios, pero creemos en tu poder, porque nada, Señor, hay imposible para ti, Señor de los cielos, bendito Salvador, tú eres la respuesta, Dios mío, tú eres, Señor, mi Dios, el que tienes, Señor de los cielos, la solución, porque tú das la llaga, pero también das la medicina, Señor. Por eso, mi Dios, qué lindo, mi Dios, cuando podemos confiar en un Dios de poder, cuando sabemos que al Dios que oramos, que al Dios que clamamos nos oye y nos da la respuesta, bendito Dios. Te adoramos, Señor, te adoramos, mi Rey, Dios milagroso y santo, Señor Dios todopoderoso. Alabanzas a tu nombre, mi Dios, alabanzas a tu nombre, Señor. Padre bueno y misericordioso, bendice, Señor, bendice la vida de cada oyente, como también la vida de cada ofrendante, que sigue haciendo posible este ministerio, Señor de los cielos. Padre bueno y maravilloso, Señor mi Dios, gloria sea tu nombre, Padre, por aquellas personas que oran, Dios mío bendito, por esta radio, por estos ministerios, Señor, por los directores, Señor de los cielos, por los locutores, mi Dios, por toda la obra, Señor, que se hace, mi Dios, dentro de este lugar, que no se queda acá encerrada, sino que se va, mi Dios, se va, Señor, por medio de las redes sociales, Dios mío, porque estamos transmitiendo cada día en directo, Señor, para la gloria de tu nombre. Bendice, Señor, la vida de cada director de programa, la vida de la directora general y su familia, Señor, la vida de cada oyente, Dios mío, la vida de los patrocinadores, Señor, tú eres bueno y maravilloso, y sabes, Señor, sabes, Dios mío bendito, el momento, Señor, el momento cuando tú vas a proveer, cuando tú vas a obrar, porque tú llevas control de todo, Señor de los cielos, bendito Dios, permítenos adorarte, glorificarte, exaltarte y bendecirte, cada día de nuestra vida, Señor, sea siempre, mi Dios, tú nuestro amparo y nuestra fortaleza, Señor, gracias, eterno y amado Rey, gracias, eterno y amado Salvador, clamamos, mi Dios, clamamos, Dios de los cielos, Padre Celestial, por la estadía, Dios mío bendito, de todos los indocumentados en los Estados Unidos, Señor, cuánta gente allá, Señor de los cielos, trabajando honradamente para salir adelante, Dios mío bendito, enviando, Señor mi Dios, a sus países, Señor, a nuestro país, Padre Santo, esas remesas, Padre, que son de tanta ayuda, Dios. Por favor, Dios, ten cuidado, por favor, Dios mío. Ten cuidado, Señor, de los indocumentados en los Estados Unidos. Guárdalo, Dios mío bendito. Guárdalo, Señor, mi Dios. Que la gracia bendita de tu amor, Señor, no se aparte de ellos. Por favor, bendito Padre, te lo rogamos en el nombre de Jesús. Dios bendito, pido siempre por la vida de mi hermana Mirtala Rivera, Señor. Bendice a mi hermana, Padre Santo. Bendice a mi hermana, Señor, por esas ofrendas mensuales, Padre.
que mi hermana está aportando, mi Dios, para este ministerio. Gracias, Señor. Bendícela en su trabajo, en su hogar. Bendice a su familia, Señor. Bendito Salvador. Bendíceles en gran manera, mi Dios, a todos. Siempre te clamo, siempre te pido, mi Dios, por la audiencia, por los patrocinadores, por todo, Señor de los cielos. Que nos tomes en tus manos, Señor, y nos mantenga siempre, Dios, con la disposición de servirte, Padre, porque el que ofrenda, mi Dios, para tu obra, ofrenda para tu servicio. Gracias, Maestro. Ayúdanos a llevar bendición esta mañana, por favor, Padre, en el nombre bendito de Jesús. Amén. Perdón, mis hermanos, perdón que por quizás por valiente o por responsable estoy esta mañana acá, porque sí ando bastante mal de mi garganta, hasta frío y calenturas me han dado por la gripe muy fuerte, pero aquí estoy y ya van a pasar estas dos horitas, mis hermanos, y yo me despido de este lugar, pero era necesario estar acá. Bendito Dios, hermano Aminadak Taravante, Dios le bendiga, mi hermano. Amén, dice mi hermano ahí. Bendiciones, hermano, gloria al Señor. Bien, vamos a ir complaciendo para comenzar, ¿verdad?, con las alabanzas. Para comenzar, para dar inicio con las alabanzas, vamos a ir complaciendo a mi hermana Tina Rivera. Está solicitando las alabanzas. Hasta aquí me ayudó Jehová. Cuéntale a Dios, me haces falta. Volar al cielo, ¿cómo podré pagarte y entregarle tu corazón? Así que vamos complaciendo, que el Señor me le bendiga. Y ustedes repórtense, mis hermanos, que aquí estamos también para complacerles a ustedes. Que el Señor les bendiga y muchísimas gracias por escucharnos siempre.

Bendito Dios, estábamos complaciendo ahí, hermana Tina Rivera, así que muchas bendiciones, hermana. Estábamos ahí, pues, buscando la otra alabanza, entregarle tu corazón, pero esa sí no la encontramos, hermana, pero esperamos que se sienta complacida con estas que ya hemos programado y que las haya disfrutado, no solamente usted, sino que toda nuestra preciosa audiencia. Dios les bendiga a todos, gracias por sus reacciones que nos están dejando ahí en la página. Bendiciones y por sus comentarios también, Dios les bendiga. Vamos a ver, hermana Olinda, hasta Pedro de Alvarado, muchísimas bendiciones, hermana, y muchísimas gracias por sus buenos deseos para mi salud. Primero Dios, así será, hermana, en el nombre de Jesús. Ya voy a estar bien, primeramente Dios. Muchísimas gracias, hermana, por los deseos también para mi familia. Que el Señor le bendiga en gran manera, hermana Olinda. Y esperamos que ya los problemas, ¿verdad?, ya no estén, sino que ya todo haya sido solucionado en el bendito nombre de Jesús. Así que hasta Pedro de Alvarado, muchas bendiciones. Saludos a mi hermana Olinda y a todos los que nos escuchan ahí en ese lugar. Mi hermana nos ha solicitado las alabanzas, La Almohada de una Madre y Alas de Paloma. Con mucho gusto, hermana, le vamos a complacer. Dios me le bendiga. Hermana Talita Rivera está solicitando la alabanza Las Huellas. Claro que le vamos a complacer en el nombre de Jesús. Hermana Jocelyn Arévalo, hasta los Estados Unidos. Bendiciones, Jocelyn. Dios me la bendiga siempre. Está enviando un saludo para sus padres que nos escuchan en Santa Rita. Hermano Mauricio Arévalo y hermana Araceli de Arévalo. Pues les apreciamos, les amamos mucho en el Señor y les deseamos muchas bendiciones. Así que ahí está el saludo también de parte de su hijita. Jocelyn nos está solicitando el tema Que Vuelva Lo Santo al Altar. Con mucho gusto le complacemos. Hermana Estercita Madrid, Dios le bendiga. Dice mi hermana, bendiciones, hermana Irma. Aquí ya pendiente del programa Jehová es mi pastor. Me complace con la alabanza El Amor de Oscar Medina. Claro que sí, hermana, con mucho gusto le vamos a complacer. Así que vamos complaciéndoles a mis hermanas que nos han solicitado estos hermosos cantos. Vamos complaciéndoles y ustedes sigan disfrutando de esta programación. Y ahí en su mente díganle: Señor, sana a hermana Irma de esa garganta que anda malita. Y ya va a ver que entre todos unidos el Señor me va a sanar más rápido. Que el Señor les bendiga y síganse gozando con las alabanzas preciosas que nos han solicitado, porque para nosotros es un privilegio complacerle. Bendiciones.

0: Amada audiencia, que el Señor me les bendiga. Gracias a cada uno de ustedes por estarse reportando y a los que nos están reportando de igual manera. Muchísimas gracias por estar en sintonía de la programación de Radio Vida Nueva. Bendito Dios, hemos complacido ya ahí a hermana Olinda hasta Pedro de Alvarado y a hermana Talita Rivera hasta los Estados Unidos. Vamos a ver... Dios te bendiga, Reinita, dice Reinita. Bendiciones, hermana Irma Castillo. Saludos para todos los hermanos de la iglesia Naín, especialmente para mis padres y para toda la familia. Bien, ahí está ese saludo de parte de hermana Reinita Escalante para todos nosotros, ¿verdad? Los de la iglesia Naín. Y especialmente ahí dice para hermano Arturo Escalante y hermana Victoria de Escalante, sus padres, y para toda la familia Escalante allí en Colonia Los Violantes, Santa Rita, bendito Dios, y los de Naín regados, ¿verdad? Unos en Santa Rita, otros en Chagalapa, otros en Montecristo, otros en Colonia Nueva Esperanza, otros en el desvío San Francisco Menéndez, o así, regados ahí, Colonia Los Violantes, bendito Dios, ahí está el saludo para todos los hermanos de la iglesia Naín. Dice, ¿me puede complacer con una alabanza, hermana, por favor? Claro que sí. Se llama En Vida, hermano, en vida. Con mucho gusto, en la siguiente hora vamos a continuar con las complacencias, ya que quedamos pendientes ahí con hermana Estercita, que nos ha solicitado el amor con Oscar Medina, y con Jocelyn, que nos ha solicitado que vuelva lo santo al altar. Gloria a Dios. También hermana Jocelyn Arevalo está enviando saludos a su gran amiga, hermana Noemí Boteo de Santos, así que muchas bendiciones para hermana Noemí, Dios me la bendiga, hermana. Pues me dice hermana Noemí, siempre la escucho, hermana, aunque no le llame, pero siempre la escucho. Así que Dios les bendiga a ustedes, ¿verdad? Que aunque no me llamen, siempre me escuchan. Gloria a Dios, que el Señor me les bendiga a todos en diferentes lugares, en el Corozo, en el Talpetate, en San Francisco Menéndez, en todo lo que es Carasucia, en Santa Rita, en todos los alrededores, pues, ahí en Guatemala, ¿verdad? Allí donde usted nos escucha, en los Estados Unidos, en diferentes lugares. Bendiciones para todos, hermanos, y sigamos orando los unos por los otros, porque los tiempos son muy duros, muy difíciles. Mire que tengo un nietecito que apenas el sábado cumplió 3 meses y ese niño ya salió con bacteria, ese niño ya salió con virus. Qué triste, qué lamentable todo lo que vivimos, hermanos. No es por edades, no es por descuido sanitario, porque eso hablaba con mi nuera, le digo, si nosotros aquí nadie descuida el niño, ese niño tiene un cuidado, gracias a Dios, muy especial. Tratamos de con toda la higiene y cuidarlo a él, pero lastimosamente, ¿verdad?, son los tiempos que vivimos y no nos queda más que aferrarnos al Señor, vivir para él, porque él tiene cuidado de nosotros. Bien, nos vamos a unos breves anuncios comerciales y ustedes, por favor, no se me desconecten de esta programación, porque en un par de minutos regresamos. Gracias a todos. Dios le bendiga, hermana Talita, por la ofrenda. Gracias, hermana, por continuar patrocinándonos este programa mensual. Dios le bendiga. Dios bendiga a cada uno de los patrocinadores. Saludos y bendiciones para todos.
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4: Porque yo, Jehová, soy tu Dios, quien te sostiene de tu mano derecha y te dice: no temas, yo te ayudo. Isaías 41:13.

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Bendito Dios, gloria al Señor. A veces nos desubicamos un poco acá, perdemos la paciencia. No, a veces, pues a todos nos pasaba. A veces queremos ya y a veces no, todavía no. Gloria a Dios, Dios les bendiga, hermanos, por continuar con la programación de Radio Vida Nueva. Bendito Dios, para nosotros como directores de programa es un privilegio muy lindo estar siempre ahí con ustedes, en mi caso los días lunes, ¿verdad?, llevándoles este tiempo de bendición, y me gusta que en verdad se sienten bendecidos, se sienten complacidos, y gracias a Dios por la palabra que el Señor nos permite predicar. Vamos a ir complaciendo

Siendo con estos hermosos cantos, bueno, solamente recordarles de que para el día 24 no tenemos ofrendas. Si hay algún colaborador, un ofrendante que quiera darnos la bendición para el próximo lunes 24, pues con gusto me llama o me escribe y yo me vengo con la ayuda de Dios. Mire, hoy ando malita, usted sabe que soy algo gritona, hermana Irma, algo gritona, pero ahora la tiene que tecita la garganta. Pero aquí estamos hablando y queriendo transmitir la voz de Dios a cada uno de ustedes, porque Dios es bueno y no podemos callar lo grande y maravilloso que nuestro Dios es. Bendito Dios. Entonces vamos a continuar con estas complacencias. Vamos a continuar complaciendo a hermana Jocelyn Arévalo con la alabanza "Que vuelva lo santo al altar". Y a la hermana Estercita Madrid con la alabanza "El amor" con Oscar Medina. Y a la hermana Reinita Escalante con la alabanza "En vida, hermano, en vida". Así que ahí vamos entonces complaciéndole, hermana Estercita, para el día 31, ¿verdad? Está agendado su programa, así que ahí le tenemos reservado. Por ahí está Reinita escuchándonos, ya que ella también quería esa fecha porque ese día es el cumpleaños de ella, pero le digo que lo lamentamos mucho, pero que ya tenemos esa fecha agendada de hace quizás como 2 meses, ¿verdad, hermana Estercita? Pero con todo, tenemos de ahí para allá libre para que usted pueda colaborarnos con este ministerio que es para predicar la palabra del Señor. Dios me le bendiga, vamos complaciendo. Gracias por escucharnos.

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Que vuelva. 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Que vuelva. 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

Gloria a Dios. Dios le bendiga a mis hermanos por sus reacciones que nos están dejando en el Facebook. Dios le bendiga a todos los que se han reportado en esta hermosa mañana. Es un privilegio, en verdad, poder complacerles a todos ustedes. Dios le bendiga a mi hermana, hermana Lilian de Madrid. ¿Hasta cuándo nos apareció, verdad, hermana? Aunque sea una hora, dice mi hermana, la voy a escuchar. Qué bueno, hermana. Qué bonito que se nos está reportando, bendito Dios. Hermana Lilian está solicitando dos cantos. Cuando termine mi carrera y hay una ciudad. Bueno, quiero decirles de que mi garganta no se ha mejorado, más bien ha empeorado. Así es de que voy a tener que despedirme. Pero vamos a complacer a hermana Lilian con las dos alabanzas que nos ha solicitado. Luego no podemos, ¿verdad?, dejar de dar un testimonio o una prédica en el programa. Voy a dar una breve lectura bíblica y después, bueno, ahorita vamos a complacer a hermana Lilian. Voy a leer la lectura, después vamos a complacer a hermana Lilian y después de complacer a hermana Lilian, vamos a escuchar un breve testimonio del hermano Agustín Amador, así que usted no se desconecte, usted haga que yo continúe en el programa, porque el programa sigue, ¿verdad? Solo que yo me voy a tener que retirar, porque mi garganta está bastante, bastante mal. Le digo aquí a mi hermano locutor, soy atrevida, ¿verdad, hermano? Hermano, sí, me dice mi hermano, porque él me ha escuchado cómo estoy de mal. Pero con la ayuda de Dios he estado acá y con la ayuda de mi hermana Talita que nos ha ofrendado para este programa. Bien, vamos a leer unos versículos ahí en Deuteronomio, capítulo 18, versículo 9 al 14. Dice así, cuando entres a la tierra que Jehová tu Dios te da, no aprenderás a hacer según las abominaciones de aquellas naciones. No sea hallado en ti quien haga pasar a tu hijo o a tu hija por el fuego, ni quien practique adivinación, ni agorero, ni sortilego, ni hechicero, ni encantador, ni adivino, ni mago, ni quien consulte a los muertos, porque es abominación para con Jehová cualquiera que hace estas cosas. Y por las abominaciones de Jehová tu Dios, echa estas naciones de delante de ti. Perfecto será delante de Jehová tu Dios, porque estas naciones que vas a heredar a agoreros y a adivinos oyen, mas a ti no te ha permitido esto Jehová tu Dios. Así que hermanos, cuidemos de nuestra fe en Cristo Jesús. Apeguémonos siempre a la palabra de Dios, vivamos bajo la dirección de nuestro Dios, sin andar creyendo a aquellas cosas de las cuales no debemos creer. Yo traía mensaje basado en esa palabra, pero no quiero quedarles mal la media prédica. Voy a estar tosiendo porque ya me pasó durante el tiempo que llevo de estar en la cabina esta mañana, así que prefiero mejor despedirme, dejar estas alabanzas para complacer a hermana Lilian y luego ese testimonio, un testimonio muy bonito, es breve, unos 19 minutos, pero usted póngale atención porque Dios hace cosas grandes y maravillosas. Le decía para el próximo lunes 24, no cuento con ofrenda, para el 31 sí, así es de que ahí le dejo, si alguien puede colaborarnos siempre con el ministerio, usted me llama o me escribe y yo con gusto me vengo, ¿verdad? El lunes yo voy a estar bien en el nombre poderoso de Jesús. Así que Dios me le bendiga a todos, que pasen una feliz y bendecida semana. Dios le bendiga, hermano Asael. Por ahora le vamos a quedar mal porque ya no vamos a tener tiempo, pero si después del testimonio cabe aunque sea una de sus alabanzas ahí, hermano Leo, con gusto se lo va a programar. Así es de que a todos, muchísimas gracias, muchísimas bendiciones, que siempre busquemos de la presencia del Señor, porque Él es nuestro amparo y fortaleza. Bendiciones, mis hermanos, me despido de la radio en esta mañana, pero no de la presencia de mi Señor. Que todos
nos acerquemos siempre a Dios y Él cuidará de nosotros. Saludos y bendiciones. Se despide hermana Irma.

0: Yo no sé cuánta gente ha pasado por procesos difíciles en esta vida. Yo sé que muchos. Nadie se escapa de pasar por procesos difíciles, por momentos de enfermedades, de pruebas. Nadie se escapa, porque la palabra de Dios dice: en el mundo tendréis aflicciones, pero confiad, yo he vencido el mundo. Ya su nombre. ¿Cuántos creen que somos más que vencedores con Cristo Jesús? Lo que usted no lo puede hacer, Jesús lo puede hacer. Lo que para usted es imposible, para Dios todo es posible. Así que no se sienta solo. Refúgiese en Cristo Jesús en esos momentos de problema, de tristeza, que Él lo va a consolar. Él dijo: yo me voy, pero les dejaré un consolador. Y a su nombre. Yo a usted lo puedo abandonar, le puedo dejar de hablar, pero Él siempre estará pendiente de usted, lo que necesita. Antes de que usted le pida, Él ya sabe lo que usted necesita. Amén. Dichoso, sentámonos dichosos, bienaventurados, porque tenemos a Cristo Jesús. Yo sé que hay mucha gente que ha sufrido, hay muchas madres que están aquí, han sufrido por sus hijos, porque a lo mejor no son cristianos, no son evangélicos, andan en el pecado, en los placeres de esta vida, y andan corriendo peligro. Quizás llegan a la 1 de la mañana, 3 de la mañana, y usted, madre, está pensando y dice: ¿a qué hora irá a venir? Señor, guárdalo, guarda a mi hijo. Dale gracias a Dios por tu familia, porque hay mucha gente que está desintegrada. Allá su nombre. Hay mucha gente que quisiera tener un matrimonio feliz, una familia linda, una vida tranquila, pero no pueden, porque no han reconocido a Jesús como su único y suficiente Salvador. Amén. Les quiero contar un poquito de mi testimonio para que ustedes también conozcan de mi vida. Nací en una familia cristiana, y cuando yo nací, mis padres eran diáconos de una iglesia pentecostal MI. Ahí nací. Y quiero decirles que mi infancia no fue tan linda como muchos niños la tienen o la tuvieron. Viajaba a la iglesia descalcito. En ese tiempo no había adoquinado. Y a veces, cuando no quería ir a la iglesia, mi papá me decía: tienes que ir para que un día no te apartes de Jesús y me vas a agradecer. Hoy le agradezco a mi padre porque me instruyó en el camino de Jesús. Hoy soy lo que soy gracias a él. Primeramente, gracias a Dios y a mis padres, porque son el mejor ejemplo para mi vida. Usted tiene que ser el mejor ejemplo en su casa. Y a su nombre. No hable tanto. Su testimonio va a hablar. ¿Para qué va a estar hablando tanto? Su testimonio va a hablar. ¿Quiere que sus hijos tengan un buen camino? Busquen el buen camino. A usted lo van a ver. ¿Qué está haciendo mi papá? ¿Qué está haciendo mi mamá? Y a su nombre. Viajaba a la escuela, me quedaba igual largo, como a una hora, y pasaba un bus que le decían El Torito. A veces no tenía cómo pagar el pasaje. Triste 5 Córdoba, a veces me subía y me escondía de los demás para que no me miraran y para que no me cobraran. Quiero decirles que cuando me encontraban, me decía: pasaje, pasaje. Yo les decía: no tengo. Dale un fuerte aplauso a Cristo Jesús. No tengo, le decía yo. Me decían: pues te vamos a bajar. Te vamos a bajar, porque así no puedes ir. Me bajaban y yo agarraba pies. Y ya su nombre. Quiero decirle que en medio de todo eso, Dios me estaba procesando para ser lo que soy ahora. Muchos se burlaban de mí en la escuela porque no tenía una mochila. Caminaba una bolsita y echaba mis cuadernos, mis lápices. Se burlaban de mí. Yo decía: algún día saldré de esta situación. Algún día cambiará mi vida. Yo sé que muchos de ustedes también pasaron procesos así. Siguió el camino. A mi papá, él sembraba frijoles, maíz, y toda la cosecha se la robaban. Ya no tenía para comprarnos algunas cosas que sí necesitábamos. Y fue un proceso terrible, que la verdad que a veces no teníamos nada que comer, pero sí teníamos un pedacito de tierra y había guineos, plátanos. Si no había frijoles, arroz, cocíamos plátanos o guineo y comíamos guineitos cocidos, plátanos cocidos. Valora lo que tienes. Hay mucha gente en este momento que está sufriendo. Dale gracias a Dios por lo poquito que tienes. Y también dale gracias a Dios por lo bastante que tienes. No reniegues si estás comiendo frijolitos con cuajada, no sé, alguna comida sencilla. No reniegues. Hay muchos que están en la calle pidiendo. Así les tocó la vida, muchos hijos sufriendo. No hay cosa más linda que ser agradecido con Dios. Porque si tú eres agradecido con lo poquito, también serás agradecido con lo bastante. Por eso tú ves a mucha gente que está bendecida, porque fue agradecida con lo poquito. Recuerdo que cuando mi papá me compró el primer par de zapatos, eran unos zapatos que así de grande y así la plantilla. Y se burlaban de mí y en la escuela me decían zapatilla. Y ya su nombre, ese apodo no me lo quitaba, zapatilla. Yo sentía que los zapatos me pesaban, porque no eran de mi medida. Y entonces me decía mi papá, conformate con eso, que es lo único que tenemos. Y la verdad que fue un proceso terrible. Yo digo, algún día pasará este proceso. ¿Han dicho ustedes así? ¿Algún día saldré de esta situación? ¿Han dicho ustedes así? ¿Algún día saldré de esta situación? ¿Algún día saldrás de esa situación? ¿Algún día saldrás de esa situación? No dejes de creer en el Dios poderoso, en el Dios de cambio. Dios puede transformar tu esposo. Dios puede transformar tu esposa. Dios puede cambiar esa vida que llevas en el matrimonio, que tú dices, ya no aguanto. Ya no quiero vivir en esta situación. Todo es pleito, todo es contienda. No hay qué hacer. Hay diferentes situaciones, pero usted diga, algún día cambiará esta situación. Algún día. Porque sabes, tú tienes que ser una persona persistente. Si no lo lograste en una vez, síguelo intentando. Síguelo intentando. Le voy a dar 4 recetas esta noche para las personas que están soñando por algo. Primero, oración. Segundo, fe. Tercero, obediencia. Y cuarto, acción. De nada sirve orar si tú no estás poniendo de tu parte. Ya su nombre. De nada sirve orar si no tienes fe. De nada sirve orar si no eres obediente con el Señor. Estás orando 1 hora, 2 horas, 3 horas. Te levantas y sigues siendo el mismo, con tus mismas actitudes. Nuestras actitudes dañan todo. De nada sirve congregarnos, aparentar una cosa, lo que no somos, si nuestras actitudes dañan todo. Dile, Señor, necesito que tú transformes mi corazón. Límpialo. Quiero ser una persona nueva. Porque la palabra de Dios dice, de modo que si alguno está en Cristo, nueva criatura es. Las cosas viejas pasaron, he aquí, todas son hechas nuevas. Y ya su nombre. Yo sé que hay mucha gente que Dios los ha transformado, pero hay mucha gente que todavía está en el proceso. Todavía está en la mano del alfarero. Y ya su nombre. Cuida tu casa. Cuida tu corazón y a su nombre, porque de él mana la vida. De él mana la vida. Si tu corazón está limpio, serás victorioso, serás un triunfador, serás un ejemplo. Vas a poder testificar a aquellas personas que están en el problema, que están en esa situación difícil. Nadie puede aconsejar a otro si no ha pasado por procesos difíciles. Yo sé que aquí hay muchos consejeros. Yo sé que hay muchos consejeros que le han dicho a muchos, yo he pasado por ahí, no se preocupe, hay un Dios de esperanza, hay un Dios de paz, hay un Dios de amor que también puede cambiar tu vida, así como cambió la mía, y a su nombre. Así como Dios cambió mi vida, así Dios también puede cambiar la suya. Y independientemente el problema, independientemente el proceso que usted tenga, Dios es poderoso. Llegué a los 12 años, empecé a escribir algunas canciones. Todavía no había entrado a la universidad. De 12 años todavía seguía en la primaria. No sé cómo le llaman aquí. Seguí estudiando. Dios me empezó a regalar algunas canciones, como la que hoy escuchan. Llegué a tener ya los 16 años, entré a la universidad, estaba estudiando sociología. Escuche bien, estaba estudiando sociología. Sí pasaba procesos difíciles, pero no como antes. A los 2 años de estar estudiando sociología, mi mente, mi forma de pensar cambió. Dije yo, ¿qué estoy haciendo? Siento que me equivoqué de carrera. Mejor voy a estudiar inglés. Me salí de sociología y me metí a inglés. Me salí. Ya llevaba 20 años. Pero cuando yo le cuento ya ese transcurso de tiempo, 12 a 20 años, yo estaba trabajando fuerte para grabar mi disco. El primer álbum llamado Amor Incondicional. Hubieron tantos obstáculos para grabar ese disco, hermano, que el mero día que voy a viajar donde está el estudio, yo grabé en Honduras, ese mero día que iba de viaje, amanezco con una gran gripe y una gran tos, hermano. ¿Se imagina usted cómo voy a grabar con esa gran gripe y tos y a chorro? Llegué al estudio, va pastilla. Ya el enemigo se estaba oponiendo. Va pastilla. Y no se me quitaba. Me dice la arreglista, hermano, lo siento, pero aquí va a venir otra persona que va a grabar. Usted tiene que grabar y tiene que meter esas voces así. Le voy a poner un vaso de agua, suénese los mocos, las narices, y vamos a grabar. Y empieza a sonarme las narices. Eran chorreras, hermanito. Traté de que no se escuchara hueca esa voz. Yo tengo un gama. Y empiezo a grabar. Saco el disco, me lo entregan. Yo le decía al hermano, pero es que yo me escucho como en un hueco, le decía yo, como que estoy en un barril. Pero es que aquí no se puede hacer nada. Me dice que es su voz, que así la tiene. Es por la gripe, Cristiano. Ay, hermano, le digo yo. Compóngamela, hombre. Póngale algo allí, le digo yo. Es que ya no se puede, es que yo me escucho como en un barril. Así me entregaron el disco, ya no hubo remedio, no hubo solución. Así se quedó en un barril, como en un barril. Y a su nombre. Mi papá se va a una radio cerquita ahí. Mi papá feliz escuchando el disco. Se va y lo va a dejar a alguna radio cerca. Hermano, cuando mi música la empiezan a solicitar. De repente se están escuchando en otra radio en Nicaragua y se va expandiendo mi música. Amor Incondicional, Incondicional fue la canción que más me dio a conocer allá en mi país. Después salieron invitaciones, salí a cantar. Después Honduras. Después Guatemala. Después El Salvador. Después Costa Rica. Después Venezuela, después México. Y yo decía, gracias, Señor. No sabe cuánto yo estoy agradecido con Dios. Yo sé que esos cantos son de bendición. He recibido tantos mensajes, me han dicho, hermano, aquella alabanza que usted canta, y me las mencionan, cómo ha sido de bendición para mi vida. E incluso La Herencia en el Cielo, ya la voy a cantar. Esa canción, tanta gente que me ha dicho, hermana, esa canción, cómo me ha bendecido mi vida. No renuncie a sus sueños. Todo se puede con Dios. aquí tiene uno. Yo quería renunciar y le preguntaba a Dios, ¿hasta cuándo, Señor? ¿Hasta cuándo? Casi me decía el Señor, cálmate. Cálmese usted. Cálmese. Cálmese. Que el tiempo va a llegar a su vida. Dios honra a los que le honran. Dios ama a los que le aman. Que no se le olvide esta palabra. Dios honra a los que le honran. Dios ama a los que le aman. Y Dios no miente. Nosotros sí mentimos. Dios no miente. Él cumplirá su propósito con usted. También con la de su familia. Oiga esta palabra. Saldrán muchos pastores de aquí. Saldrán muchos evangelistas también. Los que estuvieron cantando hoy no solo van a cantar aquí, van a salir a muchos lugares también a cantar. Amén a Dios. Respeten a Dios, valoren a Dios, honren a Dios, y Dios los va a honrar a ustedes también. Dios conoce su interior. Desde que yo estoy grabando una canción, Dios ya sabe. Por eso hay mucha gente que no tiene éxito. Dios ya sabe. ¿Que por qué usted lo está haciendo? ¿Está emprendiendo un negocio? Dios ya sabe con qué propósito lo está haciendo. Si lo va a hacer para humillar a otro o para ayudar a otros. Y a su nombre. Si lo va a hacer para que lo admiren o para avergonzar a otros. Que yo sí puedo, pero Él no puede. Dios conoce tu interior, conoce tu presente y también tu futuro. Yo quiero que usted se ponga su manito aquí en su corazón. Póngase su manito aquí y diga, Señor, ayúdame a cuidar mi corazón. Serás una triunfadora, serás un triunfador. Quizás no estás viendo el gran respaldo que tú quieres en tu negocio. Quizás no estás viendo el gran respaldo que tú tienes en tu ministerio. Quizás no estás viendo el gran respaldo que tú tienes en tu llamado, en tu puesto. Quizás no estás viendo eso que está fluyendo. Empieza a honrar a Dios y verás cómo Dios te va a honrar. Cuando acuerdes, se va a quedar en mirada y va a decir, wow, ¿qué tengo? ¿Cuánto tengo? ¿Dónde estoy? ¿Dónde me ha puesto Dios? Y a su nombre. Mi hermano del sonido es Dios quien lo puso allí. Se imagina, si usted no me estuviera ayudando, me estuviera reventando la vida aquí. Dios a todos nos usa. A todos nos llamó con un propósito. Los que no pueden predicar aquí arriba, predican allá afuera. Con solo que usted le diga a alguien, Cristo te ama, esa persona va a ir con eso y no se lo. Me dijo que Cristo me ama. Me dijo que Cristo me ama.
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3: 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Dios te bendiga.
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1: Muy bien, que Dios le bendiga a todos a esta hora del mediodía. Bendiciones, sean bienvenidos todos a este espacio. Estamos, bueno, ya compartiendo la programación con ustedes este día lunes con las alabanzas y el versículo que corresponde compartir en este día, bueno, siguiendo el tema de la semana. Así que saludos, mis estimados hermanos. Es una bendición estar con ustedes siempre, acompañándoles a través de la frecuencia del 106.1 FM. Y por ahí pues estábamos dejando, bueno, cantos que quedaron pendientes en la hora anterior. Así que Dios les bendiga a todos los hermanos que sintonizan Radio Vida Nueva. Vamos a estar durante los próximos minutos y vamos a compartir el versículo del día. Somos Radio Vida Nueva en el 106.1 FM.

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regresamos. Muy bien, estamos con las alabanzas a esta hora del mediodía, las 12:20, 12 del mediodía, 20 minutos. Buen provecho a ustedes si almuerza a esta hora. Y bueno, pues está escuchando Radio Vida Nueva. Tenemos este día, ¿verdad? Este espacio siempre para compartir con ustedes, con los cantos, pero también el versículo, ¿verdad? De la semana o con el tema de la semana. Y hoy estamos con el tema las consecuencias de la mentira y vamos a ver en unos minutos también unos versículos relacionados al tema. Así que le invitamos a usted que mantenga la sintonía. Saludos hermanos que están pendientes de nosotros a través de nuestro sitio web como también a través de nuestras plataformas. Hermano Jorge Román, saludos. Y aquellos también que nos escuchan en el 106.1 FM, les saludamos a esta hora del mediodía. Vamos a continuar con más alabanzas y ya retornamos con el versículo.

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qué bendición. Ahí se vamos con las alabanzas. Un saludo para nuestros hermanos que continúan en la sintonía. Ha llegado el momento de, bueno, seguir avanzando con nuestra programación, pero también de compartirles el versículo del día. Estamos siguiendo un tema de la semana, un tema nuevo en la semana. Y pues en las horas anteriores, a eso de las 9 de la mañana, estuvimos escuchando la primera predicación relacionada al tema, las consecuencias de la mentira. Y hoy vamos a leer el versículo que corresponde a este día, y está en Proverbios capítulo 6, versículos 16 al 19. Y en este versículo el proverbista nos relata, ¿verdad?, las cosas que a Dios no le agradan, que pues como humanos diariamente las cometemos, pero es importante que le prestemos atención para que pues usted y yo no caigamos en cada una de esas situaciones. Y el proverbista hace mención de cada una de ellas para que usted y yo las recordemos y también, ¿verdad?, tomemos en cuenta de que si en algún momento estamos, ¿verdad?, haciendo más de alguna de esas situaciones, nos alejemos, ¿verdad?, y busquemos la ayuda de Dios y que sea Él, ¿verdad?, quien nos pueda siempre ayudar y que podamos cambiar, ¿verdad?, todos esos aspectos, todas esas situaciones que pues podamos estar cometiendo. Proverbios capítulo 6, versículo 16 al 19 dice: seis cosas aborrece Jehová y aún siete abomina su alma: los ojos altivos, la lengua mentirosa, las manos derramadoras de sangre inocente, el corazón que maquina pensamientos inicuos, los pies presurosos para correr al mal, el testigo falso que habla mentiras y el que siembra discordia entre hermanos. Ahí está el versículo. Con todas esas cosas que dice la palabra de Dios, el proverbista, que Dios aborrece y aún siete abomina su alma. Y comienza, ¿verdad?, con los ojos altivos. Y luego la lengua mentirosa, la mentira, ¿verdad? Es lo que hoy estamos compartiendo con ustedes en los versículos de la semana. Pero, pues, estos versículos, ¿verdad?, resalta esa lista de las conductas o actitudes que Dios no acepta, o sea, es abominación para Él. Y que eso, ¿verdad?, pierde la comunión entre Dios y el hombre. Y por eso, pues, el proverbista está dando a conocerlas para que, pues, no cometamos, ¿verdad?, esas siete cosas que el Señor aborrece. Cuando comienza con los ojos altivos, está hablando, ¿verdad?, de la soberbia, del orgullo. Y eso puede ocurrir, ¿verdad?, en más de algún momento que usted y yo lo hayamos cometido, o que pues hoy, ¿verdad?, en día se esté dando en más de alguna persona que pueda estar escuchándonos. Entonces, el proverbista está relatando estas actitudes para que las cambiemos. Los ojos altivos, ¿verdad?, es aquella actitud de personas de que miran a los demás con desprecios o se consideran superiores, ¿verdad?, a los demás, al prójimo, y eso atenta contra Dios, porque también pues hay muchas personas que creen no necesitar de Dios, y esto el Señor lo aborrece. Los ojos altivos, la lengua mentirosa, ¿verdad?, aquella que está falta de verdad, que tiene engaño, de falsedad en sus palabras, que pues, ¿verdad?, trata de hablar cosas que no son correctas o que cuenta historias, ¿verdad?, que no son verdaderas. Entonces, esa es la lengua mentirosa, y la mentira puede llevar a otras cosas mucho más graves, ¿verdad? Porque suele pasar de que hay personas que con una mentira
producen grandes estragos, porque con tal de querer hacer daño a otras personas, ¿verdad?, una palabra que no lleva verdad o la mentira, ¿verdad?, eso pues es bien tremendo, porque pues causa muchas dificultades y muchos problemas serios si no se trata de controlar esas cosas. Pues eso va a llevar a un caos mucho mayor. Pero el proverbista nos dice que el Señor aborrece, ¿verdad?, eso, la lengua mentirosa. Así que ya no hay que hablar mentira, ¿verdad? Hay que hablar con la verdad. Hay que ser personas, ¿verdad?, que no hablemos mentira. Por eso dice la lengua mentirosa, las manos derramadoras de sangre inocente. Y esto ya lleva pues a otros niveles. Y esto se trata de violencia, de daño físico, de injusticias que se cometen contra otras personas que quizás no puedan defenderse. O pues usted ya al momento de escuchar esta palabra, las manos de derramadoras de sangre inocente, pues usted se da cuenta que vivimos en un mundo que está lleno de maldad. Y muchos pues para solucionar problemas o dificultades tienden a cometer los errores y a derramar sangre inocente. Y eso el Señor lo aborrece. Y el corazón que maquina pensamientos inicuos. Entonces este es aquellas personas que premeditan el mal, ¿verdad?, que antes lo están planeando, ¿verdad? Eso es así, porque nada se hace cuando se cometen, ¿verdad?, cosas, no se hace, ¿verdad?, por un error, sino que hay un impulso, hay una premeditación antes, y eso, ¿verdad?, lo planea, y con tal de perjudicar a otros. Entonces el Señor aborrece a aquellos que tienen, ¿verdad?, un corazón que maquina pensamientos inicuos, llenos de maldad. Esto nos dice el proverbista, los pies presurosos para correr al mal. Eso es aquellas personas, ¿verdad?, que están ahí con la disposición rápida y querer, ¿verdad?, correr para participar en lo malo, para hacer cosas que pues no son buenas, ¿verdad?, que no tienen, ¿verdad?, un límite, sino que están ahí apresurados, ¿verdad?, a hacer el mal, a hacer cosas que no son agradables, ¿verdad?, delante del Señor. Los pies presurosos para correr al mal, el testigo falso que habla mentiras. Y esto aquí resalta, ¿verdad?, nuevamente con la lengua mentirosa, porque pues dijimos, ¿verdad?, que el testigo falso que habla mentiras causa grandes cosas, ¿verdad? Porque la calumnia o la injusticia es algo que puede llevar a perjudicar a los demás, ¿verdad? Entonces, en muchas ocasiones hay personas que por hacer testigos falsos pues perjudican el buen nombre o la libertad de alguien, de alguna persona, y hoy están pagando, ¿verdad?, ellos, las personas, lo que quizás no han cometido, pero por testigos falsos, por personas que hablan mentira, lo están pasando, ¿verdad?, y están pagando algo que no se ha cometido. Y igual manera, ¿verdad?, dentro de las congregaciones ocurren todas estas situaciones, que hay personas que inventan tantas cosas con tal de hacer quedar mal a los demás. Y eso ocurre también, ¿verdad?, cuando a alguien ya, ¿verdad?, no le caen bien las personas, pues dicen, hoy vamos a hacerle esto a esta persona, porque el simple hecho de caerle mal, ¿verdad? Eso suele pasar y se ve en muchos lugares, aún dentro de las congregaciones. Y ahí es la actitud número 6 que encontramos en el proverbista, y finaliza con el que siembra discordia entre hermanos. Las personas que están, ¿verdad?, ahí generando pleitos, promoviendo pleitos, chismes, divisiones, ¿verdad?, dentro de, puede ser el núcleo familiar o las congregaciones o comunidades, o donde usted pues encuentre una persona que siembra discordia, siempre va a haber problemas, siempre va a haber situaciones, ¿verdad?, que no van a llevar a un buen final, sino que a un final desastroso. Entonces esto es lo que el proverbista está hablando y que está
¿verdad? Recordándonos que son las cosas que aborrece el Señor. Entonces, este pasaje pues está abarcando en todos los versículos que hemos visto a nosotros como seres humanos, ¿verdad? Inicia primero con los ojos, luego la lengua, las manos, el corazón y los pies. Y esto, ¿verdad?, muestra cómo la maldad interna, o sea, los pensamientos y el orgullo, se traduce o se refleja, ¿verdad?, en acciones que son que pueden causar daños a los demás. Por lo tanto, usted y yo tenemos que prestar atención y no cometer cosas que se están describiendo en este versículo y volvernos al Señor, ¿verdad? Así que lo importante es de que sepamos que tenemos a un Dios que nos dice que si nosotros, ¿verdad?, cometemos estos errores, estamos, ¿verdad?, rompiendo la paz y estamos alejándonos de Él completamente. Pero lo que tenemos que hacer es pedirle a Dios que Él escudriñe nuestra mente, nuestros corazones, y que seamos personas, ¿verdad?, rectas, que no hablemos mentiras, que no cometamos errores que mucho más adelante puedan causar una situación difícil o estrago, ¿verdad?, que pues no podamos ya detener. Por eso es importante que antes que usted y yo hablemos, sepamos lo que estamos diciendo y no hablemos mentiras. Proverbios 6, 16 al 19, traducción del Lenguaje Actual. Hay 6 clases de gente y puede añadirse una más que Dios no puede soportar: la gente orgullosa, la gente violenta, la gente mentirosa, la gente malvada, la gente ansiosa de hacer lo malo, la gente que miente en juicio y la que provoca pleitos familiares. Más claro, no puede estar. Y ahí está la traducción del Lenguaje Actual en esta preciosa hora del mediodía. Este ha sido el versículo. Queremos agradecerle a usted por sintonizarnos en esta programación y le invitamos que nos siga sintonizando, porque en la siguiente hora hay mucha más bendición para usted en el espacio Jehová Sabaoth. Ha sido un privilegio enorme acompañarles y los dejo con la última sección de cantos. Que Dios le bendiga en esta preciosa hora del mediodía, y si aún usted está almorzando, buen provecho, y por supuesto le dejamos la palabra de Dios para que siempre la meditemos y recordemos que hay cosas que a Dios no le agradan y que si las hacemos tenemos que cambiar.

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2: Y esta es la confianza que tenemos en Él, que si pedimos una cosa conforme a su voluntad, Él nos oye. Primera Juan 5:14.
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0: Génesis capítulo 1, verso 26. ¿Lo tienen?
1: Amén.
0: Dice la escritura: entonces dijo Dios, hagamos al hombre a qué. Conforme a nuestra qué. Y señoré en los peces del mar, en las aves de los cielos, en las bestias, en toda la tierra y en todo animal que se arrastra sobre la tierra. Pueden tomar asiento. Diga conmigo: me persiguen por lo que soy. Vamos, dígalo más fuerte: me persiguen por lo que soy. No es lo que tú cargas, es lo que tú eres. Usted tiene que identificar lo que usted es. Por eso, una de las cosas que he descubierto a través de los años es que Satanás, que el Señor los reprende en el nombre de Jesús, persigue personas que tienen un llamado de Dios, pero sobre todo aquellos que han entendido la identidad de hijo de Dios. Cuando usted entiende quién usted es, escuche esto, porque esto es un principio muy poderoso. Cuando usted entiende quién usted es, Satanás no puede hacer creer lo que él quiere que él crea. Cuando usted sabe quién usted es. Satanás atacó a Jesús por la identidad. El ataque más fuerte que puede recibir un cristiano es su identidad. El día que tú no sabes quién eres, ese día tú vas a ser derrotado. Pero cuando tú sabes quién eres, el enemigo, todo lo que diga, no te interesa. Porque le das prioridad a lo que Dios ha dicho de ti. La guerra espiritual no es un juego, no es un cuento de hada, no es una historia ficticia, no son métodos como para crear miedo. No, la guerra espiritual es real, es verdadera. Esto que nosotros peleamos a diario, esto es real, esto es constante. Usted no se imagina la gente que tiene tanta lucha espiritual en sueño. Como yo le enseñaba a mi iglesia, cuando una persona se está soñando algo, como por ejemplo, usted se está soñando que se está ahogando y se ahoga, eso significa que usted no tiene autoridad, que usted le falta autoridad. A mí Satanás nunca

me ha matado en un sueño. Una vez terminé yo como Matrix. Porque cuando tú tienes autoridad en tu sueño, tú tienes facultad de accionar contrario a lo que te quiere destruir. Pero hay mucha gente que ha muerto en los sueños, que lo han encarcelado en los sueños, que el enemigo lo ha destruido en los sueños. Entonces eso significa que usted no tiene autoridad, porque lo que tú sueñas es más real que lo que tú vives. Y el mundo espiritual es más real que el físico, porque siéndole honesto, conforme a las escrituras, el físico es una copia. Hebreo lo dice, que lo que se ve fue hecho de lo que no se veía. Entonces lo físico simplemente es una copia, y lo original es lo que usted no está viendo. Entonces la guerra espiritual la gana el que puede ver lo que otros no pueden ver. Y por eso Jesús nunca fue vencido por Satanás, porque Jesús podía ver lo que Satanás quería que el mundo no entendiera, pero que Jesús conocía. Dile al que está a tu lado, es lo que conoces. Vamos, pero dígaselo de verdad, dígale, es lo que conoces. Por eso Dios me dio un mensaje para esta noche acerca de la guerra espiritual. Y deme tiempo, por favor. Ya el profeta que estuvo aquí sacudiendo, que ustedes vieron ya, que confirmó el mensaje que yo voy a predicar. Y este hombre dijo que yo lo voy a soltar todo. Entonces usted tiene que darme tiempo. Yo soy como el carro. Yo nunca empiezo en tercera, yo empiezo en primera. Ya en unos minutos le digo que se ponga el cinturón. Yo soy el que más lejos venga. Así que usted no tiene por qué desesperarse. Hay gente que ya después de 30 minutos sienten como una cominilla y un asunto raro, y como que se sienten en batalla y ya se quieren ir. No, espera que Dios termine la palabra. Alguien vino por todo en esta noche. Alguien vino por todo en esta noche. Entonces, ¿qué es lo primero que Satanás ataca? Tu identidad. Porque cuando tú no sabes quién eres, él hará que crea que eres lo que él diga. Nosotros estudiamos, como yo decía en Puerto Rico, donde mi amiga Wanda Rolón hace muchos años, yo le decía al pueblo que nosotros estudiamos lo que Satanás vivió. Cuando usted lee la Biblia, el enemigo está dentro de la Biblia, y usted estudia lo que él vivió. Simplemente usted está estudiando lo que él vivió. Entonces, aparentemente, si él tuvo en el escenario, aparentemente él tiene más conocimiento, porque él tuvo en el campo de batalla. Pero hay algo que él no tiene, y es la revelación. Porque la revelación es lo que está ahí, pero está oculto. Entonces, cuando tú observas, como por ejemplo, mire esto. ¿A quién Satanás atacó personalmente? Hubieron en la Biblia hombres y mujeres que el enemigo envió un emisario, pero hay otros que los atacó personalmente. Que no envió a nadie, sino que él mismo dijo: déjame destruirlo, porque lo que acaba de recibir me puede destruir a mí. Por eso hay cristianos que tienen que entender que si el enemigo te está atacando personalmente, él mismo te está revelando que en ti hay algo tan glorioso, tan poderoso, tan sobrenatural, que el infierno estremece cuando se activa. Toca al que está a tu lado, te van a activar algo esta noche. Vamos, dígaselo en serio, dígale, te van a activar algo esta noche. ¿A quién atacó personalmente? A la mujer, a Eva. Levanten la mano las mujeres. La primera que atacó fue a la mujer. Por eso yo siempre digo que la mujer es un problema que Dios reveló. Y no me voy a meter en un lenguaje de matrimonial aquí, ni una conferencia matrimonial, porque no vengo en esa dimensión. Aquí no se puede predicar mucho en el Silva Pasillo, porque la gente misma pone una demanda y no te va a dejar predicar tranquilo. Pero escúcheme esto. Bíblicamente hablando, la primera que fue derrotada en la Biblia fue una mujer. Bíblicamente hablando, Satanás atacó personalmente
a Eva. Pero cuando el asunto se rompió, fue cuando Adán comió. Porque Adán es la autoridad del hogar. Cuando una mujer entiende su diseño y entiende el diseño del hombre, cuando entiende esa dimensión, entienda que no va a haber guerra, no va a haber batalla en ese hogar. Por eso cuando atacó a Eva, porque Eva es dadora de vida, su nombre lo dice. ¿Qué dice la Biblia? Que Satanás vino a matar, a robar y a destruir. Todo lo que da vida, el enemigo va a querer perseguirlo. Entonces, como sabía, y como yo siempre he dicho a través de los años, una palabra que el Espíritu Santo me reveló, profeta Víctor, en la intimidad, es que Satanás es estéril. Satanás ni se multiplica, ni puede crear más ángeles. Por eso, todos los ángeles que él se llevó es una cantidad limitada, pero dejó al que fabrica todas las cosas. Ay, my God. Ahora entiendo por qué los antiguos hablaban por fe. Decían: son más los que están con nosotros que los que vienen en contra de nosotros. Porque del lado mío está el que multiplica. Dios mío, yo estoy entendiendo esto. Pero hay alguien que tiene que entenderlo. Mientras tú tienes a Dios, Él es el que multiplica la fuerza del que no tiene ninguna. Ay, Padre. Él es que multiplica lo que se llamó estéril. Él es el único que puede darle fruto aún estando en el desierto. Ay, ay, ay, ay, ay, ay, ay. Diga conmigo. Tiene una limitante. Él es estéril. Él no produce. Por eso, cada vez que Dios le daba una palabra a una mujer, lo primero que tocaba era el vientre. Para que no produjera. Cuando usted observa a Eva, la atacó personalmente. Yo soy de los que digo que cuando Dios estaba creando, Satanás estaba observando. Ese que lo dice Isaías también. Él cayó por tierra. Y al caer por tierra, ¿dónde está el huerto del Edén? En la tierra. Sin embargo, Dios primero creó la tierra y después estableció el huerto. Lea la Biblia, usted lo va a entender. Tierra es una cosa, huerto es otra. Y si usted entiende esa dimensión, va a entender que el huerto no era un lugar, era una atmósfera. Me voy a meter en problema aquí, pero lo voy a soltar. Por eso, cuando tú creas tu propia atmósfera, tú estás creando un huerto. Y en el huerto es el único lugar donde Dios se compasea. En el huerto es el único lugar donde Dios habla. Ay, Padre, hay

dile al que está a tu lado, no es orgullo, pero yo no puedo entrar en tu atmósfera muerta. A veces hay gente que dice, ¿y por qué fulano no quiere andar conmigo? Porque él no se conecta a tu atmósfera. O tú entras en su atmósfera, porque él no va a entrar en tu atmósfera de mortandad. Por eso hay gente que no, nunca comparten con el chismoso, porque la atmósfera de hecho es profetizar y orar por el que necesita palabra. No, no, no, no, no, no,

A veces me da risa cuando la gente se me acerca y me dice: pastor, yo tengo un ministerio poderoso. Y yo lo miro con ojo de Dios y le digo: tiene ministerio, pero no tiene semejanza. Satanás no persigue ministerio, persigue semejanza. Satanás persigue gente que se parece a Dios. Satanás persigue gente que habla como Dios. Satanás persigue gente que camina como Dios. Por eso la gente que el enemigo quiere destruir son la gente que cargan un propósito divino del cielo en la tierra. ¿A quiénes Satanás atacó personalmente? A Eva. Dios me dio una conferencia, un mensaje para conferencia de mujeres, y me enseñó algo muy poderoso. La primera mujer que fue derrotada en la Biblia fue una mujer. Pero la primera mujer que anunció que Cristo resucitó fue una mujer. Es decir, que lo que comenzó con una derrota terminó con una victoria. Ay, ay, ay, ay, ay, ay, ay, ay, ay, ay, ay, ay. Oh my God. ¿A quién persiguió personalmente? A David. Y preste atención, porque David es el representante de la adoración en la Biblia. Y cuando Satanás quiere afectar la adoración, afecta el adorador, porque él mismo sabe que él no puede con la adoración. Por ejemplo, Satanás no puede contra el evangelio. Satanás no puede contra la adoración. Satanás no puede contra la presencia de Dios. El enemigo no puede quitar la presencia de Dios de ti. No puede. Pero puede hacer que tú pierdas la presencia. Entonces, ¿a quién él ataca? No ataca la adoración. Ataca al adorador. Él no ataca lo que tú predicas. Él ataca a quien predica la palabra. Entonces usted tiene que prestar atención a eso. Porque lo que tú cargas de parte de Dios no es lo que va a ser perseguido, sino el vaso. El enemigo quiere dañar el vaso. El enemigo quiere contaminar el vaso. Porque ya no va a ser lo mismo. Por eso hubieron hombres en la Biblia que el enemigo atacó personalmente. Al mismo David, ¿cómo lo atacó? Produjo que hiciera un censo. Y usted sabe que un censo es decir: yo no cuento con Dios, déjame ver con cuántos soldados yo cuento. Eso es falta de fe. Eso es falta de confianza. Y al atacar al adorador, entonces atacó la adoración. Y cuando la adoración baja, el enemigo tiene facultad de penetrar. Por ejemplo, mire a Ananías y Zafira en Hechos capítulo 5 verso 3. Entonces Pedro le dijo a Ananías: ¿por qué has permitido que Satanás llenara tu corazón? ¿Por qué has permitido que Satanás llenara tu corazón? Usted ha leído Ezequiel, la Biblia dice: hasta que se encontró en él maldad. ¿En quién? En Satanás. Porque una de las cosas que el enemigo ataca es tu interior, pero primero toca lo que está por fuera. Usted sabía que cuando usted le abre una puerta al enemigo, el enemigo tiene facultad de entrar y hacer lo que él quiera. Por eso es importante entender que a la hora de usted creerle a Dios, mire, hasta cuando usted va a dar una siembra, cuando usted va a dar una ofrenda, cuando usted va a dar un diezmo, no puede ser que usted le dé a Dios de lo que sobre. No puede ser que usted le diga a Dios: Señor, me llegó un dinerito, eso yo lo voy a dar como en 3 meses. No, aprenda a hacer una reserva de inmediata. Aprenda a cubrir sus finanzas de inmediata. Cuando Dios te bendice, en ese instante debes ponerlo a Él en primer lugar. Debes ponerlo a Él en primer lugar. Ananías y Zafira fueron muertos
¿Por qué? Porque en su corazón se corrompió, su corazón se dañó, su corazón se desvió. Por eso es importante entender que hasta el mismo Pablo, que cargaba un nivel de revelación tan fuerte como lo establece 2 Corintios capítulo 12 verso 7 según la Nueva Traducción Viviente, aun cuando he recibido de Dios revelaciones tan maravillosas, así que para impedir que me volviera orgulloso se me dio una espina en mi carne, un mensajero de Satanás para atormentarme, impedir que me volviera orgulloso. Lo atacó personalmente al mismo Pedro, atacó la oración de Pedro, atacó la fe de Pedro, pero por cuanto no podía con la oración, atacó a Pedro. Lucas capítulo 22 verso 31, estoy dando Biblia por si acaso hay un teólogo entre vosotros que diga el mensaje estuvo bueno pero nunca dio un verso bíblico. Simón, Simón, Satanás ha pedido.

Déjeme enseñarle esto para llevarlo a donde quiero que usted entienda una palabra poderosa. Me persiguen porque tengo imagen y semejanza. Dile al que está a tu lado, están buscándote porque carga imagen. Dígale. Pero dígaselo de verdad, dígale. Te están buscando porque carga imagen. Judas capítulo 9. Lo podemos ver cómo se pelea por el cuerpo de Moisés. ¿Por qué se está peleando por un cuerpo? Porque simplemente ese cuerpo es templo del Espíritu Santo. Porque ese cuerpo se quería utilizar para idolatrar. Porque ese cuerpo se quería utilizar para desviar la verdadera adoración. Porque ese cuerpo cargaba una gloria y esa gloria la querían corromper. El enemigo quiere corromper lo que tú cargas, iglesia. Iglesia, si entendiéramos que Moisés fue el hombre en la Biblia que experimentó niveles de gloria tan fuertes y tan elevados, tan sobrenaturales, que si usted anhelaría vivir y experimentar esa gloria, entendería cómo apareció en el monte de la transfiguración, cuando para muchos eruditos había muerto, pero para Cristo aún seguía vivo, y lo trajo al monte de la transfiguración, pero solamente llevó a tres, porque no todo el mundo está apto para la próxima dimensión en la que Dios te va a meter. No hay, hay gente que no está lista para caminar conforme a lo que Dios te va a entregar. Micah, dile al que está a tu lado, te persiguen por lo que carga, por lo que eres. Vamos, dile. Te persiguen. Satanás no te persigue a ti, persigue lo que Dios dijo de ti. Desde el día que el Padre habló de Jesús y dijo: este es mi hijo amado, en quien tengo complacencia. Desde ese día, el diablo dijo: vamos a probar si es verdad, vamos a perseguirlo. Hay muchos de ustedes que reciben palabra profética y lo que no saben es que desde ese día tú tienes que cubrirte. Desde ese día tú tienes que entrar oración. Desde ese día tú tienes que entrar en ayuno. Desde ese día tú tienes que decirle al Padre: cúbreme con la sangre de tu hijo, porque desde ese día el hemisferio de Satanás

que Dios dijo de ti, el diablo tiene más miedo que se cumpla. Dile al que está a tu lado, se va a cumplir, se va a cumplir, se va a cumplir, se va a cumplir, se va a cumplir. Ve a Egipto y liberta a mi pueblo. Desde ese día hubo persecución. Faraón se rehusó. Dios dijo en Isaac, me será descendencia. Persecución al vientre de Sara. Dios le dice a David, te entregaré todos tus enemigos. Desde ese día David empezó a ser perseguido por Saúl. Y el error de Saúl fue usurpar el manto de David. Nunca trates de usurpar el manto de tu pastor. Nunca trate de usurpar el manto de un profeta. Nunca trate de usurpar el manto de alguien que carga algo de parte de Dios. Porque eso mismo pasó con Jacob y Esaú. Esaú quiso usurpar, pero no quiso, no, perdón, Jacob quiso usurpar, porque él fue el que hizo trampa. Esaú nunca hizo trampa.

quien te toca el proceso de otro. Apóstol, enséñame eso. Es que en vez de usurparlo, mejor celébralo. Porque cuando tú celebras, Dios activa lo tuyo.

Tú no puedes llamarte hijo si no honras al padre. Deme tiempo, por favor, porque solo estoy en la introducción. Deme tiempo. Porque estas palabras que cargo te las tengo que soltar. Nehemías, capítulo 4, verso 1. Cuando oyó Sanbalá que nosotros edificábamos el muro, se enojó y se enfureció. Desde ese día, desde que se propuso, desde que entendió, vino la persecución. Desde que Dios le dijo a Samuel: úngeme a David. Las tinieblas por un lado decían: ya tenemos a uno que va a hacerle la guerra a Israel. Iglesia, entienda que una palabra profética activa el infierno. Hay gente que celebra si habló de multiplicación, pero usted tiene que entrar en ayuno para que no entren en escasez ni en esterilidad, porque se habló de multiplicación. Y cuando se habla de multiplicación, la persecución que viene es para sacar gente de la iglesia. Escuche esto con mucha atención. Por eso ahora es que usted tiene que más prepararse, porque usted quiere ser parte de esa multiplicación. Y cualquier síntoma raro que usted sienta que el diablo te quiere sacar de la visión, dígale al diablo: ya sé por dónde viene. Quiere contrarrestar la palabra que fue soltada. Hay alguien que va a pelear por lo que Dios dice. Hay alguien que va a pelear por lo que Dios dice. ¿De qué te hablaba ayer? Del 7. Observe algo que el Espíritu Santo me ministró. Efesios 6:10. ¿Qué revela allí? La armadura de un soldado. Y cuando tú observas a Goliat tenía las armaduras que Pablo revela. Y cuando te das cuenta, ¿saben cuánta armadura eran? Pregúnteme cuánta. Seis armaduras: cinturón, coraza, calzado, escudo, yelmo y espada. Tenía seis armaduras. Diga conmigo: le faltaba una. Vamos, diga conmigo: le faltaba una. Pregúnteme cuál. La presencia.

identidad. Di que estas piedras se conviertan en pan. ¿De dónde viene Jesús? De compartir también el agua en vino. Porque hasta que algo no se te revela, Satanás tampoco te ataca. El enemigo tiene que esperar que algo nuevo se te revele para atacar eso. Convierte esta piedra en pan. Los que no sabían que Él está hablando al pan que sustenta al mundo. Ay, Padre. Lo que Él no entendía era que el mismo Jesús que le estaba hablando también es la palabra. Ay, Padre. Y si Satan, y si Jesús obedece a lo que Satanás le dice, desde ese día deja de ser hijo y se convierte en bastardo. Porque la gente que desobedece, la gente que es rebelde, la gente que es arrogante se convierte en bastardo. Porque los hijos son los que caminan en obediencia. Ahora entiendo por qué cuando Jesús, que se acabó el vino, Él no pidió vino, vino porque se había acabado. Él pidió agua y dijo: tráiganme agua. Y yo me imagino la gente que estaba allí diciendo: no tenemos agua. Exactamente, traigan lo que ustedes tienen, que yo le voy a dar lo que le hace falta. Esta generación tiene que entender que ustedes son los que van a manifestar lo que esta generación le hace falta. Dios mío, Dios mío, Dios mío, Dios mío, Dios mío, Dios mío,

diga conmigo: identidad de hijo. Cuando tú sabes quién eres, los hijos se parecen al padre. Los hijos honran al padre. Los hijos nunca traicionan al padre. Por eso hay veces que hay miembros que se van, que son hijos, como el hijo pródigo que se fue, pero nunca se fue del corazón de papá. Nunca se fue de ahí. Entonces hay muchos que luchan con falta de identidad. Si él no me llama, yo no regreso. Si él no me busca, yo no regreso. El problema es que si te llaman, hay una condición. Entonces no hay identidad. Pero cuando tú regresas, tú le estás diciendo a papá: papá, reconozco no solo lo que hay aquí, sino lo que yo soy. Hay alguien que está entendiendo esto. Hay alguien que está entendiendo esto. Dile al que está a tu lado: no vas a recuperar lo que perdiste, porque nunca lo perdiste. No. Hay dos o tres que lo entendieron nada más. Hay gente que no va a recuperar lo que perdió, porque nunca lo perdió. Lo que tú crees que perdiste te está esperando. Dios mío, yo siento a Dios aquí. Lo que tú crees que perdiste te está esperando.

0: que no se celebra. Diga conmigo: identidad de hijo. Diga conmigo: no hay por qué tener miedo. Pregúnteme por qué. Porque Satanás es poderoso, pero no todopoderoso. Tiene talento, pero no tiene don. Dios nunca le entregó dones a los ángeles. Le entregó facultad. Le entregó talento. Los únicos que tienen dones proféticos son los hijos. Y a los que les recibieron le dio potestad de ser llamado hijo. Tiene talento, pero no tiene don. Tiene conocimiento, pero no tiene revelación. Es un enemigo desarmado y quiere utilizar tu propia espada. Satanás no tiene promesa y tampoco tiene palabra. ¿Usted sabe por qué el enemigo me odia? Pregúnteme por qué. Porque yo revelo su debilidad. Y cuando tú entiendes la debilidad de Satanás, eso se convierte en tu fortaleza. Porque cuando él te ataca y te dice a esto, a lo otro, mira, este mandándome a hacer algo que ni él mismo tiene facultad de hacer. Usted tiene que entender que usted es hijo de Dios. Él es un enemigo desarmado. Todo lo que utilizó para tentar a Jesús fue la misma palabra. Porque él no tiene. ¿Usted sabía que el ministerio de Satanás era compasearse en las piedras como de fuego? Y era un querubín porque era un protector. Lo único que él hacía en el ministerio que se le asignó a él, aparte de seducir a las naciones, porque en el cielo hay naciones, con sus tamborines que le crearon, era estar en el monte de Dios. Y dice, y se compaseaba en las piedras como de fuego. Él vigilaba para que el altar se mantuviera encendido. El objetivo de él ahora es que usted se mantenga apagado. Entonces la función de Satanás se la dio al hombre cuando lo estableció como sacerdote. Y al ponerle el pectoral, porque él también tenía un pectoral, la única diferencia es que el de él tenía 10 piedras, el del sacerdote tenía 12. Entonces dentro de esas 12 hubieron dos piedras que a él nunca le pusieron, que es una de ellas es Judá, de donde viene Jesús, el león de la tribu de Judá. Yo siento presencia de Dios aquí. Yo siento presencia de Dios aquí. Iglesia, entienda algo muy importante. Que en lo espiritual, en la guerra espiritual, nunca se pelea con un rango mayor siendo un rango menor. ¿Saben por qué hay gente que el enemigo ni lo ataca? Porque no están al nivel de guerra de él. Se lo voy a poner sencillo. Se lo voy a poner sencillo. ¿Quién era Satanás? ¿Un qué? Querubín. Y cuando Dios sacó a Adán y Eva del huerto, ¿a quién puso? ¿A quién?
1: A dos querubines.
0: A dos querubines. Porque lo puso del mismo rango de él. Lo puso del mismo rango de él. Tú tienes que aprender a entender en qué rango espiritual tú estás caminando. Porque hay gente que no puede reprender al diablo. Hay gente que no puede reprender demonios porque no están al rango, al nivel espiritual. A Pablo conocemos, agárrala, cuidado, agárrala. A Pablo conocemos y el que predica a Pablo también, pero ustedes, ¿quiénes son? No estaban al mismo rango del nivel espiritual. Hay gente que Dios lo va a empezar a meter en un rango espiritual tan sobrenatural que tendrán la capacidad de preguntarle al que está dentro del cuerpo: ¿cuál es tu nombre? Legión me llamo porque somos muchos. Y en vez de tú rogarle, ellos tendrán que rogarte a ti, porque al diablo no se le ruega, el diablo es que tiene que rogar. Cuando tú tienes autoridad espiritual, diga conmigo, hay una unción orgánica aquí. Vamos, diga conmigo, hay una unción orgánica aquí. Lo que yo te estoy presentando, yo lo peleé a sola con Dios. Lo peleé a sola con Dios. Yo nunca anhelé lo que un predicador cargaba. Yo celebraba lo que él cargaba. Y Dios me dio lo que me correspondía. Pero lo que Dios me dio, lo cuido. Porque nadie va a cuidar por ti lo que tú tienes que cuidar. Puso dos querubines porque tenía que ponerlo del mismo rango. My God. Porque en los rangos celestiales hay malaj que son ángeles comunes. ¿Sabe que hay ángeles comunes que lo único que vienen a buscar la tierra es una petición para llevársela? Y hay otros que vienen a traer una respuesta solamente. Pero hay otros que tienen un rango superior. Que hay mensaje directo para hombres de Dios en la Biblia. Que ellos son responsables de entregar ese mensaje. Daniel, desde que te propusiste entender y a humillarte, yo llegué. ¿Quién fue? Gabriel. No podía ser un ángel común. Tenía que ser alguien de alto rango. Pero aún así, ese ángel de alto rango tuvo guerra en los aires. Y él mismo especifica que otro ángel vino y lo ayudó. Porque es el principio del reino. Que muchos no han entendido. Que cuando tú no puedes, alguien te va a ayudar para que puedas. Ay, ay, ay, ay, ay, ay, ay, ay. Alguien va a levantar al que está caído. No aplaste al que está caído. Levántalo. Porque es el lenguaje del reino. Es el lenguaje del reino. Están vivos allá atrás. Están vivos aquí. Están vivos aquí. Alguien va a levantar al caído. Alguien va a levantar al caído. Dale un aplauso a Jesús si te quedan fuerza. Vamos, dáselo fuerte. Satanás no es un Dios caído. Es un ángel caído. Él quería semejanza, no la pudo adquirir. Porque la semejanza no se adquiere con codicia. Se adquiere en obediencia y sometimiento. Diga conmigo, hijo. Vamos, diga conmigo, hijo. Si eres hijo de Dios, Satanás puede amenazarte, pero no puede tocarte. Entonces yo no entiendo cómo hay cristianos que escuchan una, dos o tres cositas por ahí están. Que ya no quieren orar, que ya no quieren buscar de Dios. Ay, pastor, pastora, que oí que fulano dijo de mí. ¿Qué están diciendo de mí? Que en esa iglesia. Por eso hay gente que Dios no les revela nada, porque hasta la revelación tiene que estar conectada a tu carácter. No sé si usted entendió eso. ¿Qué Dios les reveló a Jeremías? Que se puso a llorar de una vez. Escuche esto. Si Dios le muestra a Jeremías lo que le mostró Ezequiel, Jeremías se muere. Porque lo que Dios te revela tiene que estar conectado a tu carácter. Hay gente que Dios no le revela más porque no van a resistir. Entonces tú tienes que luchar eso en tu intimidad con Dios. Una de las cosas que yo hablaba con el profeta Víctor es acerca del carácter. Iglesia, en esto hay que tener carácter. La gente que tiene carácter, lo que comienza lo termina. La gente que tiene carácter tiene responsabilidad y puntualidad con lo de Dios. La gente que tiene carácter no dice a medio camino: pastor, pongo otro líder porque ya yo no puedo con esto.
1: Aleluya.
0: La gente que tiene carácter entiende cuál es su asignación. Diga conmigo: hijo. Vamos, diga conmigo: hijo. Diga conmigo: hijo. Cuando eres hijo, tiene conocimiento del Padre. No todos pueden estar cerca del pastor, pero los que puedan tener la oportunidad de estar cerca del pastor, compórtense como hijo. Cuando eres hijo, activas herencia. Solo los hijos heredan. Si usted no sabía, en un ministerio profético apostólico se activan herencias. Eso no es de que porque hayan hijo mío de sangre tengan que ser los sustitutos. Si no son leales, nunca tendrán herencia. Yo siento presencia de Dios aquí. Cuando eres hijo, activas herencia. Cuando eres hijo de Dios, no pierdes nada, porque Dios te lo entrega todo. Cuando eres hijo, no eres esclavo. Eres un victorioso. Un hijo no codicia lo de su hermano, porque entiende, sabe y tiene conocimiento que está dentro del mismo testamento. Si ese aplauso es para Dios, vamos a dárselo fuerte. Un hijo bendecido por su padre, nadie lo puede maldecir. Un hijo que entiende su verdadera identidad, fluye, camina y opera en su asignación. No se corrompe en su asignación. Si esto es lo que me tocó, aquí voy a ser fiel hasta que Dios le hable a mi pastor y me active en otra dimensión. Cuando usted está en una dimensión y usted desea la segunda, Dios te dice: si todavía no estás listo en la primera y ya quieres escalar al segundo nivel. Estoy hablando de guerra espiritual, porque no se puede pelear contra Satanás si no se tiene identidad. Tú no dependes de que te llamen o no te llamen. Los profetas de Dios no dependemos que si me invitan o no me invitan, que si me llaman o no me llaman, que si me involucran en algún evento o no me involucran en algún evento. Los profetas que tenemos identidad no dependemos de eso. Sabemos cuál es nuestra asignación. Por eso yo dije en una ocasión claramente que la gente que carga llave, nadie le puede cerrar puerta. Nadie le puede cerrar puerta. Usted no se imagine, mire, yo que no soy problemático, yo no me meto en problemas con nadie. Yo me llevo bien con todos los hombres y mujeres de Dios. Y con la mayoría de ellos he conversado. Muchos de ellos conversamos como amigos. Algunos me llaman para pedirme consejo en cosas que Dios nos ha permitido tener más conocimiento. E impartimos. Y yo también le pido a ellos consejo en áreas que ellos tienen conocimiento. Nunca he tenido batalla en lucha con nadie. Pero también he escuchado que cuando se menciona mi nombre en reuniones, invita a Israel, Hay otros como que tiemblan y como que se ponen nerviosos y piensan que al él llegaba a opacar lo que Dios hizo en su vida. Y no, todo lo contrario, me uno a lo que Dios está haciendo. Pero he aprendido algo, y esto es muy importante, he aprendido algo: que el que tiene llave nadie le puede cerrar puerta. Porque aún en esos lugares, pastor, que han vociferado en contra mía para que se me cierre la puerta, simplemente por la gracia de Dios, Dios me ha dado la oportunidad, la facultad de organizar mis propios eventos, y lo cubrimos nosotros. 20 mil, 30 mil dólares, 40 mil dólares, 60 mil dólares, eventos que no tengo necesidad de que se invitan o no invitan. Porque cuando tú entiendes que tú tienes llave y Dios te habla de una nación, tú vas siempre en esa nación. Yo no sé si hay alguien que está entendiendo esto. No sé si hay alguien que está entendiendo esto. Porque muchos pensaron que porque le quitaron la túnica a José, él iba a dejar de soñar. Y no, los sueños vienen de Dios. Los sueños vienen de arriba. Lo que tú cargas por dentro, nadie te lo puede quitar. ¿Alguien puede decir amén en esta noche? ¡Amén!

gracias porque hasta aquí.

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1: Si decimos que tenemos comunión con Él y andamos en tinieblas, mentimos y no practicamos la verdad. 1 Juan 1:6.
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Dice la palabra de Dios en Isaías capítulo 41, versículo 8 al 10. Pero tú, Israel, siervo mío eres tú, Jacob a quien yo escogí, descendencia de Abraham mi amigo. Porque te tomé de los confines de la tierra y de tierras lejanas te llamé, y te dije, mi siervo eres tú, te escogí y no te deseché. No temas porque yo estoy contigo, no desmayes porque yo soy tu Dios que te esfuerzo, siempre te ayudaré, siempre te sustentaré con la diestra de mi justicia. Oremos, Padre, en el nombre de Cristo Jesús, dejamos en tus manos hoy esta enseñanza. Oro en el nombre de Cristo para que esta palabra sea de bendición para toda la iglesia. Háblanos, te lo pido, en el nombre de Cristo Jesús. Amén y amén. Esta escritura que acabo de leer en Isaías 41, 8 al 10, es una palabra de bendición que Dios dirige al pueblo judío que habían descendido o habían nacido del pueblo del patriarca Abraham. El hecho de que ellos fueran descendientes de Abraham, el amigo de Dios, el padre de la fe, hay que recordar que la palabra dice que Abraham le creyó a Dios y le fue contado por justicia. Ese hecho de que ellos fueran descendientes de Abraham les traía una serie de bendiciones. Lo primero es que Dios los iba a escoger, los iba a proteger, los iba a guardar de cualquier ataque, de cualquier persecución o de cualquier cosa mala que viniera a su vida. Por eso que el Señor dice a este pueblo, no temas porque yo estoy contigo, no desmayes porque yo soy tu Dios que te esfuerzo, siempre te ayudaré y siempre te sustentaré con la diestra de mi justicia. Estas palabras dichas al pueblo judío hoy son aplicables al cristianismo, a los que creemos en Cristo, porque la palabra de Dios dice que los que creemos en Cristo Jesús somos hijos del patriarca Abraham. Frases como esta, no puedo dormir, tengo temor por lo que pueda venir mañana. Frases como esta son muy comunes en muchos cristianos que se sienten angustiados, que se sienten preocupados por el futuro, por lo que pueda venir, pierden el sueño, se sienten acosados por las dificultades de la vida y por esa razón es que esta palabra hoy es de gran bendición para todo creyente, para todo cristiano que esté atravesando por pruebas. Por eso he titulado este estudio, No temas, Dios está contigo. Así que si tú, apreciado hermano o hermana, estás en alguna dificultad, hoy traigo una palabra de consuelo para ti, una palabra de fortaleza. Son palabras del Señor que te dice, no tienes por qué temer, yo estoy contigo, no desmayes porque yo soy tu Dios, yo te voy a guardar, yo te voy a sostener con la diestra de mi justicia. Así que vamos a entrar en este tema que estoy seguro va a ser de gran bendición para toda la iglesia. Hablemos de este primer punto en Números Romanos, el temor y su definición. ¿Qué es el temor? ¿Cómo podríamos definirlo? Primero, el temor es el sentimiento de angustia que siente una persona cuando cree que algo perjudicial o negativo afectará su vida. Eso es el temor. Cuando dejamos que la angustia, la zozobra del futuro nos agobie y nos quite la paz, ya no nos deje dormir por estar pensando en un problema. Eso es temor, un sentimiento de angustia que siente un creyente, una persona por algo que pueda venir. No ha sucedido, pero tiene ese temor de que algo malo, algo perjudicial va a venir a su vida. La palabra temor viene del latín timor, que se pronuncia timoris,
que significa miedo o espanto. Eso es lo que sienten las personas: angustia, preocupación, zozobra, ansiedad por lo que pueda venir, por lo que pueda suceder en el futuro. Segundo, el temor que siente un cristiano por lo que pueda venir se debe al poco conocimiento que tiene de la palabra de Dios. Ahí es donde radica el temor, porque es que hay cristianos que viven asustados, preocupados por el futuro, angustiados por lo que pueda venir. La razón es muy sencilla: no conocen a profundidad la palabra de Dios. Si la conocieran, se cumpliría la palabra que dice: en paz me acostaré y así mismo dormiré, porque solo tú, Señor, me haces vivir confiado. Pero la persona no puede dormir en paz porque, siendo cristiano, creyendo en Cristo, le falta conocimiento en la palabra de Dios y por eso se deja robar esa paz. En Primera de Juan, capítulo 4, versículo 18, el apóstol Juan habla de esto. Juan dice: en el amor no hay temor, sino que el perfecto amor echa fuera el temor, porque el temor lleva en sí castigo, de donde el que teme no ha sido perfeccionado en el amor. Así que Juan, el apóstol, nos dice que ese temor que sienten algunos cristianos, que a pesar de haber conocido a Cristo siguen teniendo ese miedo por cosas que puedan venir a su vida, se debe a la falta de conocimiento en la palabra. La palabra nos dice que Dios es amor. Si nosotros hemos sido perfeccionados, en la parte final del versículo dice que si hemos sido perfeccionados en el amor de Dios, nosotros confiaríamos en Dios. Pero como no lo hacemos, por eso el temor se apodera de las personas. Por eso es que dice: en el amor no hay temor. En Dios, porque Dios es amor, no hay temor, sino que el perfecto amor, cuando conocemos a Dios profundamente, ese conocimiento de Dios echa de nosotros el temor. ¿Por qué? Porque si seguimos temiendo, lo que vamos a recibir es castigo por no estar confiando en el Creador del universo. Todas las promesas que Dios le hizo a Israel ahora son nuestras. ¿Por qué? Porque somos hijos de Abraham por medio de la fe en Cristo. Así que recuerde que las promesas que leímos allá en Isaías 41 eran para el pueblo judío, pero Abraham tiene más hijos que el pueblo judío y somos todos los creyentes. La palabra dice en el libro de Gálatas, capítulo 3, versículos 6 y 7, así Abraham le creyó a Dios y le fue contado por justicia. Sabed, por tanto, que los de la fe, o sea, nosotros, que los que son de la fe, estos son hijos de Abraham. Así que tú y yo que creemos en Cristo, que descansamos en la fe en Cristo, somos hijos del patriarca Abraham. Así que todas las promesas, óyeme bien, todas esas promesas de protección, bendición, cuidado, también son para nosotros. ¿Por qué? Porque somos hijos de Abraham. Sabed, por tanto, que los que son de fe, estos son hijos de Abraham. Tú y yo que creemos en Cristo, somos hijos del patriarca. Así que todas las promesas que estoy dando aquí también son para ti y son para mí, pero tenemos que creerlo. Como dice Romanos 8:15, pues no habéis recibido el espíritu de esclavitud para estar otra vez en temor, sino que habéis recibido el espíritu de adopción, por lo cual clamamos: Abba, Padre. Ya no hay temor, hermano, porque ahora somos hijos de Dios, ahora somos herederos del cielo, somos ciudadanos de los santos, somos miembros de la familia de Dios. Si Dios nos protegió cuando éramos sus enemigos,
y nos llevó a la salvación, ¿por qué temer ahora que somos hijos de Dios? Es un absurdo y no debemos caer en este error. ¿Por qué? Porque hemos recibido al Espíritu Santo. No tenemos un espíritu de esclavitud para estar en el temor, sino que hemos recibido el espíritu de adopción, el Espíritu Santo que nos confirma como hijos del Altísimo. Es importante, hermanos, entender que el temor viene de nuestra propia naturaleza carnal. No podemos dejar entrar el temor porque estaremos ofendiendo a Dios. Cuando tú estás pensando qué será mañana, tengo angustia por esto que pueda venir, por lo que va a suceder, estamos desconfiando de la protección y el cuidado de Dios. Alguien dirá, ¿y entonces qué debo hacer para no caer en este error? Pablo habla de esto en 2 de Timoteo, capítulo 1, versículos 6 y 7. El consejo de Pablo es el siguiente: por lo cual te aconsejo que avives el fuego del don de Dios que está en ti por la imposición de mis manos. ¿Por qué? Porque no nos ha dado Dios espíritu de cobardía, de temor, sino de poder, de amor y de dominio propio. Tú tienes que entender lo que dice el versículo 7. Dios nos ha dado a todos los creyentes que somos hijos del patriarca por medio de la fe en Cristo. Dios no nos ha dado un espíritu de temor, de cobardía, de miedo. No, el espíritu que Dios nos ha dado, el Espíritu Santo, debe traer en nosotros poder, amor y dominio propio. Recuerda lo que dijo el Señor Jesús a los primeros discípulos: quedaos en la ciudad de Jerusalén hasta que sean investidos de poder desde lo alto. Así que el cristiano tiene el Espíritu Santo y ese Espíritu le da poder, le da autoridad, le da valor, no le da cobardía, no le da miedo. ¿Qué debo hacer? ¿Por qué, si tengo al Espíritu Santo, por qué el temor me agobia? Alguien preguntará. La razón es la siguiente: porque el versículo 6 dice que tú no has avivado el fuego de Dios que está en ti. ¿Cuál es el fuego de Dios? Pues el Espíritu Santo. Alguien dirá, ¿y cómo lo avivo? Sencillo, hermano: orar, ayunar, leer la palabra, apartarte del pecado, consagrarte a Dios. Cuando tú te metes con Dios, cuando estudias la palabra, cuando oras, el fuego del Espíritu de Dios, el poder del Espíritu de Dios se aviva y tú eres lleno del Espíritu Santo. Una joven me escribió en estos días y me preguntó: pastor, ¿por qué cuando Jesús sopló sobre los discípulos, ellos recibieron el Espíritu Santo? Luego Cristo muere en la cruz, viene el día de Pentecostés en Hechos 2 y resulta de que ellos vuelven a recibir el poder del Espíritu Santo. ¿Por qué sucedió esto? Entonces yo le contesto: hermana, sencillo, lo que sucede es que cuando Cristo sopló sobre ellos antes de morir en la cruz, Cristo les dio el Espíritu Santo, los bautizó con el Espíritu Santo. Lo que ellos recibieron en el día de Pentecostés, capítulo 2 y capítulo 4, fue la llenura del Espíritu Santo. Son dos cosas diferentes. El bautismo tú lo recibes una vez, pero la llenura sucede muchas veces. Depende de cuánto quieras tú ser lleno del Espíritu Santo. Recuerda que el Salmo 23 dice: hasta que nuestra copa esté rebosando. Así que no confundas el bautismo del Espíritu, que sucede una vez, que es lo que te sella con el Espíritu de la promesa y te hace salvo, y no lo confundas con la llenura, el poder, que es lo que está hablando aquí Pablo, versículo 7. Porque no nos ha dado Dios espíritu de cobardía, sino de poder, de amor y de dominio propio. Entonces, ¿cómo hago para tener ese poder? Versículo 6 lo dice: por lo cual te aconsejo que avives el fuego del don, del regalo de Dios
que está en ti por la imposición de mis manos. ¿Cómo es que yo vivo lleno del Espíritu Santo cuando oro, cuando leo la palabra, cuando me meto con Dios, cuando ayuno, cuando me aparto del pecado? Ahí empezaré a experimentar la llenura del Espíritu Santo. Cambiemos de tema y entremos a un segundo punto: el temor y la confianza en Dios. Recuerda que mi tema es este: no temas porque Dios está contigo. ¿Por qué es que la gente teme? La gente teme porque sencillamente no confía en Dios. Esa es la razón. Si queremos erradicar el temor de nuestras vidas, es necesario aprender a confiar en Dios y en sus promesas. Porque es que hay cristianos que confiesan palabras como esta: no puedo dormir, tengo miedo, estoy preocupado por lo que pueda venir. La razón es que no lee la Biblia, es que no confía en Dios, es que no tiene un conocimiento profundo de la palabra, es que no sabe lo que dice Dios acerca de los hijos de Abraham, que somos nosotros. Primero, Dios ha prometido sostenernos en los momentos más difíciles de nuestras vidas. Recuerda lo que te dije: todas las promesas que Dios le dijo a Israel también son nuestras, porque como dice el libro de Gálatas, los que creemos en Cristo somos hijos de Abraham. Así que estas promesas que está ahí en la pantalla es tuya. Dios ha prometido sostenernos en los momentos más difíciles de nuestras vidas. Isaías 41:13. Esto es para ti, iglesia, porque tú eres hijo de Abraham por medio de la fe en Cristo. Porque yo, Jehová, soy tu Dios, quien te sostiene con tu mano derecha y te dice: no temas, yo te ayudo. Yo invito a todos los santos que me están viendo allá en sus hogares, confiesen esta palabra. ¿Cómo la confiesa? Diga: Dios, Jehová es mi Dios. Él es el que me sostiene con su mano derecha. Él es el Señor que me dice: no temas porque yo te ayudo. Yo estoy contigo. Es lo que Dios te está diciendo. Así que deja de confesar palabras negativas y confiesa las promesas de Dios. El Señor, tu Dios, está contigo. Él te sostiene de su mano derecha. Ahora, si Dios ha prometido sostenernos en los momentos más difíciles de nuestras vidas, la pregunta es: ¿por qué dudamos de su santa protección? ¿Por qué no le creemos a Dios? ¿Por qué dudamos de lo que Él dijo en su palabra? ¿Por qué no creer en las promesas que Él dijo? Mira otra promesa para otro judío, pero que es aplicable a los creyentes, porque también somos hijos de Abraham, como lo era Josué. Josué 1:9. ¿Qué le dijo el Señor a Josué y qué te dice Dios a ti? Mira que te mando que te esfuerces y que seas valiente. No temas ni desmayes, porque Jehová tu Dios estará contigo en donde quiera que vayas. Esta es una promesa para ti, hermano. Cuando te sientas angustiado, cuando pierdas el sueño, cuando no lo concilies, cuando estés pensando en que el mañana te va a agobiar o va a venir algo malo, recuerda esta promesa: esfuérzate, sé valiente, no temas ni desmayes, porque el Señor tu Dios está contigo por donde quiera que tú vayas. Él no te abandona. Por eso mi mensaje se llama: no temas, Dios está contigo. Repítelo allá en el hogar: no temas, Dios está conmigo. Dios está conmigo. No dejes que el diablo te robe la paz, porque de él, lo contrario, estarás ofendiendo a Dios. Segundo, Dios ha prometido acompañarnos en medio de las pruebas más oscuras que estemos atravesando. Esto es importante, este punto. Ahora,
Lo que yo te estoy diciendo no es que nada te va a suceder, que tú no, nadie te va a, ninguna situación te va a afectar. No, la palabra lo que dice es que Dios nos va a guardar en medio de la prueba, en medio de la enfermedad, en medio de la escasez, en medio de la persecución. Dios va a estar ahí. Vamos a pasar por pruebas, sí, pero Dios no nos va a abandonar, porque Él ama a su pueblo. Y es lo que dice versículo 4 del Salmo 23. Aunque ande en valle de sombra de muerte, no temeré mal alguno, porque tú estarás conmigo. Tu vara y tu cayado me infundirán aliento. Eso es lo que tú tienes que decir. Yo no tengo temor, no tengo por qué temer, por oscura que sea la prueba que esté atravesando, sé que Dios está conmigo. Tal vez hoy estás atravesando una prueba, pero la promesa del Señor es que Él estará contigo. Cuando estés andando por ese valle de sombra de muerte, de enfermedad, de escasez, de dolor, de angustia, Él estará contigo. Él no te dejará. Por eso dice: aunque andes en valle de sombra de muerte, no temerás mal alguno, porque tú estarás conmigo. Tu vara y tu cayado me van a infundir aliento. Por difícil que sea el camino que estemos atravesando, podemos estar seguros que nuestro Creador y Salvador nos protegerá. A ver, repítelo allá: mi Salvador me va a proteger, Dios me va a guardar. Yo sé que Dios está conmigo y que Él no me va a dejar. Alabado sea su nombre. Isaías 43, 1 al 3. Ahora así dice Jehová. Esto es para ti, iglesia, creador tuyo, oh Jacob, y formador tuyo, oh Israel. No temas, porque yo te redimí y te puse nombre, mío eres tú. Cuando pases por las aguas, yo estaré contigo. Y si por los ríos, no te anegarán. Cuando pases por el fuego, no te quemarás, ni la llama arderá en ti. ¿Por qué? Porque yo soy Jehová, el Dios tuyo, el Santo de Israel, soy tu Salvador. Alabado sea su santísimo nombre. No hay por qué dudar, iglesia. No hay por qué dejarnos arrastrar por el temor. Porque, repito, las promesas que Dios le hizo al pueblo judío son tuyas, porque tú también eres hijo de Abraham por medio de la fe en Cristo Jesús. Así que el Dios tuyo, el creador tuyo, el que te formó en el vientre de tu madre, te va a guardar cuando pases por las pruebas más difíciles. Cuando pases por las aguas, Él va a estar contigo. Cuando pases por los ríos, no te vas a hundir. Cuando pases por el fuego, no te vas a quemar. Y se quedaron allá en producción. ¿Por qué no te vas a hundir ni te vas a quemar? Porque Dios está contigo, porque Él es tu Señor y porque Él te va a guardar por donde quiera que tú vayas. Tercero, Dios ha prometido protegernos y liberarnos de todos aquellos que quieren hacernos daño. Siempre habrá gente que quiere hacernos daño. ¿Por qué? Porque despertamos envidia, somos creyentes, vivimos diferente al mundo, no practicamos las cosas sucias que ellos practican. Eso hace que la gente de pronto nos rechace. Así que hay gente que de pronto te quiere hacer daño. Puede ser un familiar, puede ser una vecino, qué sé yo, alguien de la empresa, pero la palabra me dice que Dios te va a liberar, te va a proteger de este que te quiere hacer daño. Eso dice la palabra en el Salmo 27, 1 al 3. Jehová es mi luz y mi salvación, ¿de quién temeré? Jehová es la fortaleza de mi vida, ¿de quién he de atemorizarme?
cuando se juntaron contra mí los malignos, mis angustiadores y mis enemigos para comer mis carnes, escucha, ellos tropezaron y cayeron. Aunque un ejército acampe contra mí, no temerá mi corazón. Aunque contra mí se levante guerra, yo estaré confiado. Así que, hermano, no hay por qué temer. Puede que se levante hasta el mismo infierno. Puede que se levante un ejército para hacerte daño. Puede que se levante personas con influencia para dañarte. Pero no olvides que Dios está contigo, que Él es tu luz y que Él es tu salvación. No tienes por qué temer, porque Él es tu fortaleza. No tienes por qué atemorizarte, porque Él está contigo. Aunque se junten demonios, brujos, satanistas que quieran acabar contigo, eso que están planeando contra ti se le volverá a ellos en sus cabezas. Por eso la palabra dice: ellos tropezarán, ellos caerán en la red que han tendido contra nosotros. Así se levante la persecución más terrible, no deberías temer, porque Dios jamás abandona a sus hijos. Él está contigo. No temas, el Señor no te va a abandonar nunca. Por fuerte que sea el enemigo, la promesa de Dios para nuestras vidas es que ningún arma forjada contra nosotros prosperará. El diablo no tiene poder sobre el creyente. ¿Sabes cuándo es que el diablo tiene poder sobre un creyente? Cuando el creyente duda, cuando el creyente deja de creer. Increíble. Creemos en Cristo, pero a la vez dudamos de su protección. Salmo 118:6. Jehová está conmigo, no temeré lo que me pueda hacer el hombre. Así que, iglesia, respira profundo. Libérate de ese temor, porque Dios está con nosotros. Podrá venir lo que sea, pero Dios no te va a abandonar ni me va a abandonar a mí. Amén, iglesia. Créelo en el nombre de Jesús. Tercer punto, el número romanos. Hablemos del temor y la ansiedad. Muchos de los temores que enfrentamos en nuestras vidas vienen a causa del excesivo interés que mostramos por las cosas de este mundo. Cuando tú pones la mirada en este mundo, cuando vives ansioso por las cosas materiales, ¿qué he de comer? ¿Qué he de vestir? ¿Qué voy a hacer para pagar los colegios de los niños? ¿Qué voy a hacer para poder cumplir con mis acreedores, pagar la renta, qué sé yo? Cuando tú vives más pensando en este mundo que en Dios, cuando tu mirada está bajo el sol y no más allá del sol, es cuando la ansiedad te agobia. Primero, la ansiedad por las cosas del mundo ha llenado el corazón de muchos creyentes de un temor meramente carnal. ¿Por qué? Porque la gente vive más pensando en las cosas materiales que en las cosas espirituales. Lucas 12, 22 y 23. Dijo luego el Señor Jesús a sus discípulos: por tanto os digo, atención, esto es para ti, no os afanéis por vuestra vida, qué comeréis, ni por el cuerpo, qué vestiréis. La vida es más que la comida y el cuerpo que el vestido. No te afanes tanto por las cosas, que la palabra dice que si tú buscas a Dios, que si tú buscas el reino del Señor y su justicia, todas estas cosas materiales vendrán por añadidura. ¿Por qué? Porque tú estás concentrado en el Señor, en las cosas santas. Cuando tú buscas a Dios de todo corazón,
En él encontrarás las cosas más elementales de esta vida. Segundo, si Dios cuida a los seres más pequeños, ¿por qué no cuidará de nosotros que somos sus hijos? Quiero que pienses en esto. ¿Alguna vez ha visto un pajarito en el parque angustiado? No, el pajarito se levanta a adorar a Dios, a cantar, a silbar, a levantar ese trino de adoración. Y luego baja y empieza a comer. Y uno mira a estos animalitos, pero ¿qué es lo que están comiendo? Porque uno ve que pican el suelo y uno dice, ¿pero qué comen? Pero yo los veo que están gordos, bien bonitos. Algo está ahí. Pues es la comida de Dios para sus seres más pequeños. Entonces mi pregunta es, si Dios cuida a los seres más pequeños, ¿por qué no cuidará de nosotros que somos sus hijos, hermano? Mateo capítulo 10, versículo 29 al 31. Jesús dijo, ¿no se venden dos pajarillos por un cuarto? Cuarto es una moneda de poco valor. Con todo, ni uno de ellos cae a tierra sin vuestro padre. Pues aún vuestros cabellos están todos contados. Así que no temáis. Ojo a lo que dice Cristo, no teman. Más valéis vosotros que muchos pajarillos. Así que el Señor está diciendo, si yo cuido de un pajarillo, que puedo comprar dos por una moneda de un cuarto, ¿cómo no voy a cuidar de ustedes que son mis hijos? ¿Cómo es posible que tú vivas a toda hora diciendo, tengo miedo? ¿Qué va a pasar mañana? Estoy angustiado, no sé qué hacer, perdí la paz, no puedo dormir. Eso no debería salir de la boca de un creyente, pero tristemente sale de la boca de muchos creyentes. La palabra dice, en paz me acostaré y así mismo dormiré, porque solo tú, Señor, me haces vivir confiado. Creyente debería dormir en paz, no debería perder la fe ni la confianza. ¿Por qué pierdes la confianza? Porque estás más preocupado de las cosas de este mundo y no en las cosas de Dios. ¿No dice la Escritura, buscad primero el reino de Dios y su justicia, y todas estas cosas vendrán por añadidura? Preocúpate por buscar a Dios, hermano, y deja que Él se preocupe por lo que tú necesitas. Tercero, la clave para erradicar el temor es aprender a confiar en el proveedor de nuestras vidas. Eso es lo que tú tienes que hacer. Preocúpate por buscar a Dios y deja que el proveedor, que es Dios, se ocupe de nosotros. Filipenses capítulo 4, versículos 6 y 7. Escuche lo que dice la Biblia. Por nada estéis afanosos, sino sean conocidas vuestras peticiones delante de Dios con toda oración y ruego, con acción de gracias. Y la paz de Dios, que sobrepasa todo entendimiento, guardará vuestros corazones y vuestros pensamientos en Cristo Jesús. ¿Qué es lo que me está diciendo Pablo a través de esta palabra? Que no nos afanemos, hermano. Por nada estéis afanosos. Deja la ansiedad por el mañana. Recuerda lo que dijo Jesús, cada día trae su propio afán. Basta a cada día su propio mal. No te afanes por el futuro, porque estarás desconfiando de Dios. Por nada estéis afanosos, más bien ponte a orar. Que tu angustia sea conocida por Dios. Arrodíllate y dile, Señor, estoy preocupado. Ya no puedo dormir. Estoy pasando la noche en vela. No entiendo por qué. El Señor te va a decir, porque tú no crees en mí. Confía en mí. Preséntale a Dios tus peticiones delante de Dios con toda oración y ruego y con acción de gracias.
¿Sabe qué va a pasar ese día? Va a venir la paz de Dios a tu vida. Esa paz que sobrepasa todo entendimiento va a venir a tu vida y vas a estar tranquilo. Dios va a guardar tu corazón y va a guardar tus pensamientos de angustia en Cristo Jesús. Se va a ir el temor, se va a ir la angustia, se va a ir ese ¿qué pasará mañana? Podrás dormir tranquilamente. Como dice Pedro en Primera de Pedro, capítulo 5, versículo 7, Pedro dijo lo siguiente: echando toda vuestra ansiedad sobre Él, sobre Cristo, sobre Dios, porque Él tiene cuidado de nosotros. Date cuenta que la Biblia dice que de pronto va a venir la ansiedad a mi vida, pero mi tarea no es quedarme con la ansiedad. Mi tarea es llevar esa ansiedad y ponerla en las manos del Señor. Decirle: Señor, no sé qué me pasa, no puedo dormir. Ahora me cuesta conciliar el sueño. Ahora vivo desesperado. Estoy preocupado por el mañana. Cuéntale a Dios tus problemas. Echa sobre Él tu ansiedad, porque Él te dará la salida. Él tiene cuidado de nosotros, Él nos ayudará. Mira lo que dice este Salmo, Salmo 56:3: en el día que temo, yo en ti confío. ¿Va a venir el temor? Puede que venga, hermano, pero confía en Dios. Puede que venga la angustia, pero confía en Dios. Entrégale la carga a Dios, pero no te quedes con ella. ¿Cuál es el problema de muchos cristianos que dejan esa carga ahí, pero no buscan a Dios, no caen de rodillas, no le entregan la ansiedad, la angustia, y por eso dejan de dormir? En paz me acostaré, dice el Salmo, y así mismo dormiré, porque solo tú, Señor, me haces vivir confiado. Cuarto, feliz y dichoso es todo aquel que aprende a confiar en Dios, nuestro creador y protector. Una persona, un cristiano que aprende de verdad a confiar en el Señor, a entender que Él es el creador, tu redentor, tu protector, es una persona que vive feliz. Ah, podrá venir las olas golpear fuerte contra tu vida, pero no caerás porque tú estás fundamentado sobre la roca. Ah, pero cuando viene la ola y tú estás desconfiando, entonces es cuando la casa se derriba, dice el Señor Jesús. El Salmo capítulo 5, versículo 11 dice: pero alégrese todos los que en ti confían. Den voces de júbilo para siempre, porque tú los defiendes. En ti se regocijen los que aman tu nombre. Alabado sea el nombre de Jesús. Hermano querido, confía en Dios, descansa en sus manos, créele a Él, que Él te protegerá. ¿Y qué va a pasar? Pues este versículo se va a cumplir en tu vida. Vas a vivir feliz porque estás confiando en Dios. Es más, darás hasta gritos de júbilo en medio de la prueba. Estarás contento. ¿Por qué? Porque Él está contigo. Porque Dios es el que te defiende. Porque Él es el que te ayuda. Porque Él no te abandona. Entonces se cumple la palabra con la que empecé este sermón: no temas, porque yo estoy contigo. No desmayes, porque yo soy tu Dios que te esfuerzo. Siempre te ayudaré y siempre te sustentaré con la diestra de mi justicia. Hermano, cierra tus ojos, por favor. Sé que de pronto algunos de ustedes están pasando por esta prueba. No puedo dormir. Tengo temor por lo que pueda venir mañana, por lo que va a suceder con mi hijo, por lo que va a pasar en la empresa.
No puedo dormir, estoy angustiado, tengo problemas, tengo ansiedad, tengo como el corazón acelerado. Eso es horrible, esa angustia. Pero hoy el Señor te va a liberar si tú tan solo le entregas hoy tu carga. Cierra tus ojos, déjame orar por ti. Amado Dios Todopoderoso, hoy en el nombre de Jesucristo de Nazaret, yo levanto una plegaria por todos y cada uno de los santos que están angustiados, temerosos, llenos de pánico en sus corazones, que de pronto Satanás ha aprovechado esta debilidad para decirles que van a morir, que no saldrán de esta prueba, que no se levantarán, que van a fracasar. Hoy reprendo estas palabras en el nombre de Jesucristo y declaro que Cristo está con nosotros. Envío esta palabra de vida al corazón de mis hermanos. Creo lo que dice tu palabra, Señor, que tú nos has adoptado como hijos tuyos cuando creímos en Cristo, que ahora somos hijos de Abraham, el padre de la fe, el cual te creyó y tú contaste esa fe por justicia. Hoy somos hijos de Abraham por haber creído en Cristo, por haber creído en el Hijo de la promesa. Hoy creemos, Señor, que tú no nos vas a abandonar y que aunque el diablo se levante contra nosotros, saldremos adelante porque el Señor nuestro Dios estará con nosotros, porque Él no abandona a sus hijos, porque si Él nos guardó cuando éramos pecadores y nos dio vida a través de Cristo, ¿cuánto más nos guardará ahora que nos ha redimido y nos ha comprado a precio de sangre en la cruz del Calvario? Hoy que somos hijos de Dios, hoy que hemos sido redimidos, que hemos sido comprados a precio de sangre, tú nos guardarás, tú nos protegerás y no dejarás que nada malo nos pueda dañar. Pasaremos por valle de sombra de muerte posiblemente, pero ningún mal podrá contra nosotros, porque tú estás con nosotros, porque somos más que vencedores en Cristo Jesús. Amén y amén. Amados hermanos, espero que esta pequeña ministración haya levantado tu vida, el temor se haya ido para siempre, y no olvides, no temas, porque Dios está contigo. Que el Señor Dios Todopoderoso les bendiga. Fue un placer haberles podido servir. Bendiciones para todos. Nos veremos muy pronto. Amén.

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2: Y poderoso es Dios para hacer que abunde en vosotros toda gracia, a fin de que, teniendo siempre en todas las cosas todo lo suficiente, abundéis para toda buena obra. 2 Corintios 9:8.
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Bendito es el nombre del Señor, Dios les bendiga a todos en esta preciosa tarde. Llegamos a las 3 de la tarde con 5 minutos en este día lunes 17 de agosto. Somos Radio Vida Nueva en el 106.1 FM. Estábamos escuchando los programas en las horas anteriores y por supuesto continuamos nosotros en esta tarde con mucha más bendición para ustedes y vamos compartiendo la palabra del Señor siguiendo el tema de la semana. Y para ello vamos a escuchar a la pastora Lisney de Fon con el tema El Espíritu de Mentira. No se lo pierda durante los próximos

0: minutos, así que vamos con la palabra de Dios a través de Radio Vida Nueva.
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5: Un problema no duele tanto sino el hecho de que te mientan sobre un problema, porque la mentira se considera una traición mayor que la traición misma. Mire qué curioso, la mentira se considera una traición mayor que la traición misma, a tal punto que cuando usted se entera de algo y ha pasado el tiempo, ya a usted no le duele tanto lo que ha pasado, sino que lo que le duele es que usted no lo haya sabido. Y empiezan los comentarios como: ¿y por qué nadie me dijo? ¿Y por qué nadie me contó? ¿Y por qué nadie me habló? ¿Y por qué? Porque nos duele la mentira. Pero la mentira no es solo un defecto del ser humano, como algunos tienden a decir. Otros enseñan pues que la mentira es una malformación o una deformación del carácter. Pero la Biblia habla de la mentira como un espíritu. Un espíritu que puede llegar a transformar el hombre. Si hoy me da tiempo, hay muchas cosas de las que le quiero hablar. Pero primero, quiero Primera de Reyes, capítulo 22, versículo 23. Y allí usted sabe que había una reunión en el cielo y el Señor decía: ¿quién irá? ¿Quién irá? Y de pronto uno dijo: y ahora aquí Jehová ha puesto espíritu de mentira en la boca de todos los profetas, y Jehová ha decretado el mal acerca de ti. Entonces, la mentira es un espíritu que se aloja en la boca, que vive. Quizás por eso la figura tan fea, ¿verdad? La imagen tan fea que hasta mi hija gritó cuando la vio, pero... La verdad es que sabe que aquí hemos enseñado que cada espíritu se aloja en un lugar diferente. Por ejemplo, cuando el Señor oró por el sordo, dice que metió los dedos en el oído y halando fuertemente, el espíritu sordo y mudo salió del hombre, pero introdujo los dedos en sus oídos. En otra porción, hermano, le tocó orar y también le dijo a uno: abre tu boca, y usted sabe que allí llegó saliva. Porque habían lugares donde los espíritus se alojaban. Conoce porque hemos enseñado que la mujer que estaba, la hija de Abraham, jorobada, la joroba era un espíritu que vivía en su columna. Y tan pronto el Señor reprende al espíritu, dice la Biblia, la mujer estaba cautiva, la mujer se endereza, el espíritu sale y se quita la malformación. Hemos enseñado que los espíritus de homosexualismo se alojan en el recto, ahí en los intestinos. Ver la lujuria, la concupiscencia tiene, usted sabe, lo hemos enseñado, no quiero hablar, pero el espíritu de mentira como que de pronto se aloja en la boca y toma control de la lengua de tal forma que ya la persona miente como si la mentira fuera una verdad, porque la lengua domina el habla y de pronto habla y habla y habla, y de cuatro palabras tres son mentiras. Dice la Biblia que el órgano más pequeño, pero más difícil de controlar, es la lengua. Indomable, infracturable, hermano. La muy bendita no se gasta, no se fractura. Sí se daña, sí se corta, pero hermano, sana y sigue. Y rota, no para. Entonces diga conmigo, la mentira es un espíritu. Va a entender por qué quiero que entienda esto. ¿Qué es la mentira? La mentira es una declaración realizada por alguien que sabe, cree o sospecha que es falsa en todo o en parte, esperando que los oyentes le crean, de forma que se oculte la realidad en forma parcial o total. ¿Qué es la mentira? Es cuando alguien declara o dice algo que cree, sospecha o sabe que lo que está diciendo es falso. Es como, Dios mío, el tema yo sé que va a estar un poco difícil de ministrarlo. Gente que da cosas por hechas cuando ni siquiera sabe lo que está pasando. Y entonces alguien ve algo, sospecha, declara sobre lo que sospecha y lo da por hecho. Y entonces lo dice para que la gente crea que es una realidad. Como Boris no está. Boris se sabe un cuento de un hombre que creo que había pescado un, valga la redundancia, un pez de 10 metros. Y el otro le dice, yo cacé un león como de 50 metros. Y dice, no, bájamele el tamaño al león. Y dice el otro, cuando tú me le reduzcas el tamaño al pez. Porque hay veces, hermano, de que las mentiras se vuelven competencias en ciertos círculos sociales. Y lo impresionante de esto es que detrás de una mentira, la gente sabe que hay una realidad parcial o total. ¿Qué quiero decir con esto? Toda mentira tiene un poquito de verdad para que pueda ser creíble. Mataron a alguien y ya 10 versiones en toda la ciudad. Y de las 10 versiones, lo único que es verdad es que está muerto. Esto, hermano, es una realidad. Asaltaron un hombre en, déjame ni decir reparto, no vaya a ser que acierte. Asaltaron un hombre allá en Salsipuede para robarle una bicicleta. El otro le quitaron un celular, el otro no le quitaron nada. Y cuando, hermano, de pronto ya nadie sabe lo que en realidad pasó, porque al final de la historia usted ha escuchado 4 o 5 versiones y usted no sabe cuál creer, porque todas tienen un poquito de verdad. Asaltaron a alguien. O sea, la mentira no es más que trastocar la verdad, aumentar la verdad, camuflajear la verdad o simplemente adulterar la verdad. La mentira es el adulterio de la verdad. Una mentira puede ser una falsedad genuina o una verdad selectiva. Exagerar una verdad si la intención es engañar o causar una acción en contra de los intereses del oyente. Necesito impresionar a alguien. Y para impresionar a alguien, voy a usar la herramienta de la mentira. Voy a poner un ejemplo. Está enfermo alguien, pero quiere hacerse la víctima. Entonces, su verdad, que es un malestar, lo convierte en una mentira. Llevo 5 días grave, no salgo del hospital, no me puedo parar de la cama. Estoy que lo que me falta para morir es nada. En cualquier momento parto de este mundo. Toma una realidad, que es que se siente mal, y le empieza a exagerar. Entonces la exageración de una verdad es una mentira. Cuando yo exagero sobre algo es una mentira. La parada y había 1000 gente, habían 6. Y es una mentira. Si vieras, muchacha, lo que pasó, ¿qué pasó? Fui a la cola del pan, hice una cola de 2 horas, 20 minutos, porque habían 500 personas, 10. Y me puse a esperar el pan y 2 horas después llegó, 25 minutos después llegó el pan. Entonces comenzamos a exagerar la verdad y nos convertimos en mentirosos. Y mire por dónde vengo. Creemos que la mentira, voy a subir para que me vean y para yo verlo. Creemos que la mentira es cuando decimos algo que es falso. Pero exagerar una verdad se considera una mentira. Ahora, ¿quién? Entonces el lenguaje del cubano actual es la mentira. ¿Y qué viste? ¿Una rata? ¿De qué tamaño así? Ah, no, ni para museo, ¿cómo cabe en una? Si vieras la cucaracha que vi, ¿de qué tamaño? Era una cosa así. Y empezamos a exagerar. ¿Cómo te sientes? No había tosido en todo el... Óyeme, ¿cómo estoy? Inflar, aumentar y exagerar es igual que mentir. Mano, ¿me está escuchando? Porque yo sé que la mentira no las imaginamos como decir algo que es falso. Pero el punto es que cuando yo exagero una verdad, entiendo. Cuando yo exagero números, estoy mintiendo. La mayoría de la gente que tiene que hacer informe termina inflando números. Salí a la calle, como prediqué. Salí a la calle, como prediqué. Se convirtieron, no sé, perdí como 10,000 personas. Hermano, dos tristes tigres tomaban dos tristes tazas de trigo. Hermano, es, hay una genética, una inclinación fuerte a exagerar las cosas, creyendo que el exagerar va a impresionar al que me está escuchando. Si vieras, allí llegué y le canté las cuatro verdades que nadie le ha dicho, porque no dijo, quedó callado. Se exagero para impresionar, pero la realidad es que al exagerar estoy mintiendo sobre algo que no hice, que no ocurrió, que no pasó. Ahora viene alguien y reproduce la mentira ajena y se convierte en un intercomunicador de la mentira. Para que me entienda, tanta culpa tiene el que mata a la vaca como el que le agarra las patas. Entonces viene la May y me dice, si vieras, ahí en la esquina saltaron un viejo para quitarle la bicicleta, le tiraron al piso. Mano, el hombre venía con un cartón de huevo entretenido y chocó con otra bicicleta. Pero ella viene y como vieras, todos los huevos posta, uno solo se rompió. Pero bueno, y aquel viejito allí fui, lo paré y casi lo ayudo y todo lo que hice. Entonces llega a la iglesia, si vieran, y le compraste otro cartón de huevo y ayer. Y le di como para una semana de comida. Y de pronto, hermano, ¿qué hizo? Le dio 5 pesos al hombre. Mira, para que compres, se te rompió un huevo, compres dos. Entonces viene alguien, vieran que Meggy lo que hizo, que compasiva. Y me vuelvo. Aquí le decían el que corre bola o el chismoso. Pero para convertirlo más lindo, yo me convierto en una persona que está haciendo el propósito o el trabajo de extender una difamación o de promulgar una mentira. Si no estoy consciente por ignorancia, pero si estoy consciente de la realidad, me vuelvo un mentiroso igual. Ahora, cuando yo miro esto, dice Job capítulo 13 versículo 4, que ciertamente vosotros sois fraguadores de mentira, sois todos vosotros médicos nulos. Lo que estaba diciendo Job cuando decía fraguar, estaba hablando de gente que creaba la mentira, que hermano, fabricaba la mentira, que construía la mentira. Hay gente que construye una mentira con una facilidad impresionante. ¿Por qué llegaste tarde? Ay, amor, si supieras, llegué tarde porque salí y allí me topé una señora y me puse a hablar con ella como 2 horas y yo trataba de irme, pero la mujer no me soltaba, y como 3 veces, pero parecía que aquella viejita con, y ya la mujer se está imaginando que y 2 horas con 5 minutos. Señora, ¿cómo está? Bien, la ayudo. Sí, como 5 minutos. Allá extiende la mentira, porque de pronto hay gente que aprendió a construir mentiras y la construye de una pequeña verdad. La construye de una pequeña verdad. Díganme los que son papá, si lo que voy a decir es cierto o falso. ¿Por qué un niño miente con tanta facilidad? Sin maldad, pero lo hacen. Le echamos la culpa a la imaginación. Le echamos la culpa a la imaginación. Pero la imaginación se vuelve mentira, porque todo lo que ve el niño es mentira. Entonces el niño pone el televisor y ve que un niño chocó los puños y salió un casco y salió una armadura y se transformó y que cogió a 5 a 6, y cuando estiró los brazos se reventaron 20. Entonces el niño está creciendo en un ambiente exagerado y la exageración es mentira. Entonces el niño está desarrollando un vocabulario exagerado porque es la alimentación que tiene desde que es un niño. Hoy mis hijas estaban cantando, ¿cómo se llama la que salió y con el sombrero chocó el farol? Ajá, un día de paseo, una señora, dice la chiquita mía, ¿Qué clase de sombrero que rompió un farol? Y hermano, y ya estaba el mensaje hecho. Pero yo me quedé, ¿qué realidad? O sea, ¿qué mujer tiene un sombrero para chocar y un sombrero romper el farol? Y salió el director de qué farol. Entonces, mi hija me hizo darme cuenta de que la canción es una exageración. Entonces, al niño le cantamos exageración. Y vino el lobo y sopló y sopló y la casa se cayó. Ponga a su hijo a soplar la casa. A ver si su casa se va a caer. El niño está creciendo en un ambiente exagerativo, para el cual la mentira llega un momento donde su vocabulario no es malo. Si usted quiere corregir una mentira un día, cuando el niño ha crecido viendo mentiras. Ahora, mire esto, fraguadores de mentira. ¿Cuáles son los tipos de mentiras? Yo puse varios tipos de mentira. Primero que todo, la mentira para destruir a alguien. Porque quiero hacerle daño a alguien. Te cojo a ti porque no estás casado. Acabo de ver a tu marido.
6: ¿Qué estaba haciendo?
5: Hablando con una ahí. Sí. No me digas. Sí te digo. ¿Y cómo era? Y entonces a mí que me interesa echarle leña al fuego. Jovencita, linda, de un pelo rubio, de ojos azules, bien arreglada. Quizás tú la conozcas. Ella es muy exagerada de cuerpo. Es más, la he visto con tu esposo, otra. Esa es Sara. No sean malas, que no está hoy. Hoy no. Y entonces la mujer se empieza a destruir por una mentira cuyo propósito fue el de destruir. Y el vecino, la vecina y la prima que usted le cae mal o que le cae mal su vida, viene a mentir porque la mentira viene con el código de destrucción. Pero tomo la mentira de una verdad. Yo recuerdo que en una ocasión mi hermano no vive en Holguín. Mi hermano vive en La Habana y es un hombre muy lindo, pero además es muy joven. Yo soy mayor que mi hermano un año. Y mi hermano me llevaba de casa de mi abuela a casa de mi suegra. Iba en bicicleta y llamaron a mi esposo por teléfono. Pastor, sí. Copiando. Reporte, yo no había llegado a la casa. Acabo de ver a su esposa. Montada en la bicicleta, agarrada de la cintura, de un trigueño lindo. Es verdad que era mi hermana, hermano. Trigueño, lindo, fuerte. Y si vieras como la traía. Dice mi esposo, sí, ella me llamó que está saliendo con su hermano para la casa. Pero alguien vio, imaginó, desarrolló y se convirtió en una mentira destructiva. Ay, mire, es que quizás lo oímos así. Hay gente que miente para destruir. Hay pollo en la... ¿Tú sabes si llegó el pollo? No, mija, ni llegue. Si habían 20 gente y nada más habían 2 cajas, la nevera llena. O sea, es una mentira para dañar a alguien. Una mentira para causar un estrago. Una mentira, hermano, perdón. Una mentira destructiva para que tú no te desarrolles, para que tú no prosperes, para que tú no te expandas. Tienes un negocio y viene una mentira para destruir. Ponte que pones tú, que con Fefa igual, ponen uña. Oye, ¿has oído hablar de Irma allí que pone uña? No, con esa no te la vayas a poner, si el acrílico que tiene esa mujer no sirve. Tuvieras como, mira, yo me la puse un día con ella, las uñas se me caían. Si vieras, nunca más me sirvieron las uñas. Para que sepa, eso pasa con todas las que se ponen uñas de acrílico. Pero me quemó, si vieras como sangré, me acabó con las manos. Entonces la mujer dice, no, con Irma no. Pero al final es que me molesta que ella empezó un negocio hace 3 meses y que viva mejor que yo. Para destruir su prosperidad, miento para destruir. Aquí no hay nadie al que nunca le hayan hecho una mentira destructiva, hermano. O te llamaron a la policía, o te llamaron un inspector, y aquel vino buscando, y de pronto lo que es no es nada. Mire, voy a seguir. Las mentiras para destruir, las mentiras que ayudan a alguien. ¿Por qué mientes? No, para ayudarlo. Le dicen las mentiras blancas, cámbiale el color, pero siguen siendo mentiras. No sé por qué blanca, como si los blancos fueran buenos. Pero es que la mentira lo va a ayudar. Es una mentira piadosa. Hubo un divorcio en la casa. El hombre se fue y el niño pregunta: ¿y mi papá? Anda de viaje. Porque cree con otra. Porque creemos que la mentira va a ayudar. La mentira nunca va a ayudar. Porque el día que la verdad se descubra, va a ser más dañina que el haber ignorado la verdadera realidad. Están las mentiras que surgen por el mero placer de mentir. Estoy hablando de gente que practica la mentira. Todos nosotros hemos mentido en algún momento de la vida. De hecho, voy más allá. Me puse a leer estadísticas donde se cree que todo ser humano diariamente miente. Gracias por lo que dijeron, amén, pero es una realidad. Si nos basamos en que es una exageración, mentimos. Si nos basamos en que estamos comunicando una falsa información, mentimos. Si nos basamos, hermano, en que a veces ignoramos una realidad, vemos, damos por hecho, acentuamos y la hermano, la publicamos, estamos mintiendo. Entonces hay gente que tiene el placer de mentir. Hay gente, hermano, que no puede hablar sin estar mintiendo. Cada vez las mentiras son más grandes. Y al final de 10 mentiras, la última mentira desmintió la primera que dijo. Pero tú no me dijiste sí. Y entonces agarraron 4 o 5 mentiras más para dar la vuelta. Porque hay gente que es mentiroso por placer. Yo conozco gente así. ¿Por qué no viniste? Voy al médico. Hoy sábado sí tengo turno. ¿Qué turno dan el sábado? No es que me están resolviendo, pero a las 9 de la mañana vas al médico. No es que me dijeron, pero al final, y dime qué, fui día lunes. Dime, cuéntame, ¿fuiste al médico? No fui al médico porque es que mire que el sábado no dan consulta. Pero eso lo sabía yo. ¿Y cómo tú dijiste que la había conseguido? No, lo que me habían conseguido era ver si una amistad me llevaba a hacerme un análisis. Pero ¿qué análisis por laboratorio? Y sabía si había... hermano, ¿usted sabe cómo es aquí? ¿Usted sabe si había reactivo? No, pero al final fui y no me hicieron nada. Pero no eras que tú tenías asma. Explícame qué consulta para el asma. No, al final lo que me dieron fue un aerosol. Ah, no es Yusi. Oímos asma y salta Yusi. Las mentiras dichas para complacer a los demás en un discurso. Quítele la palabra discurso. Pero hay gente que cuando habla hablar miente porque su objetivo es complacer a los demás. Y yo exagero la verdad y invento una mentira para complacer al que me está oyendo. Y entonces yo... Cuéntame, ¿qué hiciste el fin de semana? Es que viste que fui a casa de mis abuelos y ahí había un mulo que no quería caminar, un mulo, no, un toro, y querían, en hermano, allá enlazarlo porque no sé qué marca le querían hacer, y los 20 guajiros del campo no podían con, y la gente, no me cuentes, ¿y qué pasó? Vea, llegué yo y lo cogí por los tarros y le dije, camina, eso te echo al hombro. Y hermano, y está hablando un seleco que no puede con 5 libras de arroz. O llegué y vieras cómo se puso aquello cuando yo llegué. La gente me vio y empezó a aplaudir. Sí, que se vaya. Pero entonces hay gente que miente porque su objetivo es ver el rostro de los demás en base a una mentira. Y exagero porque siento placer en el efecto que pueda causarle la mentira al otro. Yo sé que terminó la serie La Familia, pero usted le miente a un niño y la cara de su niño usted le da placer. Papi, porque vieras que el fin de semana te voy a llevar al parque. ¿De verdad? Sí, allí nos vamos a comprar de todo. ¿De verdad? Y si vieras, nos vamos a montar en los columpios. Y el niño empieza a vivir la mentira. Y entonces el papá no se detiene, sino que sigue mintiendo. Disfruta el rostro de un niño. Ahora, ese es el padre. Pero hay gente que miente porque disfruta ver a otros disfrutar la mentira. Diga, aquí no hay ninguno. Vaya a un lugar donde se juegue domino en las esquinas. Esa es la mesa de la mentira, no la mesa del domino. Si vieras la jeva que me eché. Mide 2.05. Sí, pero tiene escoliosis. Aquella mujer tiene unos ojos. Sí, es visca. Entonces aquella mesa se llena de mentira. Oye, llegué anoche al parque y si viera, se me tiraron 5 chiquitas para arriba y yo no hallaba cómo quitármela, pues decía, no, ya no estoy para esto. Mira, tú me ves solo aquí, pero las mujeres se me llueven, yo estoy como Ruperto, a pululu las tengo. Y... entonces la gente, no te creo, ¿y qué tú usas? Ah, es que yo uso un perfume que las mujeres me huelen y se der... porque hay gente que complace en ver el rostro. Ahora, perdón por lo que voy a decir. Estamos hablando del mundo, pero mi propósito es hablarle... los evangélicos somos mentirosos. Los cristianos somos mentirosos. Los pastores somos mentirosos. Y entonces a veces disfrutamos la mentira. Porque nos impresiona, esa noche estaba orando. Y si vieras cuando empecé a orar, lo que pasó en mi cuarto. Y empezamos a exagerar una realidad, porque disfrutamos ver que el que está al frente está creyéndonos y está deleitándose en lo que en realidad es una mentira. Yo recuerdo un día que me invitaron acá un amigo que era pastor, Dios amado, y me llama. Sierva, tengo una actividad y quiero que vengas, esto va a estar poderoso. Sí, porque ¿a qué te refieres con poderoso? Es que imagínate, estamos esperando unas 500, 600 personas y esto se va a poner tremendo. Llego con mi esposa acostumbrada a contar, porque me gusta contar. Y uno ya por experiencia aquí sabe cuánta gente hay en un lugar, cuánta gente hay un comprado con su sangre. Y la gente saca cuenta. Hermano, habían menos que ustedes. Y digo al pastor, oye, está bueno esto. Pero yo se lo digo irónicamente porque es mi amigo. Oye, está bueno esto. Salta él, me dice, ahí hay como 300 personas. Digo, si ahí hay 300, yo tengo 10,000 en un ayuno. Vamos, sierva, cuéntalos. Porque entonces te paras y dices, sabemos 500. Y si hubiera un contador en la iglesia, te estás quedando como mentiroso. Si hay 10, hay 10. Si hay 20, hay 20. Si con 120 hubo el avivamiento mayor del mundo, con 3 Jesús se fue a orar y vio la gloria de Dios y se transformó en el Sinaí. ¿Cuál es el problema con el número? Entonces nos topamos con los cristianos o nos topamos con los pastores. ¿Qué? ¿Cómo estás? Muy bien. ¿De qué iglesia eres? ¿De tal iglesia? Qué bueno. ¿Y cuántos miembros tiene tu iglesia? Entonces uno se... Dios mío, entonces dice que... porque la mía tiene 200 y usted no se quiere quedar corto, pues dice, la mía es más grande que la tuya. Yo creo que estamos en los 500 y no llegamos ni a 60. Entonces de pronto, no quiero ofender a nadie, pero somos mentirosos. Yo soy un Daniel, ¿y eso por qué? Oro 3 veces al día, claro, desayuno, almuerzo y comida. Yo soy un hombre, una mujer de oración, claro, como comes tanto, cada vez que vas a comer tienes que orar. Mire, tipos de mentiras, 5, las mentiras para ayudar a alguien. Cuando mentimos para ayudar a alguien, para ayudar o para enamorar. El hombre que dice, vamos, te ayudo con el bolso, yo voy para donde tú vas, si no te he dicho para dónde voy, te ayudo. Oye, te llevo. La de la trenza habló. Las mentiras para salvar la vida de alguien. Alguien cae con un cáncer y en la familia le mienten. El otro día yo comentaba con alguien, un paciente, oncología, y entra por la puerta donde dice oncología. El que está a su lado dice que tiene un cáncer en tal lado. El que está al otro lado tiene un cáncer en tal lado. El que está al frente. Y usted le pregunta, no estoy aquí, me están operando una cosita. Estoy hablando una realidad. Y la familia, no te preocupes, tú no tienes nada. Te han pasado 3 veces por el tomógrafo porque andan buscando un grano que tienes en la frente. Entonces, a veces, mire por dónde vengo. Justificamos la mentira con un propósito. No es que miento para salvarlo. Es que miento porque no tienen que saberlo. Es que miento porque le estoy ayudando. Es que miento porque lo estoy librando de un problema. La mentira es igual. De todas las formas es mentira. Entonces para adelantar, las mentiras para proteger la pureza de alguien, en específico de los niños. ¿Hay aquí algún mentiroso? Mami, ¿cómo se hacen los niños? Bueno, la cigüeña coge tu dirección, allá le mandas un correo y llega a tu casa y te manda el niño por wifi. Usted le mentimos a los niños. Y mami, ¿por qué tú y mi papá que mentiras para mantener la pureza? Pastora, pero me está diciendo entonces que esas mentiras no hay que decirlas y hay que hablarle claro. Aquí es donde empieza mi mensaje hoy. La mentira, por la índole que sea, su objetivo es destruir. Voy a poner un ejemplo. ¿Por qué razón Jacob le mintió a su padre? Quería el amor de él, su bendición, pero mintió. ¿Hay en la Biblia alguna mentira buena? Sí la hay. Raab la ramera escondió a los espías, los metió en la casa, le tocaron a la puerta. ¿Has visto a los hombres? No, no los he visto, deben andar bien lejos. Y los tenía, ¿dónde estaban? En el tejado. Mintió. Y Dios le dijo, te voy a salvar. Mintió. Y Dios le dijo, cuelga un hilo escarlata en tu ventana, porque escarlata no. Sí, rojo escarlata. Y porque cuando llegue en tu casa no va a ser tocada. Y los que estén... Entonces, una mentira que tuvo recompensa. Explíqueme cómo. Dos, póngame otro ejemplo de una mentira buena en la Biblia. Sansón con Dalila. Dime de dónde viene tu fuerza. No, mi fuerza es porque me peino para el costado. Pastora, ¿me está diciendo que la mentira es buena? No. Estoy diciendo que cuando Raab mintió, no conocía a Cristo. Cuando Raab mintió, le habían acabado de tocar la puerta a dos espías. ¿Qué era ella? ¿Qué era ella? Ramera. Y llegan dos y le tocan. Mira, nosotros somos del pueblo de Dios, somos espías, escóndenos porque no andan persiguiendo, métanse. Pero cuando le preguntan, ella todavía no había alcanzado la salvación. Porque la salvación la alcanza cuando toman la ciudad y no tocan su casa. Y dice la Biblia, su casa salva. ¿Sabes por qué Raab la ramera mintió? Porque no conocía a Cristo. ¿Por qué mintió Sansón? Porque se había apartado de Dios, se había apartado el espíritu y mentía. ¿Por qué le mentía a Dalila? Hermano, le voy a decir por qué. ¿Qué hacía él acostándose con una filistea? Entonces, cuando usted hace cosas malas, es cuando va a tener que mentir. Cuando hacemos lo incorrecto, hay una necesidad de mentir. Porque tenemos temor a que nos hagan daño. Porque tenemos temor de ser dañados y aparece la mentira. Por ejemplo, dice la Biblia que Caín era hijo del maligno. ¿Por qué? Porque mintió. Ahora, mire este tipo de mentira, porque la mentira de Caín es una mentira que usamos muy a menudo. Llega el Señor y le dice, Caín, ¿dónde está tu hermano? Dios le hizo una pregunta. ¿Qué tenía que dar Caín? Una respuesta. Y sin embargo, Caín no respondió, sino que le preguntó, ¿acaso soy yo guarda de mi hermano? Entonces el negar una verdad es mentir. Cuando usted pregunta algo y alguien le responde con una pregunta, está evadiendo la pregunta primero. Pero yo te pregunté primero. No, pero tú me tienes que responder primero. Y entonces llega un momento donde la persona que hizo la pregunta se olvidó de lo que preguntó, porque se terminan peleando. Ese es el mentiroso, ¿sabe? ¿Cómo evadir una respuesta de la verdad? Cuéntame por qué no viniste. Mire, ¿por qué abre los ojos cuando ora? ¿Y usted por qué me ve? Si me viste porque tiene los ojos abiertos. No me respondió. Me evadió. Entonces tú también tienes que cerrar los ojos. Al final no me dio respuesta. Lo que hizo es culparme. Porque al culparme a mí, se sacude de la culpa. Entonces una de las tácticas de los mentirosos es hacer que otros se sientan culpables. Ahora, cuando yo mire esto, hermano, aquí es donde empieza el mensaje. Salmo 12:2. Habla mentira cada uno con su prójimo. Hablan con labios lisonjeros y con doblez de corazón. En la iglesia hay gente que le habla con mentira a su prójimo. Y que la mentira es un lenguaje que usa. A eso le llama la Biblia los labios lisonjeros. Pero mire esto: amaste el mal más que al bien. Y la mentira la amaste más que la verdad. ¿Cómo es que hay gente que miente más de lo que dice la verdad? ¿Cómo es que hay gente que miente más de lo que dice la verdad? ¿Quién es la verdad? Él dijo: yo soy el camino, la verdad y la vida. Entonces la verdad es Cristo. Y lo que está diciendo aquí es: amaste el mal más que el bien, amaste la mentira más que la verdad. ¿Quién es el padre de la mentira? Satanás. Entonces amaste a Satanás más que a Cristo. Es que cuando alguien miente, no entiende la connotación de una mentira, o la consecuencia de una mentira, o el alcance que puede tener una mentira, o la puerta abierta al enemigo para una mentira. Porque todos pecamos. Lo voy a convertir: todos mentimos, pero no podemos practicar la mentira. Puede que en algún momento a mí se me escape que aquella guagua, las puertas no cerraban de la casa, y está exagerando cuando en realidad la puerta de la guagua lo que tenía era problema con el brazo. Pero no me di cuenta, porque vengo de una cultura donde la mentira es normal. Ahora, cuando alguien ama más la mentira que la verdad, cuando alguien se complace en mentir, pasa algo. Dice Juan capítulo 8, versículo 44: vosotros sois de vuestro padre el diablo, y los deseos de vuestro padre queréis hacer. Él ha sido homicida desde el principio y no ha permanecido en la verdad, porque no hay verdad en él. Cuando habla mentira de suyo habla, porque es mentiroso y padre de mentira. Voy a traducirlo. El que dice mentira, su padre es el diablo. Pero alguien dirá: el diablo no engendra hijos. Y a eso voy a explicarle ahorita. Por eso dice: los deseos de vuestro padre queréis hacer. Te deleitas, sientes placer en el mentir. Sientes placer en ver el efecto de la mentira en otros. Él ha sido homicida desde el principio y no ha permanecido en la verdad. La mentira no existía hasta que alguien se apartó de la verdad. Entonces, ¿la verdad quién es? Cristo. Yo fui engendrado por el Padre. ¿Quién es la semilla? Cristo. Él dijo: yo soy la buena semilla. Él es la buena semilla. Entonces el Padre engendra a Cristo en ti, pone la semilla de la verdad. Y de pronto tú decides no permanecer en la verdad, y automáticamente cambias de dueño. Vosotros sois de vuestro padre el diablo, porque no hay verdad en él. Cuando habla mentira, de suyo habla, porque es mentiroso y padre de mentira. Entonces el que practica la mentira tiene un padre, el diablo. En la iglesia tenemos gente hija de Dios y tenemos gente hija del diablo. Porque su vida se basa en una mentira. Ahora, para que adelante conmigo, mire Salmo 58:3. Se apartaron los impíos desde la matriz, se descarriaron hablando mentira desde que nacieron. Aquí entra un problema que el pastor lo ha predicado en otras veces y yo sé que no es para tocarlo hoy. ¿Qué es lo que es la matriz? el vientre. Entonces está diciendo, algunos se apartaron de la verdad desde el vientre. Se descarriaron hablando mentira cuando nacieron. Por eso es que hay niños que son más mentirosos que otros. Por eso es que hay niños que apenas no saben hablar y ya saben mentir. No saben orinar y saben mentir. Porque se descarriaron desde que nacieron. Ahora aquí tendría que ir a la serie de la familia. ¿Cómo se descarría un niño desde que nace? Y aquí entra uno, la genética. Si el padre es un mentiroso, el hijo va a ser un mentiroso. Entonces a mí me van a molestar las mentiras de mi hijo, pero es porque no me doy cuenta que el primer mentiroso soy yo. El niño crece y el niño rompió el vaso y el papá es peleón. Y llega el hombre a la casa, dame la jarra que me gusta. Ay, amor, ocurrió un accidente. ¿Qué pasó? Es que mira, fregando, tenía las manos llenas de base, el niño se iba a caer. Lo fui a agarrar y se me cayó tu jarra sin querer, amor, y se me rompió. La rompió el niño. Pero la mamá, para evitar un castigo, miente. Y el niño está oyendo, sentado jugando, que la mentira es una salida a una corrección. Y que la mentira es una salida a que ejerzan sobre mí cierta autoridad. Entonces hay padres que, hay madres que le quitan la autoridad a los padres con una mentira. Si yo tolero la mentira, mis hijos van a ser mentirosos, porque desde la matriz se van a apartar, porque lo que yo le voy a dar en mi genética es mentira. Porque lo que yo le voy a trasladar es mentira. Tus hijos no te pueden oír mentir. ¿Por qué? Mami, ¿por qué no vamos al parque? Mami, vamos al parque, mami. Ahorita, no le mientas si no lo vas a llevar. Siéntate aquí, te voy a explicar. No podemos ir hoy al parque porque hoy hay muchas cosas que hacer. Tu mamá está complicada, yo estoy complicado. Vamos a ver si el fin de semana salir de su hijo, no le digo ahorita. Porque esa mentira se convierte en él en un idioma. Entonces, cuando el niño crece, el niño aprende que para evadir una realidad o una responsabilidad es necesario mentir. Vas a ir a la escuela, ay mami, me siento mal, mira que no puedo. Pero mira que ya amaneció, me siento mal. Deja al niño a la casa a las 9 y 5 de la mañana, ya no hay dolor. Pero no se podía levantar de la cama. ¿Por qué hace eso? Porque ve a los padres mentir. Esto está llevando a que gente se descarríe desde el momento en que nace y se aparte de la verdad. Mira, siga conmigo. Por lo cual, desechando la mentira, hablad verdad cada uno con su prójimo, porque somos miembros los unos de los otros. No le mientas al que está a tu lado. ¿Cuántos escucharon la prédica Aprendiendo a Orar? No hay cosa que yo deteste más que vengan a decirme, pastora, ore por mí. Porque Dios sabe, Dios sabe. Sí, Dios sabe, pero entonces ¿para qué voy a orar? Señor, ¿tú sabes? Orar con mentiras. He hecho el cuento otras veces, pero en una ocasión vino alguien de una provincia no muy lejana a pedir oración. Tenía una parálisis en su mandíbula, Era algo impresionante, era un hombre de intercesión, según él hacía guerra espiritual. Y recuerdo que entra en la oficina y está Brian conmigo y le digo, siéntete en confianza, él es un líder, no puedo estar contigo sola, pero quiero que él esté aquí. Dime, ¿por qué te pasó eso? No, por nada. Estaba orando, el diablo me atacó y me dejó paralítica la cara. Pero es que la Biblia dice que el diablo no me puede tocar si yo no doy derecho. No, pero es que fue, me metí en una guerra espiritual y el enemigo vino para mí, contra mí, con todo. Me dijo, pero ¿tienes alguna puerta abierta? Porque yo puedo hacer la guerra espiritual que haga, que si no hay un derecho legal, el enemigo no puede hacer nada porque la maldición no viene sin causa. No, no, pastora, ok, ¿no me quieres decir qué pasa? Oremos. Pongo la mano en su mandíbula y empiezo a orar. Hermano, y cabal, veo al hombre desnudo. No, no hay niños, ¿verdad? Sí. Pero ¿y por qué no los llevaron al aula? teniendo intimidad antinatural. ¿Me entendieron mi lenguaje tan... tan rebuscado, tan wikipédico? A nivel reptal. Porque si alguien no me entendió, yo pienso que así me entiende. Y si no, vaya a ver un proctólogo para que le explique. ¿Es proctólogo? Ok. Entonces, yo paro la oración porque Dios me dice, para, no lo voy a sanar. Porque lo que él tiene es la evidencia de que él está en pecado. Entonces yo paro. Recuerdo que el viejito Brian me miró. Pastora. Tú haces esto y esto y esto. Bueno, qué difícil para una mujer decirle a un hombre lo que está haciendo. El hombre me mira. Mira, yo sé lo que yo vi. Y yo sé lo que Dios me dijo. Y me dijo que no orara por ti. Porque lo que tú tienes no es un ataque, es la consecuencia de tu pecado. Y si tú no confiesas y te apartas, no vas a alcanzar misericordia. Y quizás te apartaste, pero no confesaste. Entonces el hombre, hermano, serio, empieza a llorar. Y me hace el cuento que su esposa se lo hacía a él. Y... algo bien triste. A medida que el hombre me hablaba, la mandíbula se ubicaba en su lugar. No tuve que orar. Y a medida que el hombre confesaba, su mandíbula se posicionó en su lugar. Y a mí solo me quedó sellar la administración y sellar la liberación. Pero el hombre fue libertado por lo que Dios hizo. Entonces, ¿a dónde vengo con esto? Hablad cada uno verdad a su prójimo. Entonces, a veces queremos que nuestro problema se solucione, pero mentimos sobre el problema. Si yo miento y oculto la verdad, la mentira, dice la Biblia, el que encubre su pecado no prospera. El que miente sobre su falta no prospera. Si hay gente que está viviendo en la miseria y en la pobreza, y de pronto, hermano, en su mano entras miles y se le va como arena entre los dedos, porque yo estoy encubriendo una verdad. Y entonces no quiero que, es que qué vergüenza si la gente, hermano, deje la vergüenza. Si cuando nos toca parir las mujeres tenemos que perder la vergüenza, 3 y 4 y 5 y 6 adelante usted. No, a ti por llorona, no me hagas hacer el cuento. Cuando usted va al médico, hermano, todos los estudiantes, ¿cierto? ¿Dónde están Maylin y Michael? Todos los estudiantes ahí con los ojos. A ver, la linterna del teléfono. A ver, la muela y todos los que están estudiando. Y usted le raja en la boca, pero... si es en Cristo venimos a tener vergüenza. Y no te daban vergüenza cuando te ibas para los carnavales y te recogían desnudo en la calle porque te habían asaltado, quitado la ropa, porque caías borracho. Entonces en Cristo tenemos vergüenza. Y cuando alguien nos pregunta porque nos quiere ayudar, encubrimos la falta. Yo no estoy diciendo que usted ande como una postal abierta enseñándole a todo el mundo su problema. Pero si usted quiere solución, no oculte lo que está pasando. En una ocasión me llegó una madre. También estaba Brian conmigo y Víctor estaba ese día. Y le digo yo, viejito, este caso viene duro. No habían entrado a la oficina, hermano, la cita era a las 10, la cita a las 9 y 40. Le digo, a las 10 tenemos un turno de consejería, viejito. Y le digo yo, para mí, viene fuerte. Pastora, ¿por qué me dice eso? Siento en mi espíritu que vamos a pelear contra algo fuerte. Y viene una madre con un hijo, enfermo de los nervios el hijo. Le habían dado electrochoque, le habían dado de todo. Y entonces empieza a hablar con el hijo. Cuéntame, ¿y tu vida sexual? Yo estoy casado. Ah, no me cuentes, ¿con quién? Mi esposa se llama Esmeralda. Ah, qué bien. Ella me visita todos los mediodías, se acuesta conmigo y desaparece. Tenía relaciones con un espíritu. Qué bien. Hermano, y de pronto el Señor me dice, fue abusado.
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15: Claman los justos y Jehová oye, y los libra de todas sus angustias. Cercano está Jehová a los quebrantados de corazón, y salva a los contritos de espíritu. Salmo 34:17.

0: de Dios. Te complacemos, complacemos.
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2: Muy buenas tardes, Dios les bendiga, mis estimados hermanos. Ahí estábamos escuchando la primera alabanza en el espacio de Atardecer en la Viña. Hoy este día, el lunes, que estamos compartiendo con ustedes esta bendición y saludando a todos nuestros fieles oyentes. Estamos totalmente en vivo y listos para llevar toda esta programación hasta sus hogares, gracias al patrocinio de Fonda Durán. Las 4 de la tarde, 5 minutos, queremos continuar y nuestros números ahí habilitados para ustedes, para que puedan reportarse con nosotros.

saludo especial a nuestra hermana Esperanza en Moyuta, Guatemala. Ya nos está sintonizando y dice que va hasta las 9 de la noche. Ella siempre se conecta hasta las 9 con toda nuestra programación, es decir, desde las 5 hasta las 9 de la noche. Así que saludos, hermana. Y así vamos avanzando en este espacio. Las 4 de la tarde con 13 minutos, 14 minutos. Rápido cambia el reloj. Y esto es Atardecer en la Viña.

que estamos escuchando a Gerbero Valdés con el canto He peleado la batalla. Seguimos avanzando en esta tarde gracias a nuestros hermanos que se reportan. Enviamos un saludo, me parece hasta el Corozo, sí, en el Corozo, nuestra hermana Katherine Ramírez. Les saludamos en esta tarde y le vamos complaciendo con el canto que nos ha solicitado. Y dejamos también el saludo para nuestra hermana Esperanza en Moyuta, Guatemala. Por ahí tenemos un canto para saludarle también de Marcos Tulio Díaz. La última mía, ya le complacemos.

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Muy bien, ahí teníamos a Hugo Rodríguez con el canto ¿Cómo no voy a creer en ti? Las 4 de la tarde con 29 minutos y bueno, pues estamos avanzando con esta programación. Queremos agradecer a nuestros hermanos que se han estado reportando y ahí pues tratamos la manera de complacerle con sus alabanzas. Que Dios les bendiga a todos. Todavía tenemos el espacio para que usted pueda solicitar su canto favorito 2437-0544-7993-1956. Muy bien, nos vamos con una sección de cantos más y nos vamos con este tema de Olvin Molinero, Sin ti, Señor.

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2: Veintiún minutos más y estaremos llegando a las 5 de la tarde. Mira usted qué rápido pasa el tiempo. Estamos agradeciendo a nuestro Dios porque siempre nos permite poder llegar hasta ustedes. Hay muchos hermanos en sintonía y les saludamos en esta preciosa tarde compartiendo Atardecer en la Viña, nuestro patrocinador Fonda Durán. Complacemos también a nuestros hermanos y hermanas que se reporten con nosotros en esta tarde. Dios les bendiga hasta donde están recibiendo nuestra señal. Así que nos vamos con la siguiente sección de cantos. Luego retornamos para compartir una bendición para usted. Y quiero invitarles también que nos sintonicen en la siguiente hora en el espacio de la música de cuerdas. Así que va a ser una bendición siempre seguir compartiendo estos programas con usted. Hoy soy feliz. Este canto de Francisco Orantes en esta versión de banda a esta hora de la tarde.

Estamos escuchando a Leslie Hernández y ese canto Viuda sin nada. Las 4 de la tarde con 51 minutos, 9 más, llegamos a las 5 de la tarde y a eso de las 5 vamos a estar compartiendo la música de cuerdas. Nos despedimos de esta programación y agradecemos a todos nuestros hermanos que han estado en la sintonía, pero le invitamos a que también la siguiente hora usted pueda escuchar el programa de la música de cuerdas. Los dejo con este último canto de Rabito en esta versión mariachi, Sinceridad.

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2: Porque Dios no es injusto para olvidar vuestra obra y trabajo de amor que habéis mostrado hacia su nombre, habiendo servido a los santos y sirviéndoles aún. Hebreos 6:10.
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0: Estamos de

0: complacemos.
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1: Las 5 de la tarde con 4 minutos, 5 de la tarde 4 minutos. Bienvenidos al espacio de la música de cuerdas. 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Vamos hasta las 6 de la tarde con toda esta bendición para usted, así que no le cambie y pueda usted también solicitar su canto favorito. Vamos con las alabanzas de la música de cuerdas.

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Muy bien, ahí teníamos un canto de los voceros de Cristo, la traición de Judas. Gracias a todos nuestros hermanos que continúan la sintonía. Estamos en vivo compartiendo la música de cuerdas en este día lunes. Y bueno, pues ahí, ¿verdad? Saludando a todos nuestros fieles oyentes que les gusta este género de alabanzas y les llevamos siempre este programa de lunes a viernes, la música de cuerdas, un patrocinio de Tienda Cinia, así que nos seguimos gozando y nuestros números ahí están disponibles para que usted pueda reportarse, ya sea llamarnos directamente a la radio al 2437-0544 o también al 7993-1956, que es el número donde usted puede enviarnos sus mensajes y audios de voz. Nos vamos con más de la música de cuerdas.

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1: Muy bien, llegamos a las 5 de la tarde con 35 minutos. Estamos con la programación de la música de cuerdas, gracias al patrocinio de Tienda Cinia. Y ahí estamos compartiendo todas esas alabanzas especiales para ustedes. Queremos seguir avanzando. Llegamos a las 5 de la tarde con 36 minutos y queremos continuar con una sección de cantos más. Gracias a usted que continúe en la sintonía de Radio Vida Nueva.

0: Y teníamos el dueto David y el canto El Tren. Bueno, el tiempo nos avanzó y vamos a ir finalizando con este programa. Y queremos agradecer a nuestros hermanos que nos han sintonizado y también a nuestro patrocinador, que es Tienda Cinia. Y voy a dejarlos con nuestro patrocinador, luego con los últimos temas y nos vamos a ir a la pausa. Pero al regresar usted va a estar escuchando Palabra de Dios en labios de nuestra hermana Silvia de Castillo con el tema Comprometidos con la Santidad y la Integridad. Comprometidos con la Santidad y la Integridad. Palabra de Dios que usted va a estar escuchando en la siguiente hora. Muy bien, gracias a Tienda Cinia hemos llevado la música de cuerdas.
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7: Así como Cristo amó a la iglesia y se entregó por ella para purificarla y santificarla, lavándola con agua mediante la palabra, para presentársela a sí mismo como una iglesia radiante, sin mancha ni arruga, ni ninguna otra imperfección, sino santa e intachable. Efesios 5:25.
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2: Bienvenidos a la escuela dominical, donde el deseo es aprender lo que todavía no hemos aprendido o recordar, ¿verdad?, algo que ya hemos aprendido anteriormente, pero como decía el hermano Ismael, esta mente es así, es débil, es finita. Y a veces se nos olvidan las cosas rápido. Y es necesario estar trayendo a la memoria, hermanos, la enseñanza de la palabra. Bienvenidos todos. El tema para hoy, compromiso. Usted sabe que es un compromiso, ¿verdad? Compromiso con la santidad y la integridad. ¿Cómo es el tema? O sea que usted y yo tenemos un compromiso con la santidad y con la integridad. ¿Qué es santidad? ¿Quién me quiere decir qué es santidad? Amén, bienvenido el yerno del pastor. Santidad, dice él, es vivir apartado para Dios. ¿Está de acuerdo usted? Eso es santidad. Apartarnos del pecado y vivir consagrado para Dios. Consagración es apartado. Y eso es santidad. Cuando algo se aparta, si usted aparta algo, es porque usted lo ha consagrado para un fin específico. Por ejemplo, las hermanas que son hogareñas, ¿verdad?, que cocinan, hicieron un almuerzo suculento, pero el esposo andaba fuera de casa. Entonces, ella aparta una porción. Digan, la más pequeña, aparta una porción especial para el esposo. No sea que si ella no aparta aquello para él, los hijos y los demás se lo comen.